0: Señoras y señores, es momento de entrar de lleno con las tetes, tendencias en el trending topic.
1: ¡Échale!
0: Oye, la actriz Cecilia Suárez, Cecilia Suárez,
2: claro,
0: se volvió tendencia porque dio unas declaraciones, unas entrevistas, en las que se escucha hablando con un tono, toque, acento español, y fue muy criticada. Vamos a escuchar, adelante.
3: Bueno, concretamente, y seré muy honesta, El tiempo entre costuras era una de las series favoritas de mi madre. Y hubo una conexión emocional cuando recibí la oferta, porque pareciera que mi madre hubiera tenido el deseo de que fuera parte de esa historia y me lo ha mandado.
0: ¿Qué?
3: Así que fue un sí inmediato. Ni siquiera había leído todavía lo que había en reserva, cosa que nunca hago. Pero en este caso dije, sí, no importa, porque esto viene... viene enviado a modo personal porque le encantaba, entonces, bueno, pues ha sido muy lindo.
0: Pues yo no sé si a lo mejor Cecilia Suárez ha estado grabando en España, ya lleva una temporada en España y es probable de repente se te pegue el acento, no sé si estaba en personaje, no sé si estaba jugando, no sé en realidad qué sucedió. Pero yo digo, ¿por qué nos tomamos tan en serio las cosas? Es como, oye, que Cecilia Suárez salió hablando con un español. Está bien. Y luego, ¿te afecta a ti? No, me afecta a mí. Tampoco, entonces. Que cada quien haga con su vida un cacahuate. En cambio, como por ejemplo, una pareja se volvió viral ya que la chica descubrió que su novio le era infiel. Y ella le llamó a migración y lo deportaron. ¡Chanfle! Esto sí estuvo fuerte, cabrón. Justo ayer en las tendencias les platicaba de una historia de un hombre en Estados Unidos que contrató a un grupo de latinos para hacerle una valla y después no quiso pagar y llamó a la ICE para que se los llevara, ¿no? Para que los detuviera. Pero resultó que todos tenían papeles y se la Pérez Prado, ¿no? Entonces, pues valieron gorro. Pero en este caso, pues fue por ardidez,
4: ¿qué?,
0: por coraje, por enojo, por el rollo de la infidelidad infidelidosa.
1: ¡Sí,
0: esta
1: señor!
0: Es una historia, pues, de venganza, tal cual, que está causando una enorme discusión en redes sociales. Resulta que una mujer afirma que después de descubrir que su novio inmigrante le era infiel, decidió reportarlo ante las autoridades de inmigración de Estados Unidos. Según su propia versión, el reporte terminó con el hombre bajo custodia y posteriormente deportado del país.
4: ¿Qué?
0: La mujer explicó que se sintió profundamente traicionada y que denunciarlo fue su manera de hacer que enfrentara las consecuencias de lo que había hecho. O sea, las consecuencias y otra cosa, ¿no? Las consecuencias de llegar a un país sin tener un estatus migratorio legal, pues, ¿no? Pero que entendemos que van pues pa echarle fregadas, para trabajar y para ganar dinero, ¿no? En este caso, se generó mucho debate porque dijo es que ya le truncó el trabajo.
4: ¿Qué?
0: Y además el esfuerzo, y ahora ya quedó fichado ante Estados Unidos, y qué poca. Pero también ponte tantito en esos zapatos, en el que tú tienes una relación en la que estás entregando todo y resulta que el desgraciado infeliz te está poniendo el cuernazo, ¿no?
1: Desgraciado.
0: Y bueno, algunos creen que simplemente informó a las autoridades sobre una situación migratoria irregular, y otros dicen que utilizar el sistema de inmigración como venganza por una infidelidad fue una reacción completamente desproporcionada. A ver, yo conozco casos, porque se han documentado, no porque yo los haya vivido, pero casos de, por ejemplo, un hombre que descubrió que su novia le había sido infiel y que lo había maltratado mucho, entonces decidió comprarle un carro a la chava a su nombre, lo puso en un estacionamiento de un aeropuerto y lo dejó ahí meses. Obviamente, pues resultó que el carro acumuló una cantidad de multas brutales y pues a quién buscaron, a la dueña del carro. ¿Y quién es la dueña? La que él puso, ¿no? Y ella ni enterada estaba. Son reacciones que la gente tiene. ¿Claro? Y bueno, pues lo importante, la historia, pues le dio la vuelta al mundo, ¿no? Porque pues la chica estaba muy ofendida de que le habían puesto el cuerno y lo reportó ante migración. ¿Tú qué opinas? ¿Tú qué piensas? La reacción fue desproporcionada. ¿Se vale? ¿El coraje así es?
2: ¡No!
0: ¿O qué onda? Quiero saber tu opinión. Por lo pronto, vámonos a la pausa. ¡Dale! Soy Alex Aguilar, ya vuelvo.
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0: Señoras y señores, ya nos vamos. Te vas a quedar en compañía de las clásicas gruperas. Yo amenazo con volver el día de mañana jueves. Ya para estrenar el mes de octubre, el décimo mes del año, muchachos. Y con ello arrancar el último trimestre del año. Octubre, noviembre, diciembre. Qué rápido se nos está pasando el tiempo. Así que les agradezco con todo el corazón y con toda el alma a todos los que están por aquí presentes. 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Y también te invito a que te vayas al Instagram de 40 y Tontos, porque hoy tenemos noche de consejos rancios, historias de miércoles. Así que por lo pronto, vámonos de lleno con la neta del planeta. Hoy presentamos... ¿Qué? Yo no soy infiel por... Exacto. Después de que vimos que a este chico lo deportaron por andar de infiel... pues ya sé que hay gente que no es fiel... o más bien que es fiel no por amor.
1: ¿Qué?
0: Ni por respeto, ni por valores. No, no, no. Hay gente que es fiel porque ya vio de que es capaz su pareja.
2: ¡Sí, señor!
0: Y uno no se quiere meter con la persona equivocada, así que punto. Número uno. Yo no soy infiel porque una vez mi pareja me dijo, haz lo que quieras. Y me salí a chupar con mis compas. Al otro día desperté sin cejas. Imagínate si yo le pongo el cuerno. Punto. Número dos. Yo no soy infiel porque mi vieja sabe dónde vivo, dónde trabajo, quiénes son mis amigos, dónde está mi familia, hasta sabe dónde me estaciono. No, no, no, no, ella es peor que un programa de testigo protegido. Sí, claro.
3: Tu miedo.
0: Si tú quieres ponerle, tú tienes que desaparecer de la vida. Porque ella va a saber todo, toda la verdad. Número 3. Yo no soy infiel porque... Porque si vi cómo reaccionó cuando le cambié el pelapapas de la cocina, una cosa, una me preguntó, ¿quién movió esto?
1: ¿Qué?
0: Se me hizo fácil decir, no sé, bueno, a lo mejor fuiste tú. No, bueno, me sometí a una tortura. Me tuvo atado 3 días. Y con el pelapapas me iba quitando así, la piel muerta de la cara, y me decía, no voy a frenar hasta que no confieses. Y es que si ella sabía que yo era así, que yo había sido porque ella tenía el video. Había cámara de seguridad y yo le metí. ¡Punto! Número 4. Yo no soy infiel porque...
1: ¿Qué?
0: Mi compadre descubrió que... O más bien mi compadre me platicó que su ex descubrió que la engañó. Y no le hizo nada.
1: ¿Qué?
0: Y eso es bien preocupante. Porque cuando alguien se pone demasiado tranquilo de descubrir eso, tú sabes que no está planeando una discusión.
1: ¡No!
0: Está completando,
1: ¿claro?,
0: el capítulo final de la serie de Netflix donde... ¿Dónde va a aparecer tu cuerpo? Punto número 5. Yo no soy infiel porque... Mi pareja me lo dejó bien claro.
1: ¿Qué?
0: Si un día me engañas, no te preocupes, yo no voy a hacer nada. Yo dije, ay, qué madura, me dijo. Porque lo que te voy a hacer ya no tiene nada que ver ni conmigo ni ¿qué? Contigo, vato. Ahí dejé de sonreírle hasta la cajera del Oxxo. Dije, no, no vaya a ser la de malas, mejor. Punto, número que sigue. Dejé de... Yo no soy infiel porque mi suegro es juez de la Suprema Corte. Y no, hombre, no quiero que me siembre nada. Número que sigue. Yo no soy infiel porque... Tengo miedo de que no me descubran.
1: ¿Qué?
0: O sea, yo me conozco cómo soy en la incertidumbre. Todo el tiempo voy a estar pensando, ahora sí ya lo va a descubrir, así ya lo va a descubrir, así ya lo va a descubrir. Y si no lo va a descubrir, en algún momento va a terminar confesándolo porque no voy a aguantar la culpa antes ¿qué? De que me vayan a acusar. Punto número que sigue. Yo no soy infiel porque una vez pregunté, ¿y tú qué harías si te engañaran? Y me contestó, nada. Y dije, ah, ¿qué? Bueno... Y me aclaró, nada que puedas denunciar. Así que recuerden, muchachos, yo podría decir que no soy infiel, porque amo, porque respeto, porque valoro a mi pareja, pero también hay que ser sinceros. A veces la fidelidad no nace del amor, nace del miedo, baquetones desgraciados, no se hagan. Así que recuerden, muchachos, que esto no es chorizo, esto es la neta del planeta. ¡Y ya nos vamos! Te quedas en compañía de las clásicas gruperas. Yo amenazo con volver el día de mañana jueves con más de los sobrevivientes de la Z en el Máster. El mismísimo general Martí Manchitas, Mac Tiñón, líneas telefónicas, doña Gertrudis, yo soy Alex Aguilar. Hola, y tú escuchas Radio Hola Z. Que tengas una excelente noche, cuídate, va a bajar hoy la temperatura, recuerda, bye bye, te quiero mucho.
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0: Se llama Oye mi amor, en la voz de Fer, de mi querido Maná. Feliz ya, miércolitros, se nos está terminando septiembre, miércoles 30 de septiembre, sí señor. Se nos fue el noveno mes, es la recta final ahora sí del 2026. Huele a pan de muerto, huele, ya pasamos la meta del pozolito, ahora sí se nos viene el pan de muerto. Y de ahí agarremos el pavo, los romeritos y todo lo de Navidad, porque ya estamos a nada, acariciando este fin de año. Así que, bueno, pues sean ustedes bienvenidos y bienvenidas en este miércoles 30 de septiembre, como bien te decía. Mike está ahí en los controles, quien te saluda es esta aguardientosa voz de Luis Olivares, el Chicles, alias el Chicles Tripper, también después de las 12. Y pues nos quedamos contigo hasta las 2 de la mañana, de hecho, va a las 10 en punto. Hoy sí también hay una emisión más de Los Adoloridos de la Z. Así que hacemos una pausa comercial, regresamos directito con una hora sin interrupciones, sin cortes comerciales, sin locutor que les dé lata, y así tendrán una hora completita de puros éxitos de aquí del 107.3 que tú has hecho a lo largo de todos estos años, ¿sale? Entonces hago una pausa en este miércoles 30, nada más te pregunto, ¿tú escuchas radio o el 107.3 FM?
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0: Ya son las 9.

0: y que te digan las CCC. Ay, ay, ay, arriba Sonora y la rueda.
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0: Blessing, a cargo también de la Rosalía. Esta canción, un gran featuring, se llama Besos Mojados. ¿Se acuerdan de esta canción, de hecho? Bueno, ahora ya en este remix, justo aquí interpretado por estos dos grandes del género. Bueno, vamos de volada a hacer una pausa comercial porque ya tenemos todo preparadísimo para iniciar Los Adoloridos en este miércoles, miércolitos 30 de septiembre. Si traes tu corazón roto, si te quieres reconciliar con tu pareja, si quieres cerrar capítulos, si también la regaste y pues intentas allí pedir ese perdón, bueno, háznoslo saber a través de las líneas telefónicas. Me puedes marcar, es bien sencillo. Ya hay un conmutador abierto en estos momentos para ti, marcando al 55 52 59 08 29, o por el 55 52 59 23 91. Ahora también vas a poder estar en comunicación con nosotros y en este contacto vía WhatsApp. Ahí mándanos notas de voz, notas de audio en el siguiente WhatsApp. Regístralo, es el WhatsApp de Los Adoloridos, es 55 35 06 25 06. Está bien fácil la parte, 55 35 06 25 06. Ese es el WhatsApp aquí del programa y con mucho gusto allí voy a estar dando escucha todas las notas de voz, notas de audio que me hagas llegar en ese, en esa cuenta de WhatsApp. Y redes sociales, te leo vía TikTok, vía Instagram y vía ¿qué más? Hasta el Twitter le vamos a dar a Alex, sale un ratín. El Facebook, también ahí estoy al pendiente de toda mi página de Facebook, de verdad muchas gracias. Así que bueno, pues por donde sea que tú quieras justo contactarme, estoy a través de redes, de las líneas telefónicas o por supuesto en también nuestro WhatsApp. Hago una pausa y nosotros ya volvemos directo con Los Adoloridos de la Z.
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0: 10 de la noche, 4 minutotes, ya las 10 con 4, en este miércoles es 30 de septiembre, día de raya, día de quincenita, papá, y ustedes ahora sí dicen, ¿a dónde vamos a jalar? Vamos a comenzar ya con el programa, comienzo así atendiendo WhatsApp para que esto les motive a enviarme todas sus notas de voz, notas de audio, en el 55-3506-2506. ¿Sale, vale? Vamos a escuchar quién se reporta ya en este miércoles 30 de septiembre. Hola, hola.
1: Hola, buenas noches, chicles. Aquí saludándote desde la Unión Americana. Mi nombre es Giovanni. Quiero enviarles un saludo a todos los choferes de la línea de autobuses Hermosa en Michoacampo y en especial a don Panchito, que se encuentra por ahí en las oficinas. Un saludo a mi papá y quiero pedirte una canción que se llama Sean Rey ni Reina, pues sigue Julián Álvarez. Abrazos y besos y mándanos un saludo aquí a todos los que estamos trabajando en Huecotejas en Tracto Supremo.
0: ¡Órale! ¡Va que va! ¡Saludos! Hasta Texas, les mando un besote. Vamos a complacer, claro que sí, en este momento, mi querido Mike, aquí con esa de Rey sin Reina. Y por supuesto que también mandamos saludos que me pedían a Melchor Ocampo, ¿verdad? En especial allá a su papi que nos está sintonizando en la oficina. Va, corazón, de verdad, mil gracias por sintonizarme desde allá, desde la Unión Americana. Y así lo pueden hacer igual ustedes de donde se encuentren, a través de la Z.mx o de la Alexa. Enseguida te complazco, te lo prometo que va a ser la rola que voy a lanzar. Solamente deja, escucho rápido algunos otros audios del WhatsApp. Hola.
2: ¿Qué onda, chicles? ¿Cómo estás? Buenas noches. Pues aquí andamos uberdideando, ya también de este ladito de la zona sur, ya anda lloviendo. Pues ay, a ver si pudieras complacerme con una canción. Andamos un poquito pues achicopalados porque pues la pareja que tuve durante 8 años pues ya fue. Entonces a ver si pudieras complacerme. Apenas pusiste una canción de Lear and Roll que se llama Me cansé de amarte. Saludos.
0: Va, ahorita a ver si repetimos la dosis con algo de Lear and Roll. Qué lástima que después de 8 años ya hayan decidido tomar ahí caminillos diferentes. Pero bueno, pues te mando un fuerte abrazo, carnaval. Éxito ahí en la uberdidía del día de hoy.
3: Hola, chicas, saludos desde Huehuetoca. ¿Me puedes poner una canción de Lagrimita y Costel, por favor?
0: Ay, qué bonito. Va, enseguida pongo, no sé, puede ser En mi pancita revolotean maripositas de primavera. Dice, ¿qué onda con este...? Ah, ya, entendí Feliz Navidad, y no, que quiere boletos para el Festival de Navidad que escuchó acá en Las Serenadas. Ah, ok. Y dije, no manchen, desde ahorita poco ya me están deseando Feliz Navidad. Y, a ver, último mensajito de audio en el WhatsApp antes de irme a la rola de Julián. ¿Quién acá?
4: Hola, chicles, hermoso, ¿cómo estás? ¿Me podrías complacer con la canción, la de Conjunto Primavera, si te vuelvo a ver? Por favor, hermoso, bonita noche. Angélica de acá de Xochimilco, hermoso.
0: Venga, vale la trompita, mi querida Angélica, que le hago llegar este besote hasta Xochimilco. ¡Salen! ¡Feliz noche para todos ustedes! Gracias por sintonizarme en este miércoles 30 de septiembre. Soy el Chicles con Plasco y sigue recibiendo también sus notitas de audio en el WhatsApp 55-3506-2506, 55-3506-2506.

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0: Oigan, feliz noche para todos ustedes. Gracias por estarme sintonizando, por acompañarme, como ustedes lo saben hacer, noche a noche. Aquí estoy para servirles. Entonces, me toca hacer una pequeña pausa comercial en este miércoles 30 de septiembre. Gracias, de verdad, porque los casos que hemos tenido han estado igual bastante buenazos. La gente que se ha estado reportando a través de precisamente las líneas telefónicas, los que han estado enviándome sus WhatsApps, notas de audio, enseguida les doy más escucha y también les complazco. Tengo saluditos pendientes para mi querido Efraín Romero, hasta Xochimilco. Gracias, carnal, allí en el mercado de Cuemanco. Dice que para él y que para su consuegro, que su consuegro está pero en el mercado de Jamaica, don Fermín. Va, carnal, para ti y para don Fermín, a ti al de Cuemanco, al de las plantas, y también a tu consuegro Fermín hasta el mercado de Jamaica. Les mando un abrazototete en este ya miércoles 30 de septiembre. Brendita Báez, gracias, Brendita, te mando un beso para ti en Coacalco, bombón. Yo sé que eres fan de Hueso Colorado, desde que estaba en otra casa radiofónica por allá, te ubico perfectamente. Y de verdad, mil gracias, porque al paso de los años, o sea, de eso tendría 14 años para atrás. Y mira, aquí te sigues reportando y eso no tengo de verdad cómo agradecerlo. Gracias, Brendiux. Besitos hasta los héroes Coacalco, recuerdo bien. Y también acá para Omar Ochoa, gracias, Omarcito. Te mando un fuerte abrazo para ti y para todos los que están chambeando en la ¿estas son las ferreterías? ¿Por qué? ¿Qué show? ¿O están acomodando? ¿Abierto? No creo que esté, ¿verdad? Pero bueno, mi querido Marcito Ochoa, te mando un fuerte abrazo a ti. Ah, no, más bien debe ser como empresa de aceros y eso, ¿verdad? Fermex, pensé que era una ferretería. Más bien, yo qué bruto soy. Pero ya está, carnal, mi querido Marcito Ochoa, para ti, para todos los de la banda de Fermex ahí en Cuautitlán. Te mando un abrazo totote y que tengan buen turno para estas horas de la noche. Yo soy El Chicles, me tengo que hacer una pequeña pausa comercial. Sígueme enviando tus saluditos, ya sea por Facebook, por Instagram, por TikTok. O también le voy a estar dando hasta el ex, va por todas las redes sociales, ahí estoy mandando estos saluditos y las complacencias que me vayan solicitando. Debo una rola de Cuisillos, también enseguida pongo algo de Cuisillos y por lo pronto ya hago la pausa y volvemos con más aquí a través de Los Adoloridos del 107.3 FM.
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0: Ay, esta salsita es buena, ¿eh? Es muy, pero muy rica esta salsa. ¡Feliz miércoles! Es miércoles 30 de septiembre. Es día de continuar con ustedes, día de estar aquí en Más de Adoloridos. Recuerda que lunes, martes, miércoles y jueves estamos para servirte. Entonces, pues bueno, vamos a atender llamadas telefónicas. Vamos a estar atendiendo por el 55-52-59-0829 o por el 55-52-59-2391. Bien, ¿se te facilita mandarme el WhatsApp? Bueno, ahí mándame notas de voz, notitas de audio. Grábalas y envíamelas al 55-35-06-2506, y bueno, de esa manera es como vamos a estar atendiéndoles vía WhatsApp y que ahí estamos para servirles, ¿va? Voy a viajar a las líneas telefónicas, justo en las líneas vamos a atenderles ya en este miércolitos. Hola, ¿quién está acá? Buenas noches.
1: Hola, chicle, buenas noches.
0: Hola, carnal, ¿quién habla?
1: Diego, estoy aquí hablando.
0: Mi querido Diego, oye, carnal, cuéntamelo todo. La producción me dice que al parecer quieres regresar con una chica. ¿Cómo está el asunto? Bienvenido a Los Adoloridos.
1: Muchas gracias, chicle. Pues mira, hace unos días nos molestamos. Unos días ella me dijo que ya no quería darme una oportunidad. Quiero ver si esta vez, pues, tú me puedes ayudar un poquito, para ver si puede dar una segunda oportunidad. El tema fue de que pues tuvimos diferencias por mi forma de ser, por lo mejor porque quiero controlarla, porque a lo mejor siente que la asfixiaba, como en su momento me lo dijo, pero pues quisiera ver que hay una posibilidad de que me diera una oportunidad. Digo, me había bloqueado, ella pues ya me desbloqueó. Me dice que no puedo hacer una amistad, pero pues igual quiero ver si a través de tu programa me puedes ayudar.
0: Okay, va, me late. ¿Ella cómo se llama?
1: Se llama Ana.
0: Oye, ¿cuánto tiempo tiene que tronaste con Ana?
1: Hace 4 días.
0: Ah, pues está reciente el asunto.
1: Sí, por eso.
0: Lo que ya nada más no entendí, ¿ella te mandó a volar o tú decidiste ya poner un alto?
1: No, ella, okay. por un tema de que nos molestamos.
0: Pero, ajá, ¿qué le causó la molestia?
1: Que yo le cuestioné de uno de sus amigos, y ella me dice que porque no le daba espacio, que porque no respetaba sus tiempos, entonces, pues sí, me interesa más que nada solucionar esto, ¿no? Ojalá y se pueda.
0: Ok, bueno, pues ya está. Muy bien, carnal. Me parece bien, vamos a marcarle a Ana. Solo necesito que me pases su número y la canción que le quieres dedicar, please.
1: Le paso su número, es 55.
0: Uh-huh.
1: 15.
0: 55.
1: 93.
0: Espérame. 15, uh-huh. 93, ajá. Uh-huh. Va, vamos a escuchar también la versión de Ana y ojalá que logremos esta reconciliación para una segunda oportunidad. ¿Te late, carnal?
1: Sí.
0: Voy a salir por acá. Y de hecho no me da ni una línea. Hasta él lo terminé perdiendo. A ver, antes de irme con ella, a ver si la producción me ayuda a recuperar a él. Y a ver, voy a salir con aquí con una.

0: A ver, carnal, ok, te había perdido, ¿ya estás por acá?
1: Sí, sí, se cortó, ajá.
0: Ok, a ver, voy de regreso. Salgo por aquí.

0: por favor, verifíquelo y vuelva a marcar.
1: Está equivocado. ¿Qué? Ah, que no existe. Carnal, a ver, ¿me verificas el número, please? Porque dice que no existe.
2: ¿Cómo? No te escuché.
1: ¿Me verificas el número? ¿Me lo repites, please? Para ver si está bien, porque me dice que no existe.
2: A ver, si es el... ¿Te lo paso otra vez? Es... 55. 15. 93. 34.
1: 80. Pues no, sí está bien. A menos que haya tenido error de dedo yo, pero... O que ya te hayan cambiado el número, ¿eh? Creo que sí fue error de dedo mío. Sí, ve, ahí está jalando.

0: A ver si logramos esta reconciliación, ¿eh?
1: Buzón Movistar. La llamada se cobrará al...
2: Tono siguiente.
0: Pues no me contesta, carnal. Ahora sí, ya tengo comunicación con ella, pero...

0: Buzón Movistar. La llamada...
1: Pues no, carnal, no me contesta. Ya está el número bien, pero ahora suena y suena hasta que nos manda el buzón.
2: No,
1: o sea, el número ya está bien, pero y si sí entra, pero solo no responde.
2: ¿No contesta?
1: No.
2: No puedes hacer otro intento, a ver si contesta. Es el único que tengo ahorita.
1: Claro, claro, voy al último intento, ¿sale? Órale, ya está. Ojalá que sí, para ver si te reconcilias. ¿Y qué dice ella? Me interesa saber la versión de qué pasó de 4 días para acá.

0: buzón Movistar. La llamada se cobrará al...
1: Pues no, carnal, ¿qué crees? Nomás nadota. Nunca nos contestó.
2: Bueno, pues ya, entonces sería mañana, a ver si le intentamos otra vez.
1: Órale, aquí te espero con mucho gusto, ¿sale? Feliz noche para todos ustedes. De cualquier manera, aquí le dejamos con su rola. Ya tenemos más a través de Los Adoloridos del 107.3 FM. ¡Es miércoles! Es miércoles 30 de septiembre y nosotros continuamos con ustedes.
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0: Oigan, pues muchas gracias por estarme aquí sintonizando a través de Los Adoloridos de la Z. De verdad, muchas, muchas gracias. Es un placer y es un honor estar por acá a través de esta tu frecuencia. Y es momento de irnos a la pausa comercial. Ya regreso directo con la frase adolorida. Tengo igual más para ustedes. Hay más casos más adelante. Tengo más complacencias. Tengo algunos saluditos igual pendientes. Me estaban pidiendo salsita. Mucha salsa en este miércoles. Es miércoles 30 de septiembre. Y hoy andan bien salseros, ¿eh? La banda me pedía algo de Eddie Santiago, algo de Jerry Rivera y algo de Milo Ruiz. Recuerdo yo que le estaba leyendo aquí en mis redes ahorita. Entonces, voy a hacer la pausa. Y también sí voy a estar poniendo en lo que nos resta del programa un poco de salsita para que la vayan disfrutando. La banda que anda uberdideando, de verdad, muchas gracias. Saben que son de mis consentidos, que somos ya un bandononón y que cada vez se riega más el tepache que escuchan los adoloridos de la Z, todos estos conductores que andan ahí rifándose el físico tras el volante a estas horas y sin dejar de sintonizar este su show nocturno. Entonces, de parte de un servidor, saben que se les quiere y un resto, que les admiro que estén chambé y chambé y que les agradezco enormemente también el que nunca dejen de sintonizarme. Entonces, para toda la banda que anda uberdideando, les mando un abrazo gigantesco. Pausa comercial, regresamos con la frase no le cambies, soy el chicle. Nosotros ya regresamos en este miércoles 30 de septiembre. Es tu show nocturno favorito, Los Adoloridos de la Z.
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0: Sale, buenas noches, híjole, esta canción de Luis Mirrey, no, me ando declarando como fan del Chicharito para asistir absolutamente a toda su gira de este muchachón, ¿va? Bueno, este señorón ya, ¿verdad? Es mi mamá dice que es mi papá, que por eso me puso igual a mi Luis. Ella dice, ¿verdad? Asegura. Los ojos puede que sí, de ellas. De mí, no sé por qué yo no le echaron ganas o algo así pasó. Pero bueno, feliz miércoles, es 30 de septiembre. Yo soy El Chicle, estoy escuchando Los Adoloridos. Y ahora sí es momento precisamente de la frase de esta mitad de semana. No todos los finales necesitan una explicación. Algunos solo necesitan aceptación. No todos los finales necesitan una explicación. Algunos solo necesitan aceptación.

0: Muy bien, pues vamos a continuar con tu show nocturno favorito. Es miércoles. Yo soy el Chicles y me quedo contigo hasta las 12 de la noche. Seguiré atendiendo WhatsApp. Voy a continuar también con el programa. Y por supuesto, además de los WhatsApp, también estaré contigo en redes sociales, justo TikTok, Instagram, Facebook. Y por supuesto, no descuido las líneas telefónicas, que hay 107 líneas en el conmutador esperando tu llamada. Si es que te comunicas con nosotros al 55 52 59 08 29, o por el 55 52 59 23 91. Así que bueno, pues viajo hasta Ixtapaluca. Ahí en Ixtapaluca se encuentra el buen Isra. Isra, habíamos escuchado ya su mensajito en alguna ocasión y no habíamos podido contactar con él. Digo, es que él chambea, anda en las aplicaciones, anda chambeando, y hasta el día de hoy se nos hizo la dicha que nos pueda compartir su historia, porque si lo llegan a recordar, es alguien que pues prácticamente lo andaban chapulineando, una persona que pues ni era su amigo evidentemente, y pues también su pareja pues se fue o les cachó unos muy buenos mensajes. Así que vamos a que nos platique bien cómo estuvo el asunto. Isra, ¿cómo estás? Buenas noches, carnal.
1: Buenas noches.
0: ¿Cómo andas?
1: Bien, bien, mira, aquí escuchando todo un rato.
0: Eso es todo, mi querido Isra. Oye, a ver, platícame, carnal, ¿qué sucedió? ¿Te tocó un chapulinazo que pues ya ahí le estaba escribe y escribe a tu pareja?
1: Sí, pues ahora sí que pues de por sí estamos en altibajos, ¿no?
0: Ajá. ¿Cuánto tiempo llevan? ¿Es pareja o esposa?
1: Es mi esposa.
0: Okay, ¿cuánto tiempo llevan de casados?
1: Casados apenas desde mayo para acá.
0: No manches, pues poquito el asunto, la neta. ¿Y luego qué pasó?
1: Pues lo que pasa es que, te digo, como te comento, había altibajos. Uh-huh. Y pues ahora sí que yo por el trabajo y todo, pues me ausentaba, ¿no?, de la casa. Sí, es que reconozco, ¿no? También, no todo es el trabajo y también hay que dedicarle tiempo al hogar, ¿no? A la familia. Pero lamentablemente, pues empezó muy distante la situación y todo. Y yo no quise llegar a más. Entonces, sin querer, pues caché unos mensajes y todo. Y con esta persona que pues desafortunadamente ya no se puede confiar en nadie, ¿no?
0: Okay, oye, ahí pausa tantito. ¿Esta persona qué, quién era?
1: Era un, se puede decir que amigo desde la infancia.
0: ¡Hala! No manches, y pues ni amigo ni de la infancia.
1: No.
0: Oye,
1: te digo que ya no se puede confiar en nadie.
0: Claro, dice, no confíes en nadie porque hasta tu propia sombra te abandona en la oscuridad. ¿Y sí?
1: Sí.
0: En la oscuridad sí. Ni en la sombra te sigue, ¿no? Ahora, ¿qué pasa? ¿Le cachan los mensajes a ella? ¿Cómo? ¿Le llegan ahí? Al final tú, ¿le agarraste el celular dormida? O sea, ¿cómo le cachaste los mensajes?
1: No, lo que pasa es que yo le pedí que pues me desbloqueara su celular, como pues lo pago por una cuenta. Ajá. Le pedí que me lo desbloqueara y no quería hasta que lo desbloqueó y pues vi todos los mensajes. Los que en ese momento le había mandado, ¿no? Porque pues lógico todo borraba, pero pues ahora sí que desgraciadamente, pues esta persona le jugó choco también a ella.
0: ¿Por?
1: Porque, pues él le decía puras mentiras, le hablaba mal de mí, del trabajo. Pues lógicamente yo lo había metido a trabajar, ¿no? Le había echado la mano. Uh-huh. Pues de ahí fue que empezamos a contactar más con él y todo. Y pues ahora sí que le pedí a él que me hiciera favor un día de un viaje, ¿no? Que la llevara porque pues no podía yo llegar. Uh-huh. Y de ahí pues ahora sí que ella misma me dijo, yo le pedí su número porque pues luego pues así no andas aquí a esto y pues nada más para los viajes, le dije adelante, ¿no? Ahora sí que la confianza está. pero pues ahora sí que igual la engañó a ella, le dijo puras mentiras. No sé qué es lo que tramaba esta persona. Y pues ahora sí que tanto jugó con ella como pues ahora sí que con la confianza que uno le dio, ¿no?
0: Claro, claro.
1: Y pues a base de mentiras, pues ella fue creyéndole, ¿no? Porque pues ella se sacaba dónde y todo, y pues él le decía que yo andaba con otra persona y todo. Y...
0: Ah, todo, y aparte, no podía jugar limpio e intentar conquistar, sino a fuerza tenía que echar tierra.
1: Sí.
0: Chales.
1: Sí, le metió muchas ideas y todo, y cuando pues yo descubrí los mensajes, yo... Ahora sí que yo le dije, ¿no? Todo lo que era él y todo lo que andaba hablando, todo, y sí, ella lo comprobó, porque pues, al día siguiente, pues sí le reclamó y todo, y él no lo negó, o sea, él siempre lo negó y siempre se escudó que ella y que ella y que ella y que ella, y él nunca reconoció nada, a pesar de que pues mi esposa sí reconoció el error, ¿no? De confiar en una persona que pues realmente no conocía. Y pues yo hablé con ella y ella me dijo las cosas como fueron, y pues yo no les quise seguir buscando más. Y pues ahora sí que en estos altibajos hemos tenido pues pláticas y todo, como todo, ¿no? Enojos, pero la verdad sí, yo sí quisiera seguir con ella y quisiera hacer una vida con ella. Digo, no nos hemos separado, no nada. Como te comento, yo no le quise buscar a más. Uh-huh. Yo creí en lo que ella me dijo y hasta ahí me quedé. Le dije que nunca, si me enojara, si nos enojáramos, nunca le iba a sacar ese tema, nunca nada, pero yo siento que de ahí como que la relación se fue. Lógico, ¿no? No iba a ser lo mismo, pero yo sí quisiera que pudiéramos regresar a tal vez hasta como nos conocimos, ¿no? Demostrarnos uno al otro lo que sentimos y pues seguirle para adelante, porque pues al final de cuentas yo he dicho, ¿no? Todos cometemos errores y si sabes afrontar tu error, pues vamos a echarle para adelante, ¿no?
0: O sea, ¿tú sí podrías perdonar ese error?
1: Créemelo que sí. Sí, porque por todo lo que he vivido yo no te voy a decir, la verdad nunca le he engañado, nunca he visto a nadie más, y pues ahora sí que por la educación que me dieron, pues lo primero es respetar a la mujer, tanto porque pues tengo hija, ¿eh?
0: Sí, sí, sí.
1: Y no me gustaría que jugaran tampoco con ella.
0: Ok. Bueno, pues haces bien, y pocos caballeros quedamos, ¿no? Chapados a la antigua, o educados, más bien, no sería chapados, sería educados a la antigua. Porque es eso, es una educación, son valores.
1: Sí, pues sí, a pesar de todo, pues debes de respetar a la persona, ¿no? Pues como yo se lo dije el día que nos casamos, yo me estoy casando por amor y no por compromiso. Y pues yo voy a respetar lo que dicen las leyes, ¿no?
0: Amarla, respetarla y cuidarla hasta el resto de sus vidas.
1: Exactamente.
0: Oye, carnal, digo, qué fregón, qué padre. ¿Y qué pasó con el otro amigo?
1: Pues hizo de que él no fue, que ella lo buscaba y todo, y pues ella pues igual se lo restregó en su cara y pues sí, lo encaramos y todo, ¿no? Pero pues siempre lo negó. Y a pesar de todo, pues él también era casado y pues ella le dijo que ya no estaba con su esposa ni nada.
0: No,
1: pero resulta que su esposa se fue enterando igual de todo.
0: Y se quedó como el perro de las dos tortas.
1: Pues no sé qué haya pasado con él.
0: No manches. Ok, va. Oye, ¿y entonces quisieras marcarle todo a tu esposa?
1: Pues sí, pues decirle que le echemos ganas y olvidar todo lo pasado y pues darnos esta oportunidad que la vida nos está brindando, ¿no? Porque yo siento que muchos quisieran una oportunidad de estar en este mundo y hay veces que no se puede.
0: Claro. Ok, va, va, va, pues vamos a echarle un grito entonces. ¿Te late?
1: Sí.
0: ¿Cómo se llama?
1: Luz.
0: Pásame el número de Luz, por favor.
1: Te paso el número de fija porque el DJ está como que bloqueado, no sé qué.
0: Va, va, va, va, sí. Donde sea que encuentre Luz, pásamelo.
1: 55.
0: Uh-huh.
1: 33.
0: Uh-huh.
1: 59.
0: Uh-huh. Uh-huh. Órale, va. ¿La que me va a contar qué? ¿Su hija qué?
1: Es Dulce.
0: Ah, va, va, va. Deja, voy con
1: no
0: Dulce.
1: No sé si me puedes poner la canción de Labón Armado y Ulises Chain. Te encontré.
0: Te encontré. Cuando me digo que no sé. Órale, va. Te la pongo, ¿sale?
1: Vale.
0: Órale. Allá vamos, allá vamos.

Bueno. Buenas noches, Dulce. Hola. Dulce, buenas noches. Estamos buscando, pero a tu mami, a Luz. ¿Crees que nos la

0: a Luz. ¿Crees que nos la puedas comunicar?
1: Bueno, ¿sí? ¿Quién habla?
0: Hola, Dulce. Te saluda Luis Olivares. Me dicen el Chicles. Te marco de aquí de los adoloridos de la Z. Y tengo un detalle para tu mami, para la señora Luz. ¿Tú crees que me la puedas comunicar? Es que su cel me dijeron que no sé qué tenía.
1: ¿Me la puedes volver a repetir?
0: Te saluda Luis Olivares, el Chicles, de aquí de los adoloridos de la Z. Y te digo que tenemos un detalle, pero para tu mami, la señora Luz, solo que nos dijeron que su cel, pues no sé qué tenía y por eso nos compartieron aquí el tuyo.
1: Bueno.
0: Hola, Lucecita hermosa, ¿cómo estás?
1: Bien, gracias.
0: Qué bueno, te marco de aquí de los adoloridos, como bien escuchabas. ¿Y qué crees que te marco? Porque te tengo un detalle. Hay una personita que, la verdad, a pesar de un gran obstáculo que se les presentó dentro del camino, él está dispuesto, pues, a luchar contra esto, a remar contra corriente, a dejar cualquier rencor, orgullo y ego por un lado, decidir perdonar y sanar para poder continuar bien contigo. Él está en la otra línea. ¿Crees que me dejes que te lo comunique? Quiere hablar contigo y dedicarte una canción.
1: Sí, está bien.
0: Órale, va. Pues, carnal, lo logramos y ahí te escucha Lucecita.
2: Hola.
1: Hola.
2: Pues aquí haciendo un pequeño detalle. Y pues a pesar de todos los altibajos que hemos pasado, a pesar del pequeño trompezón que hubo, pues yo te lo he dicho, yo me casé contigo por amor. Y pues yo sí quisiera que le echáramos todas las ganas del mundo y que nos olvidáramos de todo el pasado y empezar como cuando nos conocimos, pelear por esto que queremos. Y usted ha dicho mil veces, te amo demasiado que no puedo dejar de pensar en ti.
1: Pues, pues sí, claro que sí, empezar desde cero, sabes que te amo, y pues tú lo sabes, que gracias a Dios por haberte puesto en mi camino, y pues tú lo sabes, que eres una persona maravillosa, y que pues todo esto que hemos pasado, pues, para mí creo que son pruebas que Dios nos manda, donde uno aguanta, ¿no? Y si en verdad es un verdadero amor, pues le vamos a seguir echando ganas. Pues así.
2: Yo como te lo dije, yo voy a olvidar todo. Yo quiero darle vuelta a la hoja. Pero pues si quisiera que de verdad esta vez sí funcionara para todo, para bien.
1: Pues tiene que funcionar. Y tú sabes que esto es muy grande, lo que los dos sentimos. Y pues lo acabas de decir, pues para adelante.
2: Okay. Es que te amo.
1: Yo también te amo. Y pues tú lo sabes, ¿no? Que hemos pasado por muchas cosas. Y pues tú sabes que nos cuesta mucho trabajo levantarnos. Y más por ese angelito que no tenemos aquí.
2: Sí.
1: Y pues nos duele mucho, ¿no?
2: Pues por eso mismo yo no quisiera entrar nada de esto. Y pues si son pruebas que la vida nos está dando, para adelante solo nos queda demostrar lo que sentimos y olvidarnos de todo.
1: Sí,

0: Así es, así es.
1: Sabes que te amo y sabes que los amo muchísimo.
0: Sabes que nosotros también te queremos mucho. Nunca lo olvides y muchas gracias por estar al pendiente de nosotros y pues nunca dejarnos solos. Gracias por todo lo que nos brindas y lo que nos das con tanto amor.
1: Lo acabas de decir, lo hago por lo mucho que los amo.
0: Gracias, pa.
1: Nada, hijo.
0: Mi pa.
1: Muchas gracias, chicles.
2: De nada, carnal, aquí estamos para servirles. Qué bueno que a base de comunicación, mucha comunicación y mucho amor puedan comenzar a reconstruir esto. ¿Sale, vale?
1: Sí, muchas gracias, chicles.
2: Órale, gracias a ustedes.
1: Les agradezco por el detalle.
2: No, hombre, aquí andamos a la orden.
1: Amor, te dedico esta canción.
0: Gracias.
2: No, me decía a mí. Escúchala, ¿sale, Lucecita?
0: Gracias.
2: Vale, gracias a ti, que estén bien, cuídense. Feliz noche para todos ustedes, yo soy Luis, soy Olivares, soy el Chicles y tú escuchas Los Adoloridos.

0: Muy bien, pues ya feliz noche para todos ustedes. Así hemos llegado a la parte final del programa de este Tu Show, Los Adoloridos de la Z. Gracias por habernos sintonizado, gracias por estar con nosotros. Gracias de verdad por de permitirme ser tu compañía durante lunes, martes, miércoles y jueves. Así que mañana todavía aquí nos escuchamos en punto de las 10 de la noche. Hoy miércoles 30 de septiembre. Les damos las gracias, nos vamos y lo hacemos como es costumbre con la frase adolorida. No todos los finales necesitan una explicación. Algunos solo necesitan aceptación. No todos los finales necesitan una explicación. Algunos solo necesitan aceptación.
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10: ¿Cómo están? Soy Claudia Mejía, un nuevo episodio de Ya Oíste. Esta vez yo, ahí los que me están escuchando, quiero que se pregunten, ¿hace cuánto no se desparasitan? ¿Hace cuánto no desparasitan a toda la familia, a la mascota? Creo que también es muy importante. Ahí pregúntenselo porque hoy traemos un tema sobre parásitos. Está conmigo el doctor Jesús Manuel Rodríguez Guzmán. ¿Cómo estás, doctor?
11: Hola, ¿cómo estás? Muy bien, muchas gracias.
10: Y yo quiero saber primero, antes que nada, ¿esta parte de la cisticercosis es igual que la tenia que escuchamos por ahí? ¿Qué pasa con esto?
11: De hecho, justamente eso es algo bien interesante, que es con lo que vamos a hablar. O sea, hablar de cisticercosis realmente es hablar de una fase de lo que es propiamente un microorganismo que se llama teniasis, es un parásito. Taenia, hay dos tipos. Algo que se le llama Taenia solium y Taenia saginata. La que vamos a abordar para hablar de cisticercosis es la Taenia solium.
10: Y me remonto al cerdo, ¿no? Porque pues la misma palabra lo dice. Pero tenemos tal vez este mito muy bien arraigado de que el cerdo no bien cocido, ¡pum!, cisticercosis. ¿Es así o no es así?
11: No exactamente. De hecho, justamente es lo que vamos a abordar en este momento. Tendríamos que hablar de lo que es el ciclo, propiamente el ciclo de la cisticercosis y el ciclo de la tenia. Y hablaríamos como tal, tendremos que tener en cuenta dos cosas. El cerdo se le conectaría como un hospedero intermediario y al humano como un hospedero propiamente definitivo. Pero, ¿qué pasa realmente aquí? Si hablamos realmente de lo que es el cerdo, ¿Qué nos aportaría el cerdo? Realmente hablaríamos de esto. El humano o la cadena de transmisión o el mecanismo de transmisión se llama fecal oral. Y realmente en el humano sí ocasionaría tanto teniasis como cisticercosis. En el cerdito no ocasiona lo que es teniasis. En el cerdito solamente ocasiona lo que es la cisticercosis. En el humano, en el cuerpo humano, tendríamos este gusano. Propiamente la tenia es un gusano plano, tiene una cabeza y se caracteriza porque tiene como cuatro ventosas, es decir, cuatro como hoyitos, por así decirlo, en su cabeza. Y tiene unos ganchos que se van atando al intestino. Esto es lo que hace que realmente se fije al intestino. Pero, ¿cuál es la característica de este gusano? Este gusano es hermafrodito, se reproduce por sí mismo, tiene tanto reproductor masculino como femenino. Y es plano, y cada una de estas cositas planitas adentro alberga huevecillos. Y entonces ahí empieza el ciclo. Entonces, ¿qué pasaría con esto? ¿Sabes? Una cosa interesante y que me gusta mucho. ¿Sabes cuánto mide este gusano? Mide de 2 hasta 7 metros. Okay. Y eso es muy interesante porque imagínate, en cada una de estas segmentos que se van formando, hay miles de huevos. Entonces, ¿qué pasa justo ahí? Justo ahí lo que hacemos es de que existen prácticas como pueden ser fecalismo a raíz del suelo. Esto es, hago popó, literal, en la tierra, donde ya sea que haya alimentos o incluso un mal manejo de las excretas, ¿no? Como, por ejemplo, vemos que sí hay un drenaje, pero ¿dónde desfragua esto? ¿Dónde irriga esto? Irriga a los vegetales que propiamente se consumen. Y entonces ahí es donde empieza lo interesante, porque entonces sabemos que existen animales que se le llaman de traspatio. Imagínate, las personas hacen popó, literal, ahí está la tierra, y los cerditos, ¿qué hacen? Están todo el tiempo jugando con sus naricitas, consumen esta tierra, los productos que están ahí, los niños salen a jugar, o incluso consumes propiamente algún alimento que ya ha sido irrigado con esta agua. Pero, ¿qué pasa? Que en el cerdito, entonces, encontramos que ya propiamente en la tierra están estos huevecitos. Estos huevos, propiamente la tierra, no va a hacer que lleguen a la siguiente fase, que es la cisticercosis. Vamos a diferenciarlo aquí. Entonces el cerdito se lo come, esos huevitos en el cerdo sí van a ocasionar que se desarrollen hasta cisticercos, pero ahí van a quedar, no se van a formar gusanos en el cerdo. Aquí es donde viene lo interesante. El humano come la carne. ¿Y cómo sería realmente que el humano pueda realmente decir, este consumo de la carne pueda ser lo que me origine? Un alimento mal cocinado. Pero si estamos hablando de que ya el huevo, en el cerdo, se ocasiona un cisticerco, ¿cómo se puede morir? Con una buena temperatura, con una cocción. ¿Cuánto necesito cocinar la carne de puerco para que realmente no me ocasione la infección? Por 20 minutos a más de 70 grados centígrados. Esto obviamente dependerá mucho, ¿no? Y entonces yo ya me lo como y adivina qué pasaba con estos cisticercos. Estos cisticercos es como si tuvieran una capita alrededor, un montón de cosas que son proteínas. Y entonces se desnaturalizan o que se destruyen, por así decirlo, con nuestro ácido clorhídrico. Y volvemos al mismo ciclo. Ahí está el ciclo. Pero esta es la parte interesante, porque si yo te dije de que consumimos el puerco, ya está el cisticerco. Pero eclosiona con el ácido clorhídrico. Entonces dices, bueno, pero va a formar gusanos. Y ese es un ciclo de gusanos. Entonces, ¿cómo realmente se forma el cisticerco? El cisticerco es, ya no involucro propiamente al puerco. Involucro el contacto yo directo, humano, lo ingiero. Pero, ¿qué pasaría entonces ahí? Que estos huevitos se van a ir a través de la sangre.
10: Entonces, ahí sí somos completamente responsables. Ya el cerdito no tiene nada que ver, porque no hubo un intermediario. Entonces, ahí sí, por completo somos responsables porque no tuvimos la higiene adecuada.
11: Correcto.
10: Porque si dices que está en la tierra de las heces, que otra persona fue e hizo ahí, entonces llega mi hijo y empieza a jugar ahí, se lleva las manos a la boca, ahí es donde hay la infección.
11: Correcto. Si yo te hablo de cisticercos, la gente no... Muy poca gente sabe, por ejemplo, que los vegetales también pueden ser una fuente de... Porque realmente, si te hablo de cisticercos, ¿qué te viene a la cabeza? ¿Qué se le viene a la cabeza a todos? Los cerdos. Las verduras, aunque las hayas lavado bien, la garantía está desde un buen cultivo, desde que realmente tienes una buena práctica de esto, o un buen manejo de las excretas.
10: ¿Qué hacer cuando sí nos gustan mucho las fresas, sí nos gustan mucho las ensaladas? Digo, ya hablamos de la carne de puerco, pero ¿qué sí está en nuestras manos? O sea, ¿qué tipo de medidas?
11: Si queremos consumir. A lo mejor los vegetales, no vamos a meter tanto en frutas, sino en general, todo lo que es desinfección que no sea por calor, ya sean frutas, verduras, que sean irrigadas por esto, pues sería lavado y desinfección de vegetales. ¿Qué haríamos? Pues disminuiríamos el factor de riesgo, digámoslo. ¿Cómo lo haríamos? Pues sería a lavarlo con agua potable, claramente, o sea, ya utilizar el agua que esté limpia. Y una cosa que sí vemos son diluciones con cloro, ¿no? Que son, le llamamos diluciones de hipoclorito de sodio, que coloquialmente lo conocemos como el cloro comercial que tenemos en casa. Después de que los enjuagamos, retiramos la mayor parte de materia orgánica que a veces vemos, ¿no? Tienen tierrita. Y esto, lo quitamos. Y posteriormente podemos hacer estas diluciones con cloro. ¿Cuánto correspondería? Por un litro, estos incluso envases que tenemos de crema y demás que miden un litro, de agua potable, o sea, no que sea de preferencia agua potable, claramente agua purificada, le ponemos aproximadamente 2 mililitros de cloro. ¿Cuánto sería esto? Media cucharadita cafetera.
10: También me genera duda. Hay personas que después de desinfectar vuelven a enjuagar. Uh-huh. ¿Está bien o mejor no?
11: Depende. Depende cómo me lo digas. Por ejemplo, si la práctica es... lo voy a desinfectar y luego le voy a querer quitar los residuos con agua de la llave. Pues me refiero al agua corriente, pues evidentemente no sería lo correcto. El agua de la llave, aunque esté purificada, sí tiene ciertos ciertos componentes que no lo hacen tan viable, ¿no? Uh-huh. En el contexto, por ejemplo, de que si lo voy a enjuagar, pero con agua de garrafón, con agua que a lo mejor es de filtro, de la que tenemos de la llave, de la que filtramos en casita, uh-huh, de estos purificadores, pues perfecto. Lo correcto sería, y de hecho así lo menciona la mayor parte de las etiquetas, solo escurrimos después de la desinfección sin ya meterlo. Aunque claro, tiene que ser dependiendo del producto que utilizamos.
10: Agradezco mucho que estés aquí para poder brindar esta información. Sí creo que nos quedó muy claro esta parte de la teniasis y la cisticercosis, uh-huh, que son cosas diferentes. Claro. Y que ya hablamos que el pobre cerdito solo está existiendo y no tiene la culpa. En sí o directamente, sí, claro. La higiene de manos, la higiene de tus alimentos, la cocción de tus alimentos son muy importante. Entonces, pues, gracias por quedarte hasta el final. Doctor Jesús, muchas gracias por estar aquí también.
11: Al contrario, gracias por la invitación y pues también invitarlos a que esto sea una práctica habitual, a desparasitación en casa y pues buenas prácticas higiénicas.
10: Yo soy Claudia Mejía, nos vemos en un siguiente episodio. Hasta pronto.

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3: Residentes de la Z, ¿cómo están? Buenos, buenos días. Qué gusto saludarles ya en una emisión más de nuestras Serenatas de la Z. Cuando el reloj marca, señor Cristian Rodríguez, ya a las 6:00 a.m. con 3 monitos. Justamente el programa es de 3 y son las 6:03 monitos.
4: Es correcto, señoras y señores. Bienvenidos y bienvenidas a esta emisión más de las Serenatas de la Z 107.3 FM. Y vamos a dar inicio rápidamente con la numerología del día de hoy.
3: ¡No, señor!
4: Llegó la luz, señoras y señores. Es jueves 1 de octubre del 2026.
3: ¿Se cayó?
4: Semana número 40, es el día 274. Además, estamos viviendo, obviamente, el día 274. Faltan 91 días para que termine este 2026.
3: ¡Sí,
4: señores y señores! Hoy el santoral indica que hay que festejar a San Román.
3: ¡Ruega por nosotros!
4: Además de San Álvaro.
3: ¡Ruega por nosotros!
4: ¡Santa Florencia!
3: ¡Ruega por nosotros!
4: ¡Y Santa Felicita!
3: ¡Ruega por nosotros, Jaline!
4: ¡Para ellos y para ellos muchísimas felicidades!
5: Estos son los
3: La revisión.
5: Hoy por ser.
3: ¿Quién te recibe con tanto cariño en tu trabajo?
5: Te las cantamos aquí.
6: ¡Feliz cumpleaños!
4: Felicidades, ¿y qué es lo que sucede un día como hoy?
3: En los datos relevantes correspondientes a la historia y a los acontecimientos del día. Ya es 1 de octubre, Crisito, mañana ya, 2 de octubre, no se olvida. En 1805 se publica el Diario de México por Carlos María de Bustamante. En un día como hoy, pero de 1914, inician las sesiones de la Junta Revolucionaria, convocada por Venustiano Carranza en la Ciudad de México. Justamente en estas sesiones de la Junta en 1914 se trataba, pues, obviamente, los acuerdos para realizar Zumba con Zeta en la misma alcaldía, Cris.
7: ¡Wow!
3: Hoy es el Día Internacional del Café, el Día Internacional de la Música, ¡qué belleza! Y también el Día Internacional del Vegetarianismo, así que para todos los pues viejitos ya, vegetarianistas, muchísimas ¡felicidades!
7: ¡Muy bien! ¡Felicidades!
4: Y de ahí nos vamos rápidamente a la frase del día que dice así que, por cierto, residentes, es cortesía de Reflexiones Gabriel Escamilla.
3: ¡Aquí estoy!
4: La frase dice así: no crecemos cuando las cosas se vuelven fáciles, no.
3: ¿Qué?
4: Lo hacemos cuando afrontamos nuestros desafíos.
3: ¿Qué?
4: No crecemos cuando las cosas se vuelven fáciles.
3: ¿Qué?
4: Lo hacemos cuando afrontamos nuestros desafíos.
3: Señoras y señores, presentamos a quienes de una manera talentosa, extraordinaria, virtuosa y fuera de serie hacen este espectáculo en la trompeta.
7: ¿Claro?
3: Desde su natal Durango se encuentra el Patito con A, David Ayú, el Pato García. Torreón, Coahuila, lo vio nacer y Nesa lo adoptó como hijo predilecto. Él es tocando la marimba y el arpa, Luis Alberto Martí Martillón, el famoso Manchitas.
8: Es sin miedo al éxito.
3: Aquí a mi izquierda, en la batería, sin bataca y aparte sin tambores y sin platillos, se encuentra un hombre nacido para triunfar y que esta noche nos visita desde su natal Houston, Texas. Bienvenido a la gira, él es Cristian Rodríguez.
4: Residentes, excelente jueves, que ya parece viernes. El gatito volador, replaticábamos
3: antes. El sabor a viernes.
4: Sí, tráfico intenso, mucha lluvia anoche. Entonces, pues sean bienvenidos y bienvenidas, disfruten la vida.
3: En los coros, en la segunda voz y aparte en la flauta transversal que aprendió a tocar en la secundaria diurna Benito Juárez, allá en su natal Xochimilco, está desde Papantla el gato volador.
7: Mis queridos residentes, buenos días. Hoy sí sonó la alarma, jóvenes, entonces pues solamente llegamos juntos.
3: Te voy a regalar 10 relojes.
7: 10 relojes.
3: Buenos días, residentes, 55-52-59-0829 y 23-91. Yo aquí estoy. Este que les habla en los coros en la segunda voz, mi nombre es Gabriel Escamilla. Como siempre, te recuerdo que una sonrisa dice mucho más que mil palabras. Es un placer, gracias Foro Sol, gracias Arena Ciudad de México por estar esta mañana con nosotros en las Serenatas de la Z.
8: Sí,
3: y por cierto, hablando de esto, queremos decirle que hoy es un día importantísimo para que te
7: ¿claro?
3: quieras. Hoy, ámate por sobre todas las cosas, quiérete, admírate, date de besos, acaríciate, apapáchate y valórate, porque lo más importante
7: importante es que te des valor como persona, como ser humano, como integrante de tu familia, como individuo de la sociedad, como lo que sea. Pero valórate porque tú vales mucho y mereces respeto. Ah, y mucho ojo. Ayer no pudiste, mañana quién sabe si estemos. Entonces el día para hacerlo es precisamente hoy. Nos vamos con el manoseado de Cristian Rodríguez en la primera serenata.
4: En este jueves arrancando el mes, Gabo. Ya 3 meses.
7: ¿Qué?
4: Y
7: ¿otro?
4: Decimos adiós al 2026.
7: Ya faltan 90 y cuántos días.
4: 91 nada más.
3: Ya nada para el aguinaldo, Cris.
4: Ya, Merito, gatito volador. No. Que eso nos motive a despertar temprano.
3: Una razón más.
4: Residentes, vámonos con Mariela, línea telefónica número 1. Mariela, ¿cómo estás, hermosa? ¿Cómo te va?
6: Hola, buenos días. Bien, gracias, ¿y a usted?
4: Nosotras aquí muy bien, ya arrancando el mes. Y lo vamos a hacer contigo con esta serenata, claro, hermosa. Bienvenida. ¿Y tú? ¿En dónde estás?
6: Aquí estoy.
4: ¡Eso! ¡Punto para Mariela! Hermosa, ¿desde dónde hablas?
6: Desde el Estado de México, en Melchor Ocampo.
4: En Melchor Ocampo, pues un saludo.
3: ¡Hasta allá!
4: Mariela hermosa, ¿cómo te fue el día de ayer con la lluvia? ¿Estuvo intenso por allá o nada?
6: No, todo tranquilo.
4: Todo relax. Muy bien, perfecto. ¿Qué onda, Mariela? ¿Qué debemos el honor de tu llamada?
6: Es que cumpleaños, niños.
4: Ah, y le quieres hacer una serenata.
3: Pequeño niño.
4: Muy bien, ¿cómo se llama él?
6: Se llama Alexis.
3: Dulce Diablito.
4: Alexis Mateo, ¿escuché bien?
6: Matías.
4: Matías, oye, ¿y cuántos cumple?
6: 13.
4: ¡Wow! Excelente edad de la adolescencia, mi querida Mariela. ¿Qué tal se comporta Alexis? ¿Está de rebelde? ¿Está tranquilo? ¿Cómo es?
6: Pues 50 y 50 días buenos, días más o menos, pero es un buen niño.
7: Oye, la pregunta era, ¿se porta bien o se porta como futuro locutor de la Z?
6: Como locutor.
4: No, se porta muy bien entonces, definitivamente, sí, Mariela. Ay, hermosa, ¿y cuántos hijos tienes en total?
6: Son 13, sales de 13, mi doble de 11 y niño de 5.
4: Mira nada más, excelente, y ya están preparando para ir a la escuela seguramente, ¿o todavía siguen dormiditos?
6: No, sí, ya los estoy despertando porque pasa el transporte.
4: Ah, mira nada más, qué padre. Oye, pues vamos a felicitarlo por acá. ¿Quién más está contigo? ¿Quién más quiere participar en este detalle?
6: Está mi hija, y mi familia que está escuchando, con mis tías, que están están escuchando cada uno en su casa, pero aquí conmigo está mi hija.
4: Ah, bueno, perfecto, con ustedes dos hacemos la serenata. ¿Estamos listos de este lado? ¿Hay que marcarle a Alexis o está ahí con ustedes?
6: No, ya está aquí.
4: Ok, antes de saludarlo, ¿qué canción le quieres dedicar,
6: La que me recomendaste.
4: La de mi
7: Siempre a mí
4: yo...
7: de Gloria Trevi.
4: No, sáquenme de aquí. Mi hijo y yo de Nietzsche, está bien esa, porque para un hijo pueden ser muchas. Está la de Yo te esperaba de Alejandra Guzmán.
7: Está la de mi hijo y yo de Nietzsche o la de Yo y mi hijo de Chenny.
4: Puede ser también, Mariela. ¿Cuál decides?
6: Es de Chenny, está bien. No,
4: muy bien. Al revés, manchitas, por favor, ya sabes.
7: Está con Che, Nietzsche.
6: Sí, les entendí.
4: Mariela, ¿podemos saludar a Alexis?
6: Sí, claro que sí.
4: Gracias, hermosa.
6: Muchas gracias a ustedes.
4: 13 añotes, gatito volador. ¿Quién podría regresar a esa edad, no?
7: La edad de la emoción de nuestras primeras veces, ¿no?
3: De la inocencia. ¿Sí?
7: El primer amor, el primer beso, el primer suspiro, el primer abrazo.
3: Pues, y lo que determina también, ¿no?
4: Y dice Alexis, no, primero regaños, ¿no?
7: La primera expulsión de la escuela. ¿Cómo no?
4: Alexis, ¿cómo estás? Buen día.
8: Hola, buenos días.
4: ¿Cómo te va?
9: Buenos días.
8: Bien.
4: Nos da mucho gusto, Alexis. Te estamos hablando los residentes de La Z. Te quiere saludar por acá Gabriel Escamilla.
10: Hola, guapura.
4: Te saluda también Edgar Flores, el gato volador.
3: Buenos días, mucho gusto.
4: Y yo soy Cristian Rodríguez. Juntos somos los residentes de La Z y queremos desearte muchísimas
3: felicidades.

0: y felicidades.
1: Alexis, que sigas cumpliendo muchísimos años más. Es una muy bonita edad los 13. Y bueno, pues, ¿qué te podemos decir por acá? Que festejes mucho, que te dejes consentir, que recibas muchas muestras de cariño, como lo es esta serenata precisamente de parte de tu mami y de tus hermanos que te aman con todo el corazón. Hablando de ellos precisamente, tu mami tiene unas palabras hermosas para ti. ¿Le puedes pasar el teléfono, por favor?
2: Sí.
1: Gracias. Y quédate ahí al ladito para que escuches tu serenata. Adelante, por favor.
2: Mi amor, pues, tú sabes que te amo con todo mi corazón, que fuiste mi primer amor. Discúlpame por a veces no ser la mamá que tú quisieras, pero pues, mira, te prometo que voy a dar siempre lo mejor de mí y puedes contar conmigo siempre. Te amo con todo mi corazón, hijo. Espero que seas muy feliz, que viste de mí siempre. Sabes que está tu papá, tu mamá, tus abuelitos, toda tu familia, estamos aquí, siempre contigo, tus hermanos, tías, tus tíos, te amamos mucho, hijo. Pásatela muy bien, que tu vida siempre esté llena de éxito, y siempre sea un buen ser humano, hijo. Te amo mucho, hijo, muchas felicidades.
1: ¿Quién más está por allá, Mariela?
2: Mi niña.
1: ¡Adelante!
2: Sí, permítame, tantito, que... Buenos días.
1: Buenos días, adelante. ¿Qué tienes para Alexis?
2: Que sea un buen niño, me soporte bien, lo amamos mucho, y que es un profesor en mano.
1: ¡Qué padre! ¡Qué bonitos consejos! ¡Alexis!
2: Bueno.
1: Alexis, oye, qué bonitas palabras de tu mami, que siempre va a estar contigo ahí apoyándote al 1000%. De tu hermana, ¿tú qué tienes que decirles a ellas dos?
2: ¿Mandé?
1: ¿Qué tienes que decirle a tu mami y a tu hermana?
2: Que muchas gracias, que las amo mucho.
1: Y que te vas a portar bien, ¿verdad?
2: Sí.
1: Eso. No muy convencido, sí, pero sí, es así. Sí, claro. Ese. La canción. Oye, pues felicidades, Alexis. ¿Ibas a decir algo?
2: Sí, por este detalle.
1: Eso. Oye, y tu mami también te va a dedicar una canción. Adelante, Mariela.
2: Te dedico con todo mi corazón a esta canción, hijo. Espero que te guste. Te amo mucho, mi niña.
3: Gracias.
1: Hasta pronto, cuídense mucho. Les mandamos un fuerte abrazo hasta Melchor Ocampo. Y también los despedimos con un
4: ¡adiós, amor!
1: Señor 6 de la mañana con 14 minutos.
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0: 6:27, mañana muy roja, dice el patito, nada más que yo me asomo y no la veo tan roja porque no alcanzo a ver el sol. ¿Tú qué la ves ahí, gatito? ¿Cómo está?
1: ¿Cuál?
0: Las dos cosas.
1: No, sí está decadente, la verdad. Está muy decadente la ciudad.
0: ¿Cómo está el amanecer?
1: Pues la verdad es que no, dice el patito que efectivamente está muy rojizo, pero yo lo veo normal. Sí, yo también lo veo normal.
0: Ah, y eso de inhalar, eso de inhalar tíner en las mañanas.
1: Los ojos rojos, yo creo que le
0: 6:27, bueno, ya no sé, 6:26 dice el reloj de arriba, 6:28 el reloj de abajo, entonces hacemos un promedio, son como las 6:27 más o menos.
1: Aproximadamente.
0: No sé exactamente, pero más o menos por ahí así, váyale tanteando. Nos vamos con la siguiente serenata, aquí tiene el Catsito Volador.
2: Sí,
1: gracias, ya saludamos en esta mañana a Francisco Flores, por cierto, saludos a mi pariente Francisco Navarro, que es un verdadero fan.
2: ¿Qué?
1: Mi parientazo a Carmelita Morales, que es la hija de mi padrino Marquitos Morales, que en paz descanse, que tuvo más de 250 ahijados, Crisito.
2: ¿Qué?
1: Gabo.
0: O hijos.
1: No, ahijados.
3: Aunque usted no lo
1: crea. Mi padrino, mi madre, mi madrina Elena.
0: O sea, lo tuyo viene de familia.
1: Lo mío viene de familia. Pero sí, saludos a mi pariente, que es un gran radioescucha allá en San Antonio, Culhuacán.
0: Gatito,
1: para toda su familia.
0: Cristian y yo vamos a ir a comprarte una Fanta para que te sientas fantástico.
1: Pero me parece perfecto. Francisco, ¿cómo estás? Buenos días.
4: Buenos días.
1: Francisco Flores, bienvenido a las Serenatas de la Z. ¿Y tú en dónde estás?
4: Aquí estoy.
1: Francisco, te escuchas muy contento, platícanoslo todo.
0: Cuéntanos qué es de tu vida el día de hoy, qué estás haciendo y por qué estás con esta necesidad de hacer esta serenata tan importante para tu persona y para todo el pueblo de Azochiaga, Morelos.
4: No, lo que pasa es que voy a mi jefecita, a la señora que me trajo al mundo.
1: Qué padre, Fran, qué bendecido, Fran.
4: Sí.
1: ¿Verdad?
4: Claro que sí.
1: Oye, ¿hoy está cumpliendo años tu mamita o nada más es el detalle para la jefa?
4: Más un detalle para mi jefecita, porque pues prácticamente no necesito que sea su cumpleaños, su tanto.
1: Sí.
4: Cualquier día es bueno para felicitar a una persona.
1: Claro, que no sea una ocasión especial, ¿no? Como 10 de mayo, cumpleaños.
4: No es necesario, simplemente pues darle gracias a la vida que pues la tengo todavía.

0: que pues, hay muchas personas que ya no la tienen y quisieran tenerla.
1: ¿Qué te despertó ese gran deseo, Francisco?
0: Pues, pues siempre me ha apoyado en todo. En todo me ha apoyado, en mis accidentes que he tenido.
1: Wow.
0: Pues me ha apoyado.
1: Siempre ha estado presente.
0: Exactamente. Ella fue la que me ayudó para romper mi pierna, el primer accidente que tuve.
1: Híjole, pues ¿cuántos has tenido, Fran?
0: Pues como unos 6 o 7 accidentes. Híjole. De hecho ya me morí, ya reviví.
1: ¿Cómo que? Ya de hecho, dice, de hecho le estoy hablando desde acá, desde el cielo.
0: No, ya no me quiere.
1: O sea que, Francisco, ¿sí estuviste al borde de la muerte o estuviste ¿sí? ya, sí. O sea, más para allá?
0: Hace como, te voy a contar esto rápido, hace como unos 9 años, yo sí. Trabajaba ayer en KTP.
1: Ok.
0: Entonces, yo la comí y la agarré a las 4:30 a.m, y yo me senté a la espalda del chofer en la combi.
1: Claro.
0: Entonces yo me acuerdo que me subí y hasta ahí me acuerdo yo. Cuando yo desperté, nada más gritó la paramédico, gritó ¡ah! ¡Ya despertó el muerto! Entonces, o sea, yo ya estaba con la sábana blanca encima.
1: Sí, sí, claro. Oye, pero sí. Fue un percance con la combi.
0: Exactamente, porque hace cuenta que nos hicieron un sándwich.
1: No me
0: Cuando
1: digas.
0: Yo desperté, en la combi nosotros estaba incrustada en un árbol y atrás de nosotros otra combi. ¿Sí? Ajá, entonces, supuestamente me dijo, bueno, yo le pregunté al paramédico, digo, ¿cuál muerto? Le dice, usted, señor, usted lleva casi una hora sin signos vitales.
2: ¿Qué?
0: Yo tenía aquí al lado de los costados del techo.
1: Sí, sí, sí.
0: Tenía las quemadas de esa plancha que luego pega para revivir. Y se le dimos 3 veces choques.
1: Sí, las descargas, ¿no? Las descargas eléctricas.
0: Ajá, exactamente. Y si no, pues ya lo dejamos como muerto. Pero solito reaccionó.
1: Yo, oye, qué milagro de la vida de Dios. No sé en quién creas, sí. Francisco, pero qué historia.
0: Ajá, o sea, y te digo, y nadie me lo cree, dice, no, ¿cómo crees eso? Que el cerebro no puede estar 5 minutos sin oxígeno, pero a mí me pasó.
1: Oye, Francisco, y en ese intermedio donde obviamente estabas o te daban por desvivido, por fallecido, ajá, ¿no recuerdas algo? Como muchas historias de que, pues vi un terreno blanco, vi algo lleno de paz, la famosa luz blanca, nada de eso.
0: No, la verdad no, yo no vi nada de eso, ya después de que yo estaba dormido y desperté, nada más.
1: Eso fue lo más grave que viviste.
0: Sí.
1: Y qué entonces, padre que ya, mira, Dios te dio una oportunidad, o varias ya, Francisco.
0: Ya, varias.
1: ¿Tienes inmunidad o qué rollo?
0: Me siento Highlander.
1: Sí, ¿verdad?
0: Sí. No sé si recuerdan la serie de Highlander.
1: Una parte nada más, Fran.
0: Ajá, pues, por eso es que decía ahí, Highlander, el inmortal.
1: El inmortal, sí, justamente. De todo lo que le pasaba, ¿no? También.
0: Sí.
1: Y una no, y otra decía, no manches, ¿ahora qué, cómo le hacemos o qué rollo? Era el inmortal, justamente.
0: Exacto.
1: Oye, mi Fran, pues vamos a marcarle a tu mamita, si nos lo permites, a Doña Esperanza. ¿Qué canción le vamos a regalar?
0: La de Hoy en tu Día. No, no, ¿cómo se llama? No, esta, ¿cómo se llama?
1: Hoy en tu Día es de Conjunto Primavera, puede ser no. Señora.
0: Mi Primer Amor.
1: De Grupo Pesado.
0: Ajá.
1: Perfecto, mi Fran. No cuelgues, vamos a marcarle qué historias. Las que nos comparte nuestro residente. 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Marcamos ahora 55-52-59-08-29 y 23-91 si usted desea hacer una serenata. 55 algo algo 3 algo algo. Aquí vamos ya, qué historia de Francisco, y esto también nos puede llevar a realizar la pregunta honta de esta mañana, si en algún momento has estado entre la vida y la muerte, o mucho más directa, si ante una situación pues la libraste, o viviste de milagro, o la libraste de milagro, porque qué historia. Buenos días, señora Esperanza Luengas.
2: ¡Échale!
1: Esperancita, sí. Señora Esperancita, buenos días, le hablamos de las serenatas de la estación de radio La Z. ¿Cómo está, Esperancita? Buenos días.
3: Buenos días.
1: Nos da unos minutitos de su tiempo, ¿podría regalarnos unos minutos para saludarle? Gracias, Esperancita. Que tenga una bonita mañana. Le saluda desde la estación de radio 107.3 FM, Gabriel Escamilla.
4: Hola, guapura.
1: Le saluda también Cristian Rodríguez.
5: Buenos días.
1: Y con el gusto de saludarle, mi nombre es Edgar Flores, el gato volador, señora Esperanza. Y queremos darle un muy bonito detalle en esta mañana y también regalarle una canción. ¿Qué le parece?
3: Muy bien.
1: Ojalá y le guste mucho este lindo detalle, que es una serenata a través de la radio. ¿Se imagina quién le está dando este bonito detalle?
3: Me imagino que Francisco.
1: Efectivamente, su hijo Francisco tiene muchas cosas lindas que decirle. Le atinó, señor Esperanza, así que adelante, Fran, con la serenata.
0: Hola, buenos días, mamacita.
5: Hola, buenos hijo, días. Buenos días.
0: ¿Cómo está la señora más hermosa del universo? Porque del mundo, pues, queda muy chico.
3: Bien, bien.
6: Esto es para ti.
0: Está bien, está bien. ¿Sí? ¿Cómo me deciste ahora, mamacita?
3: Bien, corazón, bien.
0: ¿Sí? Ok, muy bien. Pues nomás para darte un saludito y decirte que te quiero muchísimo, que pues la verdad, se me hace poco, muy poco el universo para decirte que te amo, porque gracias a ti estoy aquí, ¿sí? Y eres la persona más importante de mi vida, ¿sí? Aquí te van a saludar.
3: Gracias.
0: Hola, güey.
7: Hola, abuelita, buenos días, ¿cómo estás?
3: Hombre, hijo, ¿tú estás ahí?
7: Sí, yo sigo aquí.
3: Ah, pues siéntale, sí, hijo, gracias.
7: ¿Cómo has estado, abuelita?
3: Bien, hijo, bien.
7: ¿Hoy qué vas a cenar hoy, abuelita?
3: Hoy, pues tú te hago, tengo pensado.
7: Ya. Espero que tengas un excelente día, abuelita, y te la pases muy bien, y cenes muy bien.
3: Gracias, hijo, gracias.
7: Sabes que te quiero mucho, abuelita.
3: Sí, viejito, sí.
7: Muy bien. Y también para mi tío Felipe.
3: Sí, viejito, gracias.
7: De nada, abuelita, te quiero, te amo.
3: Sí, también yo, hijo, te los quiero mucho.
7: Gracias, abuelita.
0: Bueno, pues te hablo aquí, tu rompecabezas, mamacita. Es así, ya está. Me armaron, me desarmaron y ahí estamos, ¿no? Sí, tu resucitado.
1: Ya llegó de donde andaba. Ya llegó, ya llegó. Qué historia, Francisco, de verdad sigo en ese trance. Pero qué belleza tener la fortuna de contar con el apoyo de tu mami y estar contigo de manera incondicional.
0: Ah, claro, siempre, o sea, yo siempre he contado con ella. Sí, bueno, mis hermanos también han contado con ella siempre.
1: Qué padre. Y mira qué fortuna de haber coincidido el día de hoy para justamente darle este lindo detalle, sin importar que sea o no 10 de mayo, sea una fecha de cumpleaños, como lo decíamos al inicio de la serenata. Enhorabuena, muchas gracias por ser un gran hijo.
8: Oye, y qué importante el apoyo de la mamá, y qué importante que el ratón de los dientes siempre le traía su dinerito cuando se le caía un diente, ¿no?
1: Claro.
8: Cuando se le
1: caía.
8: Dice que sí.
1: ¿Qué? Mi Fran, ya tenemos lista la canción, a la hora que gustes, si decides compartirle algo más a mamá.
0: Pues no, nada más, aquí que todos sus nietos y sus hijos la felicita. Bueno, yo de antemano, yo siempre, ¿no? Yo soy el loco de la familia, ¿sí? Porque es lo que dice mi mamá, que todos se quejan de mí. Dice, no, todos se quejan de mi Pancho, pero realmente todos tienen un Pancho en su casa.
1: Dice, ah, entonces, ¿quién no?
0: No, en serio, dice mi mamá. Dice, a ver, Blanca, la que es la mayor de mis hermanas, bueno, la que sigue de mí, dice, tu Pancho es tu Carlos, igual de loco que tu hermano. Dice, Carmen, tu hermana, tu Kevin es tu, ¿no? ¿Cómo se llama? ¿Cómo se llama el hijo de Carmen? Ah, Ricardo, no, de Carmen.
8: No se empiezan a pelear, tranquilos.
1: Carmen. No, ¿se acuerda del hijo de Carmen? No, qué bárbaro, Francisco.
0: Ah, se llama David.
1: David.
0: David, ahí está tu Pancho. Y de Cristina, mi hermana, tu Lalo. O sea, tres locos que dicen que supuestamente que no, pero ahí los tienen.
1: Bien locos, bien, oye, tenían que ser flores, pariente, puro loco.
0: Exactamente.
8: Pero aparte no todos se quejan de ti, nada más los que te conocen.
0: Pues todos, todo el mundo me conoce. Soy el Destroyer.
1: Que tengas un gran día, amigo Francisco. Aquí está su canción y les despedimos con un adiós, adiós, amor. Adiós, amor. 6 de la mañana con 40 minutos.
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0: las noticias veremos la disputa entre un policía y... Son ya las 6 de la mañana con 45 minutos, 6 con 45. Y el día de ayer se fue detectada por primera vez una señal procedente de un exoplaneta. ¿Saben qué es un exoplaneta? Es un planeta que es exo. Bueno, de los más de 6.300 exoplanetas... Vámonos con la información que informa. De los más de 6.300 exoplanetas descubiertos hasta la fecha, 6.300... Solo algunos de ellos podrían albergar vida por sus propias características y por situarse en una zona habitable con respecto a su estrella anfitriona. Los hay que cumplen con esas condiciones, pero hasta ahora no ha habido señales absolutamente de nada más. Sin embargo, todo podría cambiar después del hallazgo de un grupo de astrónomos del Centro de Astrofísica de Harvard y Smithsonian y la Universidad de Oregon, sobre el que hablan en un estudio publicado en el portal Arbix, en el que aseguran haber detectado señales de radio procedentes directamente de un exoplaneta. Para conseguirlo, destacan en su trabajo, utilizaron en 4 ocasiones entre los años 2025 y 2026 el radiotelescopio Meerkat, un potente conjunto de 64 antenas de 13 metros y medio de diámetro que funcionan de forma coordinada mediante interferometría y que está ubicado en la región del Karoo en Sudáfrica.
1: ¿Qué?
0: Se trata de todo un hito, puesto que hasta ahora la detección de señales de radio procedentes de fuera del sistema solar, desde otros sistemas con planetas, no era posible de forma inequívoca en ellos en lugar en las estrellas alrededor del que orbitan. El planeta del que supuestamente procederían esas señales de radio es el llamado Beta Pictoris B, un gigante gaseoso descubierto en el 2008 con una masa entre 9 y 13 veces superior a la de Júpiter y que se encuentra a 63 años luz de la Tierra, en la constelación de Pictor, orbitando la estrella de cuarta magnitud de disco de escombros en Beta Pictoris. Sin embargo, para los que esperaban encontrar vida en este exoplaneta, no hay buenas noticias. El hecho de que sea un planeta gaseoso ya complica bastante el asunto, pero además es que las señales que han sido captadas nada tienen que ver con hipotéticos seres extraterrestres, sino con fenómenos naturales. Ah, ya nos estábamos emocionando para encontrar a E.T. von Home. Según apuntan los autores del estudio, Kevin N. Ortiz Ceballos, Edo Berger y Beth Sendes, estas emisiones de radio estarían relacionadas con auroras naturales, o lo que es lo mismo, partículas solares cargadas con el campo magnético del planeta que son desviadas hacia los polos y que liberan energía en forma de luz al chocar con gases de su atmósfera, como sucede igualitito en la Tierra. Aunque se observan ráfagas de radio aurorales en las planetas del sistema solar y en algunas enanas ultrafrías, hasta ahora ninguna detección de radio se había localizado de forma inequívoca en un planeta extrasolar en lugar de su estrella anfitriona, explicaban los investigadores en el artículo publicado en ArcSib, que también exhibe a planetas donde se presupone que hay vida inteligente, porque las señales de radio son muy diferentes y tienen ciertos patrones que pueden interpretarse como señales, que se envían al universo. La pregunta es: estas ráfagas y emisiones persistentes que se detectan de otros planetas, a diferencia de este, ¿tendrán vida más allá de lo que podemos ver con nuestros ojos y con los aparatos que han diseñado los astrónomos? ¿Habrá acompañantes que algún día tengan contacto con los seres humanos, o nosotros tenemos la oportunidad de descubrirlos? Y es que a últimas fechas, gatito Chris, se ha visto en el cielo, siempre se han visto cosas raras, ¿no? Pero ahora ya han sido cosas como que más fuertes, ¿no? Se han descubierto luces de un tamaño descomunal, colosal, parece que estás viendo una película de ciencia ficción, donde son fenómenos que no se pueden explicar ni como cosas eléctricas, ni como fenómenos naturales, ni nada, sino parece que encima de las nubes pues hay una nave grandísima sobrevolando el planeta. En la semana pasada también un piloto de Aeroméxico iba volando y pues enfrente de él pasaron objetos que tenían como forma piramidal. Y pues nunca supieron de qué se trató, nunca dieron un reporte, nunca hicieron nada, pero en la grabación se ve perfecto cómo él incluso en la narración que va haciendo, porque iba como que chacoteando, y de repente se espanta porque dice, ¿qué es eso que estamos viendo? Y se ve cómo surgen porque ni siquiera tienen forma de platillo, en sí tienen formas de platillo, tienen formas muy raras, y pasan enfrente de ellos, se detienen así como que enfrente de ellos, como que a verlos o no sé, echar chisme, y después, pum, otra vez se van, ¿no? Sí. En una manera muy extraña.
2: Ahora es el fenómeno Fanny, gatito volador. Sí, antes no era OVNI. Antes era OVNI, hoy es Fanny, el fenómeno anómalo no identificado precisamente. Y también este año, Gabo, al inicio precisamente, hay que recordar que Donald Trump abrió varios expedientes, ahora sí, al público, a la prensa precisamente, de los archivos clasificados, gatito volador, en donde pues hay algunas evidencias precisamente. Todavía no se descubre qué son, porque no sabemos qué son, pero pues están ahí están las pruebas precisamente, fotografías y videos que no se pueden negar, ¿no?
1: Los famosos halos también. también, ¿no? Los aros que se ven increíbles, las tormentas.
0: Yo pensé que cuando te dicen jalas o te pandeas,
1: Halloween. pero yo creo que sí, seguramente, no sé si la NASA o... Yo me imagino que deben de tener muchos avistamientos por ahí documentados, Cristiano, o sí, guardados de todo lo que hacen, porque si ahora ya nosotros también ya es más común podemos encontrarnos verlos con este tipo de fenómenos, ellos que obviamente van mucho más adelante en tecnología, que no podrán visualizar, y qué emocionante ha de ser también, ¿no? Yo creo que las caras de impresiones de oso, es increíble, ¿no?
0: Como bien dice, nosotros con nuestra limitante capacidad, claro, con los ojos que tenemos medio viscos, ¿no? Que no podemos ya ni ver de cerca, podemos captar esas cosas, imagínate ellos con sus super telescopios.
1: Una ocasión creo que cayó una tormenta eléctrica en la Ciudad de México que se veía como luces de antro. No sé si lo recuerdan, que sí, se puso muy de moda, que estaba lloviendo y todo de colores y todo el mundo sacando las chelas y las bocinas y todo, ¿no? Pensamos que era el Polimarcha en plena acción.
0: Pues hasta aquí la información. ¿Qué informa crecen los extraterrestres? Puede ser una buena pregunta para el día de hoy, ¿no?
1: Otra pregunta que te iba a hacer, Gabriel, justamente en la serenata que tuvimos anteriormente.
0: Soy casado.
1: Aparte, qué desilusión, me siento muy mal. El residente anterior en una serenata nos platicaba que estuvo al borde de la muerte, que él, pues obviamente ya van como 7 accidentes que tiene, que le hablaba a su mamá para agradecerle que estuviera con él, pero que en esa ocasión él se subió en la combi normal y después ya no supo nada hasta que en el hospital, o ahí mismo lo tenían ya con la sábana blanca tendido en el piso,
0: como si estuviera
1: y
0: muerto,
1: que dijeron ya revivió el muerto después de una hora que estaba él
0: y
1: tendido.
0: Perdió la conciencia,
1: quedó
0: algo.
1: Quedó prensado entre un tráiler y otra unidad, y que obviamente él nada más cuando vuelve en sí, alguien dice ya despertó el muerto. Entonces preguntaba yo, se me ocurría, oye, ¿has estado en una situación de vida o muerte? ¿O la has librado en algún momento de una situación tan complicada? Porque cuántas personas, ¿no? Que cuando dicen,
0: por un pelito,
1: no te toca, lo hemos visto en videos, a 3 centímetros pasa una motocicleta o se voltea un auto.
0: O la chinita que estaba en la banqueta y que de repente, que hay un pedazo de techo
1: que le cae.
0: Que es de 1 metro por 1 metro, sí. O sea, súper chiquito, y justo le cae a ella como martillazo y como martillazo en el...
1: Pero no se le... Sí, en el coco. Pero no, coco, no le...
0: Y falleció. Pero pues de tantos metros cuadrados, ¿cómo se tuvo que llegar, pararse ahí para que le caiera?
1: Pero no le tocaba.
0: No, sí
1: no
0: le tocó.
1: No le tocaba, así le tocó.
0: Sí le tocó. Sí.
1: Qué lástima.
2: Pues así
0: sí le tocó como martillazo en el ojo.
1: ¿Has visto alguna situación así, Crisito?
2: Sí, pues, sí, en los videos, ¿no? De repente, ahora sí que, como dice el dicho, ¿no? Cuando te toca, te toca. O sea,
0: cuando te toca, aunque te quites.
1: Y cuando no te toca, aunque te pongas.
2: Aunque te pongas.
0: Ah, caray.
1: Pues ya estaremos formulando seguramente la pregunta.
0: Eso traducido en otros... no me gustaría vivirlo.
1: Bueno, la idea es esta.
0: No sé por qué te imaginé sin ropa. Bueno, hasta aquí la información. ¿Qué informa?
2: Regresamos con más de las serenatas de la Z. Ya viene la segunda hora. Residentes, sí, con Gabriel Escamilla.
3: Aquí estoy.
2: El Gato Volador.
1: Buen día, residentes. Pásenla increíble esta mañana, por favor.
2: Y Cristian Rodríguez. Y ustedes, residentes, escuchan radio...
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0: A las 7 de la mañana en punto, bienvenidos sean ustedes y ustedes a la segunda hora de las serenatas de la Z. Así que por favor a marcar el 55-52-59-08-29 y 55-52-59-23-91. Y ya tenemos a alguien que lo he hecho esperar muchísimo, pero que finalmente ya se pudo. Mi querido Jorge Cano, ¿cómo estás, George?
16: ¿Qué tal, mi estimado? ¿Cómo estás? Muy buenos días.
0: Qué gusto saludarte, bienvenido a las serenatas de la Z. ¿Y tú en dónde estás?
16: Aquí estoy.
0: Aplausos para Jorge, punto para Jorge, viva su jefa para su Jorge, raspado para su Jorge. Jorgito, bienvenido, cuéntanoslo todo, por favor.
16: Pues mira, Gabriel, antes que nada, pues buenos días a ti y a toda tu audiencia.
0: Muy buenos días.
16: El motivo de la serenata es porque pues hace unos días tuve ahí un inconveniente con mi novia, bueno, ya mi exnovia.
0: ¿Qué?
16: No sé, estuve pasando ahorita por una situación un poco complicada. Salvo ahorita de las serenatas que estaban comentando, no sé, a mí no me vinieron pues algunas cosas de cuando tuve algunos accidentes. He estado también al borde de la muerte, ya dos accidentes automotrices, gracias a Dios no pasó a mayores. Pero pues no sé, en esos días mi mente estuvo pensando cosas que no debía, pensando cosas malas de mi pareja, ¿no? De que a lo mejor de repente le hablaba de algún exnovio o alguna otra persona. Entonces yo comencé a tener pues ciertas inseguridades, las cuales pues creo que nunca debieron, porque pues bueno, mi pareja se llama Vianey, o mi exnovia Vianey, todo el tiempo estuvo demostrándome realmente que me quiere, que me ama, me estuvo consintiendo todo el tiempo. Y creo que son cosas que en su momento pues no valoré. Hace como dos semanas tuvimos ahí una discusión en la cual pues sí, las cosas ya no salieron bien. Y pues bueno, en esos días su hijo tuvo una situación médica en la cual estuvo varios días hospitalizado. Y pues bueno, yo tenía más que nada la preocupación, la incertidumbre, ¿no? De que pues qué está pasando. Yo los estuve acompañando a los estudios médicos, estuve escuchando pues la situación, ¿no? Y pues sí, la situación era un poco grave. Entonces, este fin de semana, pues su hijo estuvo hospitalizado, yo no sabía nada, traté de comunicarme con ella, pero pues me tenía bloqueado tanto en llamadas como en redes sociales. Y es fecha, ¿no? Que todavía me sigue bloqueado. Le había yo mandado por ahí unos mensajes, ¿no? Pues diciéndole, ¿sabes qué? Pues no te estoy buscando ahorita por la situación de querer arreglar mi situación contigo, simplemente pues que sepas que independientemente de nuestras indiferencias, pues estoy contigo apoyándote a la salud de tu hijo y obviamente pues también rogándole, pidiéndole mucho a Dios por una paz mental para ti y obviamente una pronta recuperación para su hijo. Y pues ahorita es fecha que pues igual sigue sin llamarme. No sé, y esto para mí la serenata, Gabriel, es pues que he seguido demostrándole pues que yo realmente la quiero, que la amo. Pues sí, cometí un error, pero pues yo en algún momento le dije, yo voy a intentar hasta donde más se pueda y hasta donde Dios o tú me lo permitas, demostrarte cuánto es que te amo. Y es en el porqué ahorita pues la serenata.
0: Jorge, sé que hablas para una serenata y que no hablas para que te echemos algún sermón, pero ¿puedo decirte algunas cositas que me llaman la atención?
16: Sí, claro.
0: Ok, la primera cosita es que creo que nos estás ocultando algunas cosas, porque yo viendo tus mensajes, hubo ahí una situación en la cual ella te encontró unos mensajes, los cuales tú explicabas que no habías mandado tú, sino que alguien de tu trabajo los había mandado, y al parecer eso fue realmente la cosa que la hizo enojarse, ¿no?
17: Entonces, si no nos cuentas eso, nosotros nos quedamos con la otra versión y pensamos que no ha pasado nada, cuando el detonante, pues es demasiado grave. Ya supe y ya explicaste en los mensajes que tú no mandaste ese texto a la persona que se le mandó y que era un compañero que acosaba a las clientes, según ponías, y que incluso ya lo destituyeron. Pero pues es una situación demasiado complicada y demasiado difícil de entender por cualquier persona, ¿no? Porque, pues, ¿cómo alguien puede tener acceso a tu celular? ¿Cómo puede enviar los mensajes? ¿Cómo, si ya tomó el celular, tú no puedes ver tu celular y ver qué es lo que mandó, ¿no? Y si ves que es un mensaje que es malo, pues obviamente le reclamas y aparte lo borras porque sabes que te va a provocar alguna situación complicada con alguien que es importante en tu vida. Entonces, ¿por qué no nos comentaste eso y qué pasó ahí realmente? ¿Si es cierto, no es cierto? ¿Estoy exagerando o qué pasó?
16: Ah, pues en esa situación, Gaby, pues yo hasta como te comentaba, ¿no? Yo, pues más que nada, la serenata era, pues, mostrarle el apoyo. Sí, sí hubo ahí una situación de unos mensajes como te había enviado. Por cuestiones de mi trabajo, yo me dedico a las ventas. Hay ocasiones que, por ejemplo, así como ustedes no reciben que algún mensaje, alguna publicación, y para este lugar en el que estoy trabajando, la tienda está en apertura, y por el puesto que yo tengo, pues como que toda la información me llega a mi WhatsApp. Entonces hay ocasiones en las que, por ejemplo, no sé, ahorita yo solicité la serenata y no sé, a lo mejor le llega como a 4 o 5 de tus telefonistas. Entonces pues yo no le veía ningún problema. ¿Sabes qué? Pues sí, pues manden el WhatsApp de mi teléfono. Oye, ¿sabes qué? Que hay un cliente que ya no me contesta. ¿Le puedo mandar WhatsApp de tu teléfono? Y pues nunca hubo problemas. ¿Por qué? Porque pues yo decía, bueno, pues sí, pues con tal de generar ahí pues nuestro trabajo, de que se hagan nuestras ventas, no había problema. Resulta que en algún momento yo le pedí prestada su laptop, dejé abierto el WhatsApp, pero esta parte estaba, esos mensajes estaban en los archivados. Yo la verdad nunca me di cuenta, tengo muchos mensajes archivados de clientes que ya luego ya no nos responden, y pues nunca le tomé importancia. Resulta que pues ella abre su laptop, le pido que me mande unos archivos y después de un rato encuentra estos mensajes. Obviamente pues yo le expliqué, tratamos de arreglar la situación. De hecho ya habíamos regresado nuevamente porque pues estábamos en planes de querer formar una familia, y de hecho en la misma plática yo le dije, ¿sabes qué? Mira, si no me crees, tú grabaste los mensajes que supuestamente yo envié. Aquí está mi teléfono, está desbloqueado, puedes revisar sin ningún problema.
17: ¿Puedes revisar que ya borré todo?
16: Ah, no, de hecho no. No. De hecho no tengo borrado ni los mensajes siguen estando ahí, las conversaciones también, incluso con...
17: ¿Me los puedes reenviar para enterarme del chisme, por favor? No es cierto.
16: ¿Mandé?
17: No, nada, síguele. Decía que si me los puedes reenviar para enterarme bien del chisme.
16: Ah, sí, claro. Sí, y entonces, la noche que nosotros platicamos, yo le dije, mira, pues aquí está mi teléfono, tú grabaste los mensajes, si tú crees que yo ya estoy ocultando algo o que algo borré, pues aquí se va a ver, ¿no?, de que si eliminaste los mensajes o no, igual, ella pues dijo, ¿sabes qué? Pues no, yo te creo, confío en ti, y pues fue ahí a donde, pues, te digo, estábamos ya intentando tener formalizar una familia, estábamos pensando por ahí en tener ya un hijo, yo tengo un hijo, ya tiene falta un hijo, queríamos ya tener uno nosotros, pero te digo que en esa misma semana, no sé, se me cruzaron cosas del trabajo, había ocasiones en las que, pues, en las pláticas, en las noches, era tanto la presión que tengo en el trabajo, que de repente en las noches hablaba yo cosas del trabajo y se me decía, oye, ¿qué dijiste? No, dormido, ¿no? Oye, es que dijiste algo, yo de, no sé, son cosas del trabajo. Pero en ello, pues sí, se me...
17: ¿Pero por qué dijiste Claudia mi vida si son cosas de trabajo?
16: No, claro que no.
17: ¿O qué es lo que decías?
3: Ya cuéntanos bien el chisme.
17: Sí, ya dinos la verdad, sí. Porque nos tienes como adivinando.
16: Pues no, es que bueno, en el caso, pues no sé, ya decía el nombre de algunos de mis compañeros o de mis compañeras, como realizando alguna actividad, pero... Pues,
17: ¿actividad de qué tipo?
16: Ah, pues bueno, me dedico a la venta de autos, entonces era como el de, oye, dale seguimiento a este cliente, ¿con qué vamos? El crédito, el auto, cosas así.
17: No era nada de que, me encanta tu chasis, chiquitita.
16: No. A eso fíjate que no, claro que no, aunque dormido, cansado, lo que sea, pues no. No, la verdad es que no.
17: ¿Y entonces ella te escuchó en las noches y se enojó también por eso?
16: No, porque obviamente pues sí me dijo, oye, es que sabes qué, es que de repente dijiste ciertas cosas, hablaste de tal persona, digo, ah, que sí, es que son cosas de mi trabajo. Y en algún momento, pues, también ese era un detallito, ¿no? Porque, pues, en eso de las ventas, hay ocasiones que tengo que entrar o más temprano, o tengo que salir más noche, o hay clientes a los que, oye, no puedo atenderte a cierta hora, ¿me puedes atender más tarde? E incluso en la ocasión yo me llevé a la agencia y le dije, oye, mira, fíjate, ¿a qué horas estoy atendiendo y a qué horas estoy saliendo? Entonces, pues, como que ya habíamos arreglado un poco esa situación, pero el principal problema fue que, pues, el fin pasado, pues yo, en su familia son muy, cotorrean mucho, comenzaron a hablar de algunos ex, algunas cositas, y pues no sé, a mí como que se me vinieron muchas cosas a la cabeza, a lo cual pues yo, si le dije, ¿sabes qué? Pues no me siento nada bien, no estoy cómodo, prefiero evitarme problemas porque sé que ahorita la estás pasando bien con tu familia, y pues decidí retirarme mejor del lugar.
17: O sea, empezaron a hablar de los ex de ella.
16: Digamos que parte de, pero pues, no sé, digo, siempre lo han hecho como cuestión de juego. Yo, pues, anteriormente sí le seguía el juego, la broma, ¿no? También, pero esa ocasión no sé qué me pasó, que no sé realmente qué pasó.
17: ¿Se te metió choque?
16: Sí, la verdad es que sí.
17: Rayos. Bueno, y la otra cosa que te iba a decir, aparte de que nos comentaras lo de los mensajes y que lo habías circunstancialmente omitido, la segunda es, si ella te mandó a volar, si ella ya te bloqueó de todas partes, si ella ya no quiere tener contacto contigo, ¿cuál es la necesidad de estar presente en su vida para apoyarla? Porque pues se apoya a la gente que quieres, que deseas apoyar, pero que también quiere y desea que la apoyes. Incluso cuando hay una persona que no quiere tu apoyo, pues en el caso, cada quien tiene su forma de pensar, pero en mi caso, pues yo trato de apoyarla a distancia, pero sé que soy incómodo, mi presencia le causa a un cortocircuito o algo por el estilo, pues trato de no hacerme presente y de que sin que se dé cuenta apoyarla, ¿no? Si es mi deseo. Porque, pues imagínate, le va a estar apoyando, pero le va a estar causando incomodidad, pues es como extraño, ¿no? Entonces, mi pregunta es, ¿qué necesidad tienes de estar ahí y de apoyarla cuando por todas partes ya te dijo no quiero nada contigo? ¿No crees que te estás como obsesionando y como estás haciendo esto una relación enfermiza y como que te estás empecinando en algo que no va a funcionar y que ya no tiene futuro?
16: Pues no. No lo creo, porque en los días que su hijo estuvo en el hospital, igual, pues yo le mandé un mensaje desde otro Facebook, a lo cual, pues sí me contestó, no sabes qué, mira, pues ahorita no me siento capaz de poder hablar, al contrario, estoy agradecida, ¿no? Porque, como te comenté, independientemente de nuestras indiferencias, pues me sigues apoyando, ¿no? Y en los mensajes también me puso, sabes qué, estoy muy agradecida.
17: ¿Pero por qué te tiene bloqueado entonces? Está muy agradecida.
16: Tiene ahí una situación que cuando se llega a enojar, como que ella hace un bloqueo para no herir a la otra persona.
17: ¿Qué?
16: Ya nos había pasado anteriormente, igual tuvimos unos detalles y es como que
17: imagínate que de repente tú tienes un hijo con ella, como me estabas comentando, tu hijo y a su hijo tienen un hijo, en un mes ella le da la chiripiorca y de repente te bloquea. ¿Tú crees que es una relación sana y es a lo que aspiras con ella? Porque no crees que se le va a pasar.
18: Justamente.
17: Mira, si ella hace eso, que no creo, ¿no? O sea, de verdad hay algo que no creo.
18: Sí, claro.
17: Pero si ella lo hiciese, vamos a darte el beneficio de la duda. Que ella actúe así, ¿tú crees que es una relación sana el hecho que te bloquee nada más porque sí, que dentro de 6 meses tú te recibas una carta de una cliente y que ella se enoje y te bloquee? ¿Crees que va a ser una relación sana para ti, para ella y para todos? Bueno, hasta para mí.
16: Pues no, digo, la verdad es que no, y para eso pues nosotros siempre platicábamos, no teníamos ese beneficio de la confianza, ¿no? El de decir, oye, ¿sabes qué? Pasa una situación con algún cliente, o incluso también, ¿no? Algún chico que lo estuve ahí pues cortejando, oye, ¿sabes qué? Es que mira, hay tal persona que me anda mandando esto, y eras como de, pues no te preocupes, ¿no? Yo confío en ti porque hoy...
17: Pero eso fue en el pasado, los hechos actuales es que te tiene bloqueado.
16: Pues bueno, platicando también con su familia, incluso hasta con su hijo, me dice, ¿sabes qué? Es que mira, mi mamá aún está sensible por la situación. Una, la otra, pues sí, también comprendo, ¿no? Que ahorita, pues como madre, como padre, las preocupaciones principales siempre van a ser los hijos. Hoy doy gracias a Dios que su hijo salió del hospital, está, pues creo que está bien.
17: ¿Y no te ha desbloqueado?
16: Pues entre bloqueado y no bloqueado.
17: No, no, no, ¿cómo?
16: Que los mensajes.
17: Bueno, yo creo que va a ser imposible que cambies tu forma de pensar. La sí. Respeto mucho, no la comparto. Creo que deberías de decir hasta aquí, que deberías de saber que hay momentos en los cuales tienes que tirar la toalla en una sí. relación, en un trabajo, en un lo que sea. Y creo que deberías de haber tirado la toalla desde hace tiempo aquí, ¿eh?
4: Y tomar la decisión correcta, Gabriel. Yo, la verdad, ¿cuántos años tiene, residente?
16: 36 años.
4: Yo quisiera pensar que ya podrías estar bien sin depender de alguien emocionalmente. Yo percibo una dependencia emocional total. Terrible, porque nada más de escuchar todo lo que nos compartes es algo que desgasta, que resta felicidad, que resta paz, que resta alegría. Es para que tú estés enfocado en tu trabajo, estés disfrutando de tu vida, 36 años, y no que te estés desgastando día y noche, porque es un cansancio emocional donde te levantas, me contestará hoy, no me va a contestar, no me quiere ver, pero ya fui a ver a su hijo. O sea, tus emociones están a como ella te las está manejando, ¿me entiendes? Ahorita te voy a desbloquear y ya medio te sientes emocionado y ¡ay, qué padre! Híjole, ya me bloqueó otra vez, pero otra vez ya me bloqueó. Ahora ya no me quiere ver, entonces...
17: Pero, sí, pero aparte le da respuesta a cosas que tal vez ni siquiera las tengan, ¿eh?
4: Exactamente. Entonces yo creo que sí tienes una terrible dependencia emocional, hermano. Ojalá y las cosas funcionen muy bien, pero no te vas a sentir nada mejor estando ante esta situación, donde ya por más que te quieras aferrar a estar presente en la vida de ella, las muestras son muy claras. El amor siempre es incondicional, y cuando alguien, Crisito, está pasando por un mal momento, lo que yo quiero es que mi pareja esté conmigo para enfrentarlo juntos.
3: Apoyo, claro.
4: No, hazte para allá, me vas a hacer mejor, sí, alejándote. Entonces, creo que sí tienes una terrible dependencia emocional, hermano.
17: Y lo último, si ella tiene efectivamente esas situaciones anómalas de la relación en la cual te bloquea por cualquier cosa, pues está mal que estés ahí. Pero si tú le diste motivos para que lo hiciera, pues también estás mal ahí. Entonces, vamos a hacer tu serenata, te vamos a contactar con ella, vamos a ver qué es lo que dice ella también, porque hay que escuchar su versión. Pero de verdad, sí, George, deberías de ponerle atención a tu estabilidad emocional, a saber que sí necesitas platicar con un psicólogo y necesitas ayuda profesional para que te encuentres, para que te ubiques, para que sepas qué es de lo que estás viviendo y cómo lo puedes llevar mejor. Porque yo sí, mira, estaba yo contando los mensajes que me hiciste el favor de mandarme, cosa que agradezco mucho, pero desde el 12 de septiembre me has mandado muchos mensajes, demasiados, porque se te nota la desesperación. Entonces, desde el que estamos ya en octubre y desde el sábado 12 de septiembre estabas, creo que desde antes, con una inquietud de querer esta imperiosa necesidad de platicar con ella. Estar insistiendo tanto no habla más que de esa necesidad que dice el gato, ¿no?, de estar en contacto con la persona, que realmente no lo veo sano ni por parte de ella ni por parte tuya. Entonces, vamos a hacer la serenata, pero de verdad, préstale atención a lo que está pasando, a lo que vaya a pasar ahorita en la plática, para que tomes una decisión y que busques apoyo, porque creo que lo necesitas demasiado. Te lo decimos con mucho cariño y con mucho respeto, ¿eh?
16: No, y la verdad es que lo agradezco, y bueno, como te comentaba, ¿no? Pues sí, anteriormente yo estaba, pues, quería hacer una serenata, pero era pues cuando las cosas estaban bien.
17: No, pero de la fecha que te estoy diciendo es donde me estás platicando de los mensajes.
16: El apoyo que me han brindado, tanto ella como su familia, los bonitos tratos que me han hecho.
17: Pero George, de los mensajes que te estoy hablando, fíjate, el primero, ahí me dices, quiero que me apoyen para regresar con mi novia, encontré unos mensajes nada agradables, los cuales yo le escribí. O sea, desde ese mensaje hasta ahorita, que fue el sábado 12 de septiembre, fue pura angustia tus mensajes. Ah, caray. Entonces,
4: si no, ya no me hagan nada. Ya.
17: ¿Sabes qué? Agarra tu serenata y médetela por tu FM.
3: Híjole, Jorgito, sí.
17: Yo sé que no hablan para esto, ¿no? Yo sé que ustedes quieren que hagan la llamada, que nosotros les contactemos, que les ayudemos a reconciliarse, pero de verdad es preocupante que ustedes estén viviendo una situación así y que la normalicen y que piensen que es normal. Si alguien nos habla y nos dice, es que mi esposo me golpea, pero es que yo le di motivos y por eso quiero reconciliarme con él, por supuesto que vamos a intentar hacer entrar en razón a la persona porque no nos parece sano que esté viviendo esa situación.
3: Claro, expandir el panorama, gatito volador. De repente los problemas cuando los ves de fuera tienen otra óptica, otra percepción, y de repente nos guían a cosas positivas en la vida, ¿no? Definitivamente.
18: Yo me pregunto qué necesidad de estar envuelto en eso.
17: Oye, ¿qué necesidad de estarme escuchando?
18: ¿Qué necesidad de escuchar un terapeuta así como este? O sea, sin escrúpulos.
17: Ya, por momento ya no.
18: Tan bonita que es la vida teniéndola en paz, Crisito.
3: Pero a veces las cosas suceden así, uno es dependiente de repente, sí, emocionalmente. Sí,
17: sí. George, ¿estás listo para la serenata?
19: Sí,
17: perfecto.
19: Bueno.
17: Le marcamos, no nos cuelgues.
19: Ok, gracias.
17: Muchas gracias a ti. Oye, pero pregúntale el teléfono porque ni lo tengo. Yo creo que sí lo tengo. Híjole.
18: ¿Alguna pregunta untada, señor Escamilla?
17: Yo nada más quiero puntualizar antes de eso, que nos disculpen. No es que nos querramos meter en su vida, no es que querramos. De verdad, nuestra intención es a las personas que de repente vemos con una situación tan complicada, brindarles un poquito de la experiencia que tenemos, del apoyo que alguna vez hemos, porque nosotros también hemos recibido apoyo CAT, como personas ajenas a su problema podemos ver lo todo desde una óptica distinta, y nuestro único afán es aportar algo, sumar en sus vidas, y también esto está con la intención de que, te lo digo, Juan, para que lo escuches, Pedro, ¿no? Si hay otra persona que está viviendo una situación similar, pues que tenga la oportunidad de hacer un alto en el camino, de asimilar las cosas y decir, ah, caray, esta persona está viviendo esto y creo que no es lo correcto, o si es lo correcto, está bien o está mal, pero que no hagan que la vida pase de un día para otro y que sigan los golpes, los malos tratos, las situaciones conflictivas, el amanecer todos los días con cosas de este tipo, ¿no?
3: Hola, hola, buenos días, Fanny.
17: Fanny, buenos días, te hablamos de la estación de radio La Zeta. Te podemos quitar 3 minutitos para hacerte una serenata. No, o sea, no quiere ni con nosotros.
18: Sí, entonces él está tratando aferrado de metérsela como de lugar. Y en algún momento ya se puede volver un hostigamiento. Yo alguna vez le decía a alguien, ¿por qué no terminar y seamos un lindo terminar recuerdo? Bien. ¿Me entiendes? Ah, mira que fue una relación muy bonita, pero no pudo.
17: Me quedo con las cosas bellas,
18: ya,
17: ¿no?
18: Ya el hecho de escuchar un hombre, ay, no, fue un verdadero dolor de cabeza y calvario. Creo que no está nada lindo dejar ese tipo de recuerdos. Oye, después de una relación con alguien.
17: Y luego, desafortunadamente, acabas la relación y todo lo bueno que pudiste haber vivido
18: se
17: borra.
18: Se va.
17: Y se empieza a tornar en algo hasta enfermizo, ¿no? Porque es, ya no me deja, no me suelta, no estoy en paz.
20: Sugerimos llamar más tarde.
18: Sí, está muy claro. Ella está manejando un contacto cero, pero él, entre que mira, estoy aquí para apoyarte y todo, pero hay que respetar también. Ella dice, no quiero nada.
17: Pues
18: y aquí,
17: no.
18: Aquí está la muestra más clara todavía.
17: Así es.
3: George, ya no nos contesta.
19: Es que bueno, hay ocasiones que luego en su casa no hay muy bien señal.
17: Mira, vamos a intentarlo una vez más, pero no queremos que sea eso, porque a la primera entró la llamada. Le empezamos a hablar y decirle de dónde éramos y nos colgó, así definitivamente nos colgó. Y ya después, curiosamente, pues no es que no entre la llamada, sino que la rechaza. Pero vamos a intentarlo para que no creas que es mala onda de nosotros. No nos cuelgues.
18: Quisiera tener el optimismo y la esperanza que...
3: Y las respuestas, ¿no? Justificando
17: ojalá eso fuera para cosas positivas también, ojalá y así sea, no para el trabajo, para situaciones complicadas. Oye, es que no vas a poder con ese trabajo. Claro que puedo, y le voy a intentar y le voy a echar ganas, pero a veces nada más lo hacemos para cosas que nos hacen daño.
18: No, y además ya cuando se fracturó también la confianza con ese tipo de ondas de que es que mi amigo... Yo, por mucho que me lleve contigo, además de ser amigo y jefe y demás, Crisito, entre nosotros, por mucho que seamos brothers, no hacemos cosas así de para comprometer tu relación.
17: ¿Cuánto me has prestado un celular? Y de manera... Mira, me acuerdo una ocasión, y sí acepto que la regué, nos llevamos muy pesado con el panda, y entonces un día estábamos en el baño, fíjate lo que hice, no sé si te lo conté alguna vez.
18: No.
17: Estábamos en el baño de la otra empresa, y entonces yo, por pasarme de gracioso con él, porque nos llevamos demasiado pesado, no sé de quién agarré un bilet y me pinté los labios y le di un beso sin que se diera cuenta, ¿no? O sea, con todo el afán de a molarlo, ¿no?
18: Sí, sí, sí.
17: Entonces, él llevaba una camisa, usaba muchos suéteres y camisa de cuello blanco. Uh-huh. Y entonces el Vilés no era así de esos que se notaban una distancia de kilómetros, sino que era un
18: discretón.
17: Color discretón, ajá. Uh-huh. Por alguna razón lo teníamos, estábamos pintando algo, para algo lo utilizamos, ¿no?, de la estación.
18: Sí.
17: Y entonces le dejo el Vilés pintado en la camisa y ya. Eso fue, haz de cuenta, a las 8 de la mañana, porque estábamos en programa. Sí, pasó el tiempo, se fue a las 6 de la tarde y todo, y después me habla en la noche súper encanijado, ¿no? Le digo, ¿qué pasó, pandita? Dice, no, es que te pasas, ya sabes que medio grosero. Sí, sí. Dice, es que, a ver, dile a mi esposa, porque en este momento le había yo provocado un problema muy, muy fuerte por la simpaticada que se me hizo de pintarle un beso en su cuellito blanco. Y sí, casi se divorcia por mi culpa, ¿no? No sé si la esposa me habrá creído, ¿no? Espero que después de que pasó algo con ellos.
18: No, yo creo que la confianza siempre la tuvo la esposa, porque el locutor siempre es fiel, entonces.
17: Claro.
18: Por naturaleza.
17: Entonces, desde ahí, lo que dices tú, o sea, dije, jamás en la vida vuelvo a hacer algo así, porque estás comprometiendo una relación.
18: Una familia,
17: ¿no?
18: Inclusive, ¿no? Entonces, como que sí, hay cierto grado de, por ejemplo, aquí nosotros no tomamos el teléfono de nadie, publicaciones de, oye, me gusta.
17: Me gusta el Manchitas.
18: Gracias por la noche de ayer. Saya. Ese tipo de cosas.
17: Vos, que quiero todo contigo.
18: No, ay, Cristian, gracias por la noche de ayer. Atentamente, don Carmelo, ¿no? El ascendente ahí de Radio Centro.
1: No puede ser.
18: Somos enemigos de esas prácticas, Cris. Tú mejor que nadie lo sabes.
17: Oye, y hay cosas que se pueden malinterpretar. Hace muchos años también les platicaba que hubo una vez que hicimos una noche de bohemia.
18: Sí, sí, oye,
17: una enfermera,
18: amor,
17: se llamaba Alejandra, la recuerdo perfecto. Quién sabe qué será de ella. Pero ella me escribió en mi Messenger una frase como de que, Gabriel, muchas gracias por la noche maravillosa que ayer me diste, porque ella admiraba mucho a la agrupación que había ido. Afortunadamente yo me di cuenta y dije, ¿qué es esto? Voy a borrarlo, porque donde le encuentre a alguien,
18: sí, claro.
17: ¿Qué te puedes imaginar, no? Y si le dices, oye, pues es que fue la noche, pues jamás le crees a nadie. Entonces tengan mucho cuidado, nunca hagan bromas que puedan comprometer la relación,
18: que
17: ¿no?
18: Parezcan pues malas. Porque una mala broma también puede afectar por broma, sí, de un tercero,
1: bastante,
18: y afecta tu relación.
17: Claro, entonces, ¿qué necesidad por chistosidad?

0: afectar por broma sí, de un tercero, Luisito.
1: Bastante.
0: Ya afecta tu relación.
2: Claro. Entonces, ¿qué necesidad por chistositos de provocar algo fuerte o algo feo, no?
0: Pues, Crisito.
1: Ya le estamos localizando a través de su mami, pero la señora Pilar tampoco contesta.
2: No.
1: Jorge, pues hicimos el intento, pero no la logramos contactar.
2: ¿Y si la contactamos por la DEA?
0: Oye, Jorge, ¿no te encantaría pues retirarte con la frente en alto y ser un lindo recuerdo en la vida de ella? Porque creo que estás ya eres demasiado insistente, es muy respetable esta decisión, pero creo que si las cosas ya están tan complicadas entre desconfianzas, problemas, no quiero verte hoy, mañana sí, no quiero saber de ti, ¿por qué no te retiras con mucha madurez, como dice Espinoza Paz en su canción? Sabemos que no va a ser seguramente nada fácil, pero conviértete en un lindo recuerdo, ¿me entiendes? Que ella te busque quizás, si ella necesita tu ayuda, si ella quiere verte, si ella te extraña. Como dice justamente esta frase, dale su espacio, si regresa...
2: Si amas tuya, algo, si no, déjalo libre. Si vuelve a ti es tuyo, si no, nunca lo fue.
0: Entonces, yo deseo que seas un lindo recuerdo en la vida de ella y no alguien que ahorita en este
2: tercero
0: momento...
2: Tercero de secundaria, Diurna Benito Juárez. Marcando,
0: me está marque y marque, ahora ya le marcó a mi mamá y mañana a mi papá, entonces ya, y esto ya es un acoso, la verdad.
2: Aparte, Jorge Moreno, soltero, sin vicios, trabajador, pelo negro, pelo en pecho, brazos fornidos, eres todo un galán y tienes una vida por delante. ¿Por qué aferrarte a algo que no puede ser?
3: Pues más que nada no es el aferrarme, ¿no? Porque yo comentaba, de hecho, como me decía, ¿no? El pedir ayuda, sí estuve pidiendo ayuda, porque es que no se me hizo algo normal.
2: Pero estás aferrando a ayudarle, y ella ya no quiere esa ayuda, no te aferres. ¡No te aferres! ¡Ya no te aferres!
3: No es tanto el
2: aferrarse.
3: Para mí una forma de agradecerle, pues, los meses que estuvimos juntos, todo lo bonito que vivimos. Y no sé, de alguna manera yo la veía, el no quedar malos entendidos.
2: Súbele al fondo, manches, mejor.
3: Como amigos. Como te comentaba, o sea, no estoy buscando, pues, pedirle, oye, perdóname, regresa conmigo. No, simplemente, oye, pues, el disculparme, el decirle, sabes que si en algún momento hay algo en lo que yo te pueda apoyar, pues ahí voy a estar, ¿no? Y digo, pues...
2: Jorge, en el fondo tú quieres quedar con amistad, pero que quieres que de repente ella diga, Jorge, seamos amigos, pero ¿y si regresamos?
0: Además...
2: Y si aparte sí tenemos el hijo, eso es lo que quieres en el fondo, aunque me digas que no.
0: Escuchemos, hay razonamiento. Adelante, Jorge.
3: Pues puede ser que a lo mejor una parte de mí pues está buscando el querer regresar, no querer tener algo. Pero pues yo como le comentaba, digo, ¿sabes qué? Mira, pues contigo me llevé muy bien, me ayudaste a muchísimas cosas, creo que en su momento también yo la apoyé. Y digo, pues por el amor que en su momento hubo, ¿no? Pues simplemente quedar como buenos amigos y no...
0: Oye, Jorge, después... pero yo creo que no tienes que pensar solamente en ti, es que yo quiero. Ella ya no quiere nada, Jorge. ¿Me entiendes?
3: Ah, precisamente, o sea... también es el por cuál lo pienso y decir, ¿sabes qué? Pues bueno, ¿qué quieres? Tu tiempo, tu espacio, pues mira, yo no tengo ningún problema, y también ella lo sabe. Y ahorita pues digo, solo el motivo de la serenata era pues agradecer.
2: Jorge, no nos hagas una promesa a nosotros, hazte una promesa a ti mismo. Déjate un mes sin tratar de contactarla, sin tratar de pensar en ella. Enfócate en tus ventas, en ser el vendedor número uno de tu empresa, en hacer que tus cosas estén muy bien, en tener planes para hacer cosas más importantes en tu vida. Déjala un mes en paz. Tal vez en ese mes tú empieces a tener unas ideas distintas y te des cuenta de que no era lo que esperabas esa relación, que fue, qué bonito, pero que ya pasó. O tal vez ella te busque y te diga, mi amor, te extrañé, y entonces puedan regresar. Pero no estés encima. Prométete que un mes vas a estar tranquilo y que no la vas a buscar.
3: Sí, claro que sí, Gaby. Digo, también, como te comenté, estoy buscando pues esa parte de la ayuda, ¿no? Porque pues independientemente de ser con esa persona o en algún futuro volver a conocer a alguien, pues no me gustaría volver a caer en esos mismos errores, ¿no? Porque pues bueno, hoy aquí las consecuencias de dejar que una persona pues quien realmente me amaba, pues no la valoré, y no me gustaría en un futuro que eso vuelva a suceder.
2: qué bueno que abres la oportunidad a saber que puede haber alguien que llegue a tu vida y que no es la única persona del universo. En México hay, ¿qué será? Unas 50 millones de personas de tu sexo y de tu edad que seguramente, bueno, no de tu sexo, no, del sexo opuesto y de tu edad, que seguramente pudieran congeniar contigo. Entonces, creo que puedes encontrar una persona con la cual puedas armar una historia diferente ya con esta experiencia, con más madurez, con más conocimientos, con más herramientas, y te dejas ayudar. Y te espero un futuro feliz.

0: Pero mientras no cierres esta puerta, no vas a poder abrir otra, ¿sale?
1: Claro que sí, Gabriel, y pues más que nada también era el escuchar, digo, todos los días cuando voy a mi trabajo, escucho su programa, escucho pues diferentes historias, ¿no? Y también es lo que me ha hecho razonar a mí el de hoy, sabes que pues la regaste, ¿no? Y como comentas, sabes que pues si ya no te está, ya ni siquiera te busca para nada, pues simplemente pues ya mejor retírate, y como comentas, ¿no? Si realmente llegara a ver algo más adelante, pues va a haber la esto de que a lo mejor me busque, y si no, pues bueno, creo que pues el intento se hizo y pues ahora diría, no hay peor intento que no se hace.
0: Jorge, te mandamos un abrazo con mucho cariño y pues no es quiero agregar algo más, sabes que esta es tu casa, que lo hacemos con toda la intención del mundo de aportarte algo y que lo hacemos con mucho respeto también, ¿sale?
1: Sí, claro que sí, pues bueno, no sé si aún así digo...
2: Si lo puedan marcar.
1: Aún se pudiera pues grabar el dedicar por lo menos una canción.
0: Va, me late. Son las 7 de la mañana con 31 minutos, 7 con 31. Pues estuvimos buscándote, hermosa, el Fanny. Día de hoy, Fanny, por cielo, mar y tierra, desafortunadamente, pues nos colgaste, no sabemos por qué, pero también respetamos tus motivos, sin embargo, Jorge Cano quiere darte un mensaje y quiere dedicarte una canción. Jorge, adelante, por favor, con la serenata.
1: Bueno, pues más que nada, Fanny, pues el motivo de la serenata era principalmente agradecerte, pues, todos estos meses que estuvimos juntos, y estoy muy agradecido con el trato que me diste, el trato que me dio tu familia. Pues no tengo palabras para poderte decir pues que fallé, ¿no? Porque nos dimos varias oportunidades, siempre me demostraste que me querías, que me amabas. Por malos pensamientos míos hoy ya no estamos juntos. Y como te me decía en un mensaje, no espero que el día de mañana, si nos encontramos en la calle, nos veamos como desconocidos, simplemente pues quedar en experiencias, en bonitos recuerdos. Y pues bueno, yo ya lo dejo esto aquí en manos de Dios. Te vaya muy bien, te deseo, sabes que siempre te he deseado de todo corazón que te vaya muy bien, te cito en tu vida, en tus proyectos. Y pues no me queda más que decirte, pues tal vez un hasta pronto, un adiós, espero que no. Y dedicarte una bonita canción, es de Yuridia con Banda MS, que se llama ¿Qué tal si funciona? Espero que te guste y pues más que nada, gracias por todo lo que en su momento vivimos.
0: Te mandamos un abrazo, Jorge, que tengas excelente mañana y pues a echarle muchas ganas, ¿sale?
1: Sí, muchísimas gracias a ustedes, Cris, Gato,
0: Gabo. Gracias, muchas gracias.
1: Gracias por todos sus programas.
2: Gracias.
0: Cuídate mucho y te despedimos con un
3: adiós, amor. Son ya las 7 de la mañana con 33 minutos.
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9: 7:37.
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3: Son las 7 de la mañana con 43. Vámonos rápido porque no hay tiempo con los anuncios parroquiales. Sin decir hola, hola, buenos días, residentes. Y sin decir esta, tiene 100% de 99.99% de efectividad. Y la otra es que no diga para limar asperezas. Adelante, Patito.
23: Residentes, ¿cómo están?
3: Ya valió la primera.
23: Recuerden que hoy tenemos el Conquístame. Y recuerden que en esta semana tenemos la visita de Diana. Ella tiene 38 años, es de Xochimilco y quiere conocer chicos entre 35 a 45 años.
3: Muy bien.
23: Así que, chicos, ¿quieres postularte para el Conquístame? Mándame en este momento tus datos porque vamos express. Y también recuerden que a las 9:50 viene por aquí la sección de la reconciliación. Así que por aquí los esperamos en estas dos secciones.
3: Pero, bye, pues, ¿de qué está toda la reconciliación?
23: Es una reconciliación, es donde, pues, como vimos el caso anterior, personitas que se encuentran enojadas con un ser querido, con un ser que quieren, pues, tratar de que estén bien.
3: Pues así no, porque no se hizo reconciliación.
24: Oye, ¿qué efectividad, qué porcentaje de efectividad tiene?
23: 100%, jefe.
25: Ya le cambió, ya no es 99.9. Ya subimos, Kat.
3: ¿Y qué se lima en las, las uñas?
25: Vámonos mejor con la siguiente serenata, residentes, que ya casi se acaba el tiempo. Será Express 7:45. Maricruz Domínguez, ¿qué onda? ¿Cómo estás? Buen día.
3: Adelante. Oye, con la rola. No, Maricruz, te despedimos con un adiós, amor.
25: ¿Maricruz?
3: ¿Maricruz? No, si ya no hay tiempo, ya me voy.
25: No, pues, híjole, ¿qué hacemos? Vamos a marcarle. Si no la logramos contactar a la primera, pues ya va ahí.
3: A todas las personas que ya tienen sus boletos para el Rey de los Luchadores a través de mis redes sociales y a través de la Z, les estaremos enviando ya el día de hoy sus boletos, Gabriel, a todos los ganadores.
24: A todos.
3: Es el Rey de los Luchadores 2026.
24: ¿Por qué no le mandas a un ganador los 100 y que se haga bolas?
3: Ya que los revenda. Máscara Sagrada, Histeria el Patrón, Dios del Inframundo Intocable, Canek Junior. Es este sábado en el gimnasio Juan de la Barrera, se presenta el Rey de los Luchadores. A todos los ganadores ya les estaremos haciendo llegar sus boletos después de una ajetreada misión, después del archivo PDF donde nos mandaron todos los tickets juntos. ¿Qué pasó, Crisito? ¿No hubo nada?
25: Pues no, ya le marcamos, pero el teléfono no existe, entonces vamos a la otra línea telefónica. Recuerden, 55-52-59-0829 y 55-52-59-2391. ¿Quién habla de este lado? Hola, buenos días.
4: Buenos días.
25: Buenos días, ¿quién habla?
5: Buenos días.
4: Fidel Hernández.
25: ¿Qué pasó, mi querido Fidel? Bienvenido a las Serenatas de la Z. ¿Y tú en dónde estás?
4: Aquí estoy.
25: Eso, ponte por aquí. Platícanos de tu serenata. ¿Para quién va a ser, Fidel?
4: Andrés, para mi esposa. Es motivo de cumpleaños.
25: Ok, ¿cómo se llama ella?
4: Carmen Pacheco.
25: ¿Y cuánto llevas con ella, Fidel?
4: Pues bien poquito.
25: ¿Cuánto?
4: Voy a ser 29 años.
5: ¡Uy, qué barato!
25: Diría la
5: ¡qué cosa viciosa!
25: Oye, ¿y todo bien en el matrimonio?
4: Pues sí, hasta ahorita todo bien, todo perfecto.
25: ¿Seguro? No te escucho tan convencido.
4: Yo que sí, estoy un poco nervioso, nada más.
25: Ah, bueno, mientras nos vamos relajando, nosotros le vamos marcando. ¿Qué canción le quieres dedicar?
4: Mi linda esposa.
25: Perfecto.
4: Muy bien. Del norte.
25: Va, perfecto. Pásanos el teléfono de ella fuera del aire, por favor. ¿Cuál es?
4: Es 55.
24: Aprovechamos este espacio para, pues, lamentar el fallecimiento del ciudadano, el señor Jorge Kawashi Macari, empresario, exboxeador y exdiputado, que el día de ayer, 30 de septiembre de 2026, fallece a la edad de los 58 años. Y, pues, el sentido pésame y las condolencias a sus familiares, a sus seguidores, a sus amigos. Jorge fue una figura muy conocida por combinar política, boxeo y televisión, especialmente por su participación en Big Brother VIP. Fue diputado por el Partido Verde y posteriormente dirigente de Nueva Alianza. En el 2019 había enfrentado problemas graves de salud, entre ellos una infección bacteriana y una úlcera gástrica perforada. Estos antecedentes no permiten afirmar que haya causado realmente su fallecimiento. Sin embargo, hoy tenemos que decirle gracias por todas las cosas que hizo en sus diferentes facetas. Y, pues, insistimos, mandamos un abrazo muy fuerte, con mucho cariño, a todas las personas que lamentan su deceso. Descanse en paz, Jorge Kawashi Macari.
7: Oye, y también el actor Otto Sirgo, que falleció,
24: también falleció, ¿sí?,
7: el día de ayer. La comunidad artística despidió ya a una de sus grandes figuras de la pantalla mexicana, tras más de 50 años de impecable trayectoria. Hasta me siento raro dándolo de esta forma, porque el timing que trae el Pato para decirlo es totalmente diferente. Lo hago respetuosamente, obviamente es un programa de mucha diversión y risa, y lo compartimos con mucho respeto. Descanse en paz también este gran actor Otto Sirgo. Hasta el momento la causa de su fallecimiento permanece desconocida públicamente. Descanse en paz.
25: Hola, hola, buenos días, señora Carmen, mucho gusto, le estamos hablando de la estación de radio La Z. Y le queremos entregar una serenata. Y...
7: también está enojada con...
24: Oye, yo... está enojada con Jorge también.
25: Yo le pregunté a don Fidel, ¿qué pasó en el matrimonio? ¿Todo bien? Y lo escuché medio temeroso, pero dejó ahí huella, Jorgito,
24: La señora dice, son los de Jorge, ¿no? Ay,
8: adiós,
25: más regaños ya no.
24: Híjole. Fidel. No, y también ya no nos contesta, está muy raro.
25: Fidel,
24: ¿qué decían, ¿qué decían esos mensajes?
25: Oye, tu esposa nos colgó, no nos dejó ni explicar absolutamente nada.
4: Lo que pasa es que vivimos en una zona donde hay poca...
25: Híjole. También, igual que Jorge.
7: ¿A ti también te cuelga? No.
25: Pero ahorita estamos hablando de la llamada.
24: Estamos hablando de otra cosa. Estamos hablando de la serenata.
7: No, pues por eso me refiero. O sea, como lo vi de traje, dije, trae corbata.
25: Se ve que ya es casi viernes, gatito. Halloween. Oye, Fidel, nos queda una última opción. O nos comunicas tú o la grabamos.
24: Okay, es una... sonó como amenaza.
4: Sí, grábamela, porque sí creo que vivimos en una zona donde hay poca...
7: ¡Chamble!
4: ¡Híjole!
7: ¡Pues adelante con la canción!
25: No, espera. Oye, a las 7 de la mañana con 50 minutos, señora Carmen.
5: Tarde.
25: Lástima que no la encontramos, pero somos los residentes de La Z con Gabriel Escamilla, el Gato Volador y Cristian Rodríguez.
5: Cállate.
25: Esta serenata es de su esposo Fidel, así que escuche con atención por su cumpleaños. ¡Adelante, por favor!
4: Pues hoy en este día muy especial, quiero desearte muy feliz cumpleaños. Quiero decirte que eres una persona muy, muy especial. Estoy muy emocionado por que estás conmigo, porque gracias a Dios ya van a ser 29 años de estar juntos, y gracias por esos cinco hijos tan maravillosos que me has dado. y pues gracias por estar conmigo cuando pues, no tenía nada. De veras, estoy muy feliz. Te deseo que vivas muchos años. Quise darte este detalle. Pues no se pudo, pero pues ojalá me la graben y me la manden por mis WhatsApp para ponértela al ratito. Que vivas muchos años más. Y de verdad, te deseo, te dedico esta canción. Se llama Mi Linda Esposa, de Huracanes del Norte.
25: Aquí está su tema, disfrútenlo mucho. Hasta luego, señora Carmen. Fidel, te mandamos un abrazo y también tu serenata. Y de los dos nos despedimos con un...
8: ¡Adiós, amor!
3: ¡Recientes! Amor. Perdón, Fidel.
4: Bueno,
3: sí,
4: bueno.
3: Sí, con gusto te la enviamos, Fidel.
4: Ok.
3: Gracias, muchas, también muchas, la serenata.
4: Muchas.
3: Junto con la canción.
4: Gracias por este excelente programa. Que sea mucho tiempo.
3: Muchas gracias.
4: Tiene fácil, tiene que 30 años de escucharlo.
3: ¡Wow! Estamos para servirte, Fidel, y siempre tendremos tiempo para ti. ¿Deseas compartir algo más?
9: ¡Échale!
4: No, solamente que es un excelente programa y muchas gracias.
3: ¡Gracias, Fidel! Sí. Se acaban las serenatas de la Z. Perdón, Fidel, muchas gracias. En esta ocasión no tuvimos ya tanto tiempo. Sí teníamos, pero ya aquí la producción me está callando. Y que me...
8: Esas fueron las serenatas de la Z.
3: ¡Me la está aventándome no sé qué!

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3: Residentes de la Z, buenos días, muy buenos días, felices, estupendo, maravilloso, increíble y extraordinario. Jueves ya, fin de semana chiquito, viernes chiquitito. Ya viene nuestra reflexión del día de hoy.
19: Hola, Cris.
3: No se les olvide que ya estamos, Crisito comienza la cuenta regresiva. Estamos a 15 días ya del gran evento de la central de abasto allá en Tecámac, donde vamos a tener, bueno, mucha música completamente gratis, Cris.
2: Sí, definitivamente, es completamente gratis a partir de las 10 de la mañana. Pues llegar un poquito antes porque va a haber un gran desayuno, 10 kilos.
3: Toneladas.
2: 10 toneladas de comida, efectivamente, pero además estará la música de los Askis, estará Aaron y su grupo Ilusión, estarán los Super Lamas, estará Germán Lizárraga y obviamente pues todo el ambiente de los residentes de la Z, de todo el público, porque además va a haber regalos impresionantes.
3: Y una gran función de lucha libre, es la inauguración. Felicidades. De verdad, gracias por considerarnos para esta gran inauguración de la etapa 2 y el tercer aniversario, así que allá nos vemos 16 de octubre, viernes, en la central de abasto de Tecámac. Aquí está ya con Gabo Escamilla nuestra reflexión del día de hoy y también los invitamos a que participen en la pregunta unta que les estaremos compartiendo a continuación en el Facebook del 107.3.
20: Había una vez dos personas que durante muchos años navegaron en el mismo barco. Al principio remaban hacia el mismo puerto, se cuidaban en las tormentas, compartían provisiones y cada viaje parecía confirmar que querían seguir juntos. Pero con el tiempo algo cambió. Uno quería ir hacia el norte, el otro quería ir hacia el sur. Comenzaron a discutir por el rumbo. Después dejaron de escucharse y hubo días en que ya no navegaban juntos, simplemente permanecían en el mismo barco. Uno de ellos insistía: «Tenemos que seguir, hemos llegado demasiado lejos para separarnos ahora». Entonces un viejo marinero que los observaba desde el muelle les dijo: «Haber recorrido muchos kilómetros juntos no obliga a seguir hacia un destino que ya no comparten». Ellos guardaron silencio. «¿Entonces todo lo vivido no sirvió?», preguntó uno. El marinero negó con la cabeza. «Un viaje puede haber sido hermoso aunque un día termine. Lo vivido no pierde valor porque el camino se separe». Y añadió: «Hay quienes, por miedo a despedirse, terminan hundiendo el barco con reproches, humillaciones y resentimiento. A veces la última forma de cuidar una historia es saber bajarse antes de destruirla por completo». Aquella frase les dolió, pero también les dio claridad. Hablaron, aceptaron lo que durante mucho tiempo habían evitado reconocer, ya no querían el mismo destino y decidieron despedirse. Sin convertir los recuerdos en armas, sin competir por quién sufrió más, sin destruir lo bueno que alguna vez existió, cada uno tomó un rumbo distinto. Y aunque la despedida fue dolorosa, ambos conservaron algo muy importante: la dignidad. Y así sucede en las relaciones, no todas están destinadas a durar para siempre. A veces el amor cambia, las necesidades cambian, los proyectos se separan y seguir únicamente por costumbre, miedo o orgullo puede terminar causando más daño que una despedida honesta. Retirarse con dignidad no significa irse sin dolor. Significa no convertir el dolor en humillación, venganza o desprecio. También significa reconocer cuando ya hemos hecho lo razonable para intentar reparar la relación y aún así el vínculo no puede continuar de una manera sana. Hay despedidas que también son actos de respeto. Pregúntate, ¿estoy luchando por una relación o solamente estoy luchando contra la idea de perderla? ¿Todavía existe respeto, reciprocidad y voluntad de construir de ambos lados? Si esta historia terminara hoy, ¿cómo me gustaría recordar la manera en que me comporté al final? Recuerda, quedarse no siempre es una prueba de amor y marcharse no siempre es una derrota. A veces luchar es correcto y otras veces la valentía consiste en aceptar que el viaje ha terminado. No necesitas ensuciar una historia para poder cerrarla. Puedes agradecer lo bueno, aprender de lo difícil, llorar lo perdido y aún así seguir adelante. Porque cuando dos personas ya no pueden llegar al mismo puerto, la dignidad consiste en saber despedirse antes de convertir el barco que alguna vez compartieron en el lugar donde ambos pueden terminar hundiéndose.

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2: 8:51.
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19: Richie y Peña, oigan, fin de semana sensacional para todos nosotros y les recordamos que hablando del fin de semana tenemos varias activaciones. 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Y también tenemos el Rey de los Luchadores, querido Kat.
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19: Nos vamos rápidamente con esto que se llama ni más ni menos que La Reconciliación.
20: ¡No! Pero la información que informa, ¿no?
21: Órale, va, me late. Si viene después La Reconciliación, ¿eh? Sí, viene, sí, después de este bloque, obviamente, lo que es el Conquístame, y viene también La Reconciliación, ¿verdad que sí, mi querido compañito?
20: Eso es más adelante, perfecto. Oigan, ¿qué? La pregunta es, ¿tembló en la Ciudad de México ayer en la tarde?
19: ¿Qué?
20: Sí, fíjense que un
19: si
20: fuerte...
19: Si votas porque sí, es un corazón, si votas porque no...
20: Es que, ¿qué creen que pasó, residentes? Un fuerte trueno activó sensores de Sky Alert durante una tormenta ayer por la tarde y muchos pensaban,
19: o sea,
20: que era un microsismo.
19: Potente.
20: Es correcto.
19: ¿Pero en toda la ciudad se activaron?
20: En la zona poniente más que nada, pero pues sí, es de cosas que suceden en el Valle de México. Fíjense que la fuerte tormenta que cayó la tarde de este miércoles sobre la Ciudad de México no solo dejó lluvia y actividad eléctrica, un potente trueno provocó una vibración suficientemente intensa para ser captada por sensores sísmicos y generar un reporte automático de posible microsismo. El estruendo se registró alrededor de las 4:47 en medio de las precipitaciones que avanzaban sobre diferentes puntos de la capital. Minutos después, Sky Alert difundió que a las 16:56 una notificación sobre la detección de un posible sismo local en la zona de Mixcoac. Bueno, pues el mensaje llamó la atención debido a que coincidió con el fuerte trueno que habitantes de distintas zonas de la ciudad habían escuchado durante la tormenta. Sin embargo, no era un sismo. De acuerdo con Sismo Alerta Mexicana, la señal registrada por los instrumentos correspondió a un rayo ocurrido durante la tormenta eléctrica, cuya vibración fue captada simultáneamente por varios sismógrafos.
21: ¿Qué?
20: Esa característica habría provocado que el sistema experimental de detección de microsismos interpretara inicialmente el fenómeno como un movimiento telúrico, imagínense nada más. Y es que la notificación Sky Alert señalaba una detección en Mixcoac y precisaba que, debido a que se trataba supuestamente de un evento local, no era posible calcular tiempo estimado que llegaría obviamente esta sensación. La propia plataforma incluye en este tipo de mensajes la advertencia de que se trata de un desarrollo experimental sujeto a errores. Posteriormente se descartó que el episodio correspondiera a un movimiento sísmico. Ahora, la confusión tiene una explicación física. Un trueno intenso puede producir ondas de presión y vibraciones capaces de transmitirse al terreno y ser registradas por instrumentos extremadamente sensibles. Esto no significa que el rayo haya provocado un sismo, sino que el sensor puede captar la vibración generada por el fenómeno atmosférico. Pues así sucedió anoche, gatito volador. Situación complicada porque la lluvia estuvo tremenda en varios puntos del Valle de México.
21: Oye, Crisito, pues nada más para que se den una idea, un rayo promedio alcanza una potencia instantánea de entre 1 y 10 teravatios, es decir, entre 1 billón y 10 billones de vatios. Esta cifra astronómica se debe a que la potencia es energía dividida entre tiempo. Para darnos una idea de entre vatios, entre 1 y 10 teravatios y 1 billón y 10 billones de vatios, hablamos de 100 millones o 1000 millones de voltios.
20: ¡No!
21: Imagínate la potencia, la descarga que trae, pues ¿cómo no se va a activar, Crisito?
20: Sí, claro. La vibración, como decía Gabo en un inicio, ¿no? Definitivamente que imagínate...
1: ¡Qué fuerza, ¿no?
21: No, pues cuando le cae, claro, le cae a alguien un rayo, que lo hemos visto más en canchas de fútbol...
20: ¿Sí?
21: Estás hablando de 100 millones o 1000 millones de voltios.
20: Impresionante.
21: Impresionante y sorprendente también la información que informa Residentes. Sí, y Gabo, señor, tenemos pregunta unta inspirada gracias a las serenatas de la Z del, claro, día de hoy.
1: Efectivamente.
21: Que por cierto fueron bastantes.
1: Efectivamente, queremos que seas totalmente sincero. Muchas veces por no querer perder a las personas que amamos, hacemos cosas terribles dejando a un lado nuestra dignidad. ¿Te ha pasado? Por eso la pregunta dice lo siguiente. ¡Déjale! ¿Te has retirado con dignidad de una relación? ¿Te has retirado con dignidad de una relación, Cristian? ¿O no te has retirado de alguna relación con dignidad?
20: Híjole, yo creo que sí en alguna ocasión.
1: Sí, mi gajeaste.
20: En la adolescencia, sí, definitivamente. Con mi primer amor, yo sentía que se acababa el mundo.
1: Platícanos de
20: y
1: Paco.
20: Y entonces, sí. Paco me dejó. No, la verdad es que
1: Paco.
20: Sí, gatito. Como decíamos en la...
1: Merte. Como
20: decíamos en la mañana
1: para
20: que
1: acomodarte.
20: Uno se vuelve dependiente, precisamente.
1: Sí,
20: y más cuando es la primera experiencia, ¿no? Que piensas que todo el mundo se acaba, que ya no vas a poder volver a encontrar el amor, y entonces ahí te ves mandando cartitas, recaditos de salón a salón, rogando, implorando que te volteen a ver siquiera, pues así me pasó en esa situación en la secundaria, ¿no? Entonces...
1: Un poco narizón.
20: Pues, sí, exactamente.
21: ¡Caray!
20: Creo que, no sé si todos, pero la mayoría yo creo que sí hemos tenido nuestro
1: hemos caído.
20: Momento
21: hemos
20: de
21: sido migajeros.
1: Nuestro
20: sí,
1: desliz.
20: Sí, sí.
21: Gabo Escamilla también alguna vez.
1: También, sí, como no,
21: sí,
1: cuando
21: sí
1: te conocí.
21: ¡Caray! Son migajero.
1: No, en la secundaria también. Creo que es la edad donde...
21: Ya, no sean así tan puros también.
1: Primaria, secundaria. Pues es la edad donde el amor
20: pasó.
1: Te pega y no sabes cómo reaccionar.
21: No te dieron ganas de hacerlo en la prepa. No, porque a mí sí me pasó, ¿no?
1: Nos siguen dando ganas, pero estamos hablando de otra cosa.
21: Ah, caray. No, a mí sí me pasó. La neta, sí, ya rucón, Crisito, ser migajero.
20: ¿Ayer?
21: Sí, sí me tocó, justamente. No tienen menos.
1: No, hace 10 años.
21: Hace 3 años.
20: Imagínense.
21: No, pero sí me tocó aprender. La neta, sí me tocó aprender ya madurito, ¿eh?
1: ¿Qué dice el público, don Francis Irisco?
20: Hasta el momento los que han votado, el 100% dice que sí, que se han retirado con dignidad de una relación.
1: Ajá,
20: vamos a ver si es cierto, escribe por acá. Carmen Mendoza, que dice que sigue durmiendo como una osa, dice sí, hace muchos años, residentes, del padre de mi hija. Intenté hablar con él, darnos una oportunidad, pero no vi cambios ni voluntad. Y pues adiós. Ah, y no me arrepiento,
1: adiós,
20: por cierto.
21: Híjole, dice Areli, dice Areli Huerta, dice, ¿qué onda? ¿Cómo están? Tengo frío, ciérrenme del baño la puerta. Residentes, sí he aprendido a retirarme, aunque a veces ha sido demasiado doloroso. ¿Y saben de quién? De mis propios hijos.
19: Juanita Yáñez Martínez, que dice que está enamorada del tío Jolines. Buen día, sí, aguanto, pero no mucho. Tengo muchos errores, pero sé que hay momentos que se termina una relación donde ya no hay amor, tolerancia, respeto, ayuda. Y es el momento de dar por terminada la relación. Me retiro sin mirar atrás. La vida sigue y así la seguimos cada uno por su lado. Los hijos son adultos y deciden si no la quieren ver. Si en 26 años no dio nada, es lo que recibe.
20: López Araiza Laurita dice, ¿qué onda, gatito? Hace frío, tápate esa cosita. Dice, creo que cuando tú amas a esa persona, luchas hasta el último momento, pero si de esa persona no es igual por sus inseguridades y todo lo que vienen cargando de relaciones anteriores, pues es muy difícil y aunque duela, es mejor alejarse.
21: Mauricio Salvador dice, ¿qué onda, Jolines? Vámonos, hay un nuevo corredor. Residentes, muchas veces nos cuesta demasiado trabajo desprendernos de alguien y más cuando ya tenemos hijos. Yo quisiera saber cómo le han hecho los demás.
19: Carmen FB, gatito, cuando estás al aire en los en vivos todo se te ve. Hace muchos años del padre de mi hija intenté hablar con él, darnos una oportunidad, pero no vi cambios ni voluntad y pues adiós. Ah, y no me arrepiento. Saludos.
20: Escribe por acá Jorge Salinas, dice, ¿qué onda, gatito?
19: ¿El actor?
20: Sí, creo que sí. Jorge Salinas, gatito, ¿qué onda? Vente a nadar desnudo, te espero en las piscinas.
21: ¡Ay!
20: Dice, no, residentes, ¿qué creen? Me humillé horrible. La verdad, le mandaba mensajes de 5 minutos llorando, me iba a meter a donde estaba con sus amigas a ver si me hacía caso. Una vez hasta le hice una escena en una fiesta. Hoy la veo y digo, qué necesidad.
21: Dice Clara Aldegunda, Crisito, ¿todavía sigues tomando con esa garganta profunda?
3: Claro.
21: Hola, residente. Residente, la verdad nunca me he retirado de una relación porque siempre me ha ido muy bien.
19: López Araiza, Laurita, dice, Cristian, me da risa tu cosa tan chiquita. Creo que cuando tú amas a esa persona, luchas hasta el último momento, pero si de esa persona no es igual por sus inseguridades y todo lo que viene cargando de relaciones anteriores, es muy difícil y aunque duele, es mejor alejarse.
20: Escribe por acá, Fernando Castillo, dice, hey, gatito, ven para acá, te voy a dar con mi martillo. Dice...
19: ¿En dónde?
21: En el tobillo.
20: Esa es la pregunta. No, ¿qué creen, residentes?
19: Hice martillazo el clásico... en el coco.
20: Hice el clásico de vamos a ser amigos, ¿no? Pero solo era para seguir espiando lo que hacía porque sigo enamorado de ella.
21: No, puede ser. Híjole, dice Carlos Huerta, dice, ¿qué onda, residentes? ¿Cómo están? Ya no hay tiempo, vámonos por esa puerta. Entonces, pues gracias, Cristian Rodríguez, Gabriel Escamilla y Edgar Flores, el Gato Volador. Los invitamos a que participen en la pregunta, ¿dónde te has retirado con dignidad de una relación? Si es un like, no es un me encanta.
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0: que tengo que ir a grabar.
1: ¿A grabar? Pero si tú ni tocas.
0: ¿Por qué dices eso si yo soy socio?
1: Ah, bueno.
0: Ah, por cierto, mi mamá se va a quedar contigo.
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2: 9:49.
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0: Nos vamos rápidamente con esto que se llama El Conquístame. ¡Sí! Y recibimos a Dianis, que tiene 38 años, de Xochimilco. Ayer, tuvo la oportunidad de conocer al segundo participante, Gatito, y hoy es el cierre de esta semana con nuestra anfitriona, Dianis.
2: ¡No!
0: Que va a conocer quién quiere conquistar su corazón por tercera ocasión.
2: Exactamente, mañana es la decisión final y vamos a ver en qué manos va a dejar sus emociones, sus mariposas en el estómago y, ¿por qué no?, pues también...
0: otras cosas.
2: El traste. El mueble.
0: Muy bien. Pues, Dianita hermosa, ahí estás.
2: El botecito, como dice la canción.
0: Dianis, hola, hola. ¿Dianita?
1: ¡Dianis!
0: Hola, Dianis.
2: Aquí
0: hola.
2: Estoy.
0: ¿Cómo estás, querida Dianis? Pues ya lista bien. Para conocer al siguiente participante.
3: ¿Sí?
0: Ya lo sabes, por favor, los consejos, quiero golpes limpios, no golpes abajo de la cintura, por favor, nada de golpear en la nuca y, por supuesto, quiero una pelea limpia y sin situaciones adversas, ¿sale?
3: Okay.
0: A darse con todo, venga.
1: Dianita, te vamos a presentar en este momento a Said. Él tiene 40 años y ya está en la línea telefónica. ¿Qué onda, Said? ¿Cómo te va? Buen día.
4: Hola, buenos días, ¿cómo están?
1: Nosotros muy bien, gracias por venir aquí al Conquístame. Platícanos un poquito de ti, cuáles son tus intereses, qué es lo que haces, a qué te dedicas. Todo queremos saber.
4: Pues, mira, yo soy una persona muy tranquila, muy cariñosa, muy amorosa, romántico.
1: Ok, vamos poco a poco.
4: Trabajo.
1: Vamos por el físico primero, ¿te parece?
2: Se está describiendo muy rápido, Cris, tiene que ir más lento.
1: Saí. Primero, ¿cuánto mides?
0: Déjame toda la mano.
1: ¿Cuánto mides, brother?
4: 1.65.
1: No, 1.65. Ah, 1.65, ok, dije, ya es... ¿Qué onda? Pareces el Gillo, pero no.
2: ¡Medio metro!
1: ¡Buenas, buenas! 1.65. ¿Tu complexión es robusta o delgada?
4: Soy robusto.
1: Ok, ¿haces ejercicio, Said?
4: Sí, un poco.
1: ¿De qué tipo de ejercicio?
4: Calistenia.
1: Ok, o sea, como que entrenamiento militar. Muy bien, Said. Oye, en tus ratos libres, ¿qué es lo que haces?
4: Pues soy comerciante y me dedico a vender.
1: Ok, ¿qué es lo que vendes? ¿Se puede saber?
4: Bueno, dulces.
1: Dulces, muy bien. Dianita, respecto al físico y de sus aficiones en el tiempo libre, ¿tienes alguna pregunta?
3: No.
1: Ninguna, perfecto. En el departamento de lo sentimental está el gatito volador.
2: Muchas gracias, Said. ¿Cuánto tiempo llevas sin pareja?
4: Pues nunca he tenido una pareja.
2: ¿Nunca has tenido algún...? No. Nada. ¿Pero si has tenido alguna compañera en algún momento?
4: No.
2: ¿Nunca, nunca?
4: No.
2: Perfecto. Entonces, ¿qué te gustaría decirle a Diana en este momento para convencerla, Said, y obviamente para que se interese y mañana seas tú el elegido, Said?
4: Pues, mire, soy una persona con una discapacidad motriz.
2: Ok.
4: No sé si le interesaría el físico.
2: ¿Cuál es tu capacidad diferente, Said?
4: Camino con bastón.
2: Perfecto, pero perfecto.
4: Tuve un accidente y pues... Bueno, así me... Camino con un bastón y...
2: No, yo no creo que ese...
4: Pues es vender, trabajar para...
2: Sí, claro. Diana, no creo que eso sea un impedimento, ¿verdad?, para elegir a una persona.
3: No.
2: Said, ¿qué es lo que te emociona de la vida? Porque te escuchamos muy serio. Ah, bueno, ya lo escuchamos sonreír. ¿Qué te emociona de la vida, Said?
4: Pues, en la vida, pues, me gusta, las flores, o sea, cuidar mucho el medio ambiente, el agua, todo eso.
2: Excelente. ¿Qué es lo que te hace inmensamente feliz de una mujer?
4: Sus sentimientos, de que esa persona empezó a decirte tal y como eres, sin importar, pues nada.
2: Excelente, muchas gracias, Said. Vamos con la parte psicológica, que es la parte central de esta oportunidad para que puedas conquistar la emoción de nuestra residente, Gabo.
0: Primera prueba, tienes que contarle ahorita un chiste a ella para conquistarla. Adelante con tu chiste.
4: No me sé ningún chiste.
0: Perfecto, pregunta número dos, tienes que decirle una poesía para conquistarla. Adelante con tu poesía.
4: Eres como el viento, eres como el sol que deslumbra, pero mi corazón no quiero tener nada tuyo.
0: Muy bien, y número tres, le tienes que cantarle un pedacito de alguna canción que te guste y que pues ella quiere escuchar, así que adelante con tu canción.
4: Híjole.
1: Bueno, pues échale, échale, sin miedo.
0: Venga de tu ronco pecho.
2: Se la están poniendo dura y así no está nada padre.
4: Necesito una compañera.
5: ¡Ay, ay, ay!
4: Que me quiera. Ya no me acuerdo bien.
1: ¡Eso! ¡Oh,
2: oh, oh! ¡Qué bárbaro! ¡Lo hiciste muy
0: bien! Gracias, dice.
1: Hermosa, ¿tienes alguna pregunta?
3: No.
1: Quedó todo muy claro.
2: Hasta se contagió de entusiasmo. Gracias, hermosa. Pues mañana te echamos un gritito, ¿no? Para que hagamos la decisión correcta, ¿te parece?
3: Claro.
2: Gracias, hermosa. Crisito Rodríguez, ¿qué tal la expectativa del día de hoy?
1: Sí.
2: ¿Habrá quedado cubierta?
1: Seguramente, Dianita, no tuvo ninguna pregunta, entonces yo creo que sí.
2: ¿Hay con qué para elegir?
1: Mucho.
2: Compañito,
1: que...
2: muchas gracias.
1: Gracias, hermosa. Gracias, residente. Y de los dos nos despedimos con un...
2: Adiós, amor. Adiós,
1: Rodríguez. De la Z.
2: Contigo, Cristian Rodríguez, Gabriel Escamilla.
0: Aquí estamos.
2: Sí, señor. Flores, el gato de la Z, 107.3.
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1: Las 10:04.

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1: Amigos, ¿cómo están? Soy el doctor Jonathan Cornejo. Hoy nos acompaña la nutrióloga Alejandra Reyes para abordar un padecimiento silencioso, pero que es sumamente peligroso: los divertículos. Ale, ¿qué son exactamente y a cuántos mexicanos están afectando hoy en día este problema de salud?
2: Jonathan, los divertículos son pequeñas bolsas o abultamientos que se forman en las paredes del intestino grueso. En México se estima que más de 40% de las personas mayores de 60 años tienen diverticulosis y la cifra va en aumento en adultos jóvenes. La causa principal es la presión intestinal alta provocada por años de llevar una dieta baja en fibra y sufrir estreñimiento. Si estas bolsas se inflaman o infectan, causan diverticulitis, provocando dolores abdominales intensos, sangrado digestivo, perforación intestinal y peritonitis que requiere cirugía de emergencia. Además, al someterse a este tipo de cirugías, los pacientes tienen que llevar una dieta muy rigurosa, ya que se tiene que cortar una parte del intestino, esperar aproximadamente entre 7 a 8 meses y volver a someter a otra cirugía para reconectarse nuevamente. Es un método muy riesgoso y que puede tener complicaciones severas.
1: Definitivamente una situación médica muy severa que debemos prevenir. ¿Cuál es el papel de la fibra ante este problema, Ale?
2: La fibra dietética es la solución directa para prevenir la formación e inflamación de los divertículos, porque consumir de 25 a 30 gramos diarios de fibra le da suavidad y volumen a la materia fecal, permitiendo que el intestino trabaje sin generar presiones destructivas en sus paredes. Entre sus beneficios dentro del organismo están la aceleración del tránsito intestinal, la eliminación de toxinas retenidas, el equilibrio de la microbiota y una protección integral contra afecciones colónicas. Además, la fibra nos ayuda también a disminuir niveles de colesterol, triglicéridos y glucosa en sangre, y también genera un efecto esponja, es decir, que va absorbiendo todas estas grasas, impidiendo que pasen al torrente sanguíneo, y también nos ayuda a generar un sentimiento de saciedad. Esto se debe a que la fibra, al expandirse en el estómago, nos da una sensación de sentirnos más satisfechos por más tiempo, evitando que exageremos en nuestras comidas y de esta manera podamos disminuir de peso de manera natural, doctor. El problema es llegar a los requerimientos de fibra que menciona la Organización Mundial de la Salud, que son de 25 a 35 gramos de fibra, es decir, entre 10 a 12 tazas entre frutas, verduras, cereales integrales todos los días, Jonathan.
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2: 10:31.

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2: 10:47.
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26: Ya estamos con ustedes después de escuchar los mágicos sonidos del ayer, que sigues programando todos los días al 55-52-59-0829 y 55-52-59-2391 para que nos pongamos a cantar en este karaoke.
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26: Nacional, donde todos nos unimos para recordar esas canciones que nos llegan al corazón.
28: Grandes éxitos, grandes ¿claro? vivencias, Gatito Volador y sobre
26: tus,
28: todo grandes
26: tres
28: recuerdos.
26: Tres canciones favoritas de los sonidos del ayer.
28: José José, Lo que no fue no será.
26: Muy bien.
28: Exactamente, Diego Verdaguer, El Pasadiscos, y también pues las de Amanda Miguel, precisamente me gustan bastante.
26: Gatito Volador, ¿cuáles son tus tres favoritas?
29: 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El privilegio de amar de
26: Lucero y Mijares,
29: y también hay una de Marisela que se llama
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28: Fin de semana espectacular, Gatito Volador, y sobre todo grandes
26: tres
28: recuerdos.
26: Tus canciones favoritas de los sonidos del ayer.
28: José José, Lo que no fue no será.
26: Muy bien.
28: Exactamente, Diego Verdaguer, El Pasadiscos, y también pues las de Amanda Miguel, precisamente, me gustan bastante.
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29: 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El privilegio de amar de
26: Lucero y Mijares,
29: y también hay una de Marisela que se llama
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28: Fin de semana espectacular con mucha actividad. Recuerden que el domingo 4 de octubre nos vemos en el CETRAM de Lechería en Tultitlán, en el Estado de México. Manchi. Residentes, la cita será a las 8:30 de la mañana, junto a la estación Lechería del tren suburbano, con música en vivo de Didier Musical. Ese mismo día, Gatito Volador, va a ser obviamente lo que es la carrera Mexi Teletón. Allá nos vemos. Fíjense que va a haber varias salidas desde Catepec. Vamos a recorrer 15 kilómetros. En Coacalco, 10 kilómetros. En Tultitlán, 5 kilómetros. Y habrá también una caminata solidaria de 1 kilómetro. La meta será para todos en el CETRAM de Lechería, así que no pueden faltar. Y también nos vemos en Nicolás Romero. Este domingo 4 de octubre será a las 7:30 de la mañana en la Plaza Cívica Cahuacán, en Cahuacán Centro, en la calle de Adolfo López Mateos, frente a la iglesia de Santa María Magdalena. Las actividades son completamente gratis para ti.
29: Les esperamos, residentes, y también no olviden que en los eventos y todo lo que les estamos presentando, ya viene la gran inauguración, etapa 2 de la Central de Abasto de allá de Tecama, que ya nos vemos con mi querido Arturo. Les esperamos, Aarón y su grupo Ilusión, Askis, Ángeles de Charlie, Germán Lizárraga, Superlamas, todo completamente gratis. 10 toneladas de comida, todo.

0: gratis, Crisito, desde las 10 de la mañana, una espectacular función de lucha libre, mucha comida, automóviles, motocicletas, les esperamos, gran inauguración.
1: Todo etapa eso dos. Para ti.
0: Todo eso para todos, y además estaremos festejando el tercer aniversario.
1: ¿Qué? Muy bien, nos vamos rápidamente con esto que se llama La Información que Informa. Noticias. Échale.
0: Una marca en tus uñas podría ser señal de colesterol alto.
1: ¿Cuál marca?
0: La hipercolesterolemia.
2: ¿Qué?
0: Ahí le va otra vez, jefe. La hipercolesterolemia.
1: A ver, el cielo está hipercolesterolemizado. ¿Quién lo deshipercolesterolemia? Eso, síguele.
0: Muy bien, punto para ti. Bueno, ahí les va nuevamente. La hipercolesterolemia actúa silenciosamente, dificultando que se noten los síntomas, explica la doctora Mónica Wasserman en una entrevista, pues obviamente con los residentes. Esta condición se desarrolla lentamente durante varios años,
1: no,
0: sin que la persona se dé cuenta, hasta que surgen complicaciones más evidentes. La hipercolesterolemia se caracteriza por un exceso de lo que comúnmente conocemos como LDL, colesterol malo, en la sangre. Este es uno de los principales factores de riesgo para el desarrollo de aterosclerosis, es decir, la acumulación de placas en las arterias, lo que puede conducir a enfermedades cardiovasculares. Para hacernos una idea, Crisito, en Francia, la agencia Santé Publique de Popul de Matole Guagua estima que cerca del 20% de los adultos presentan niveles de colesterol, fíjate, el 20%. Pues de colesterol LDL, es decir, colesterol malo en la sangre, superior a 1.6 gramos sobre L, equivalente a 160 mg sobre
1: LDL. LDL es un acumulador, ¿no?
0: Es correcto. Una cifra considerada anormal. ¿Pero qué dicen tus uñas sobre tu colesterol? Quizás nunca te has dado cuenta a mirar tus uñas hasta ahorita que lo estamos comentando, pero podrían estar enviando un mensaje claro. Un método sencillo para detectar una posible hipercolesterolemia es precisamente
1: echar las tienes todas rasgadas.
0: Los niveles altos de colesterol favorecen la formación de placas en los vasos sanguíneos.
1: No.
0: Esto afecta a la circulación sanguínea y provoca que las uñas se vean más pálidas, señala la doctora.
1: Sí.
0: Según el Servicio Nacional de Salud de Reino Unido, morder la almohada también hace que se te...
3: Bueno,
0: las uñas quebradizas que crecen lentamente también podrían estar relacionadas con un exceso de colesterol. Uñas más pálidas de lo habitual, uñas frágiles o que se rompan con facilidad, o crecimiento lento de las uñas. Estas señales pueden parecer banales, pero conviene no ignorarlas, sobre todo si coinciden con otros factores de riesgo o antecedentes familiares. Esto representa, pues, que obviamente hay un exceso de colesterol malo alto en el cuerpo.
1: Entonces, si tienes uñas frágiles o crecen lento o están muy pálidas, hay que bajarle a las carnitas.
0: Es correcto, pues sí, a todo lo que es.
1: Señores taqueros, y ustedes que están vendiendo, por favor, cada vez que llegue un cliente, a ver, enséñeme sus uñas. No, las tiene demasiado pálidas, no puedo servirle, gracias.
3: Nada más un taco.
0: Por cierto, ¿sabes qué le dijo un taquero a otro taquero?
1: Le dijo taquero.
0: Le dijo yo taquero. Y con esto arrancamos el Chisteando a No.
3: Mamá, oye, ¿cuál de las amigas que te presenté crees que sea mi novia? Ay, yo creo que la de negro. Wow, ma, ¿y cómo lo supiste? Ay, pues fue la que me cayó mal.
0: Le dice el jefe a Dios. Le dice, oye, señor, ¿por qué hiciste a la mujer tan bella? Ah, para que te enamoraras de ella. ¿Y por qué la hiciste tan tonta? Pues para que se enamore de ti, menso.
1: Dos gallegos en una funeraria. Se oye, tío, qué gran amigo era este que se ha muerto. Sí, lo que pasa es que se murió en una pelea. ¿En serio? ¿Y cómo supiste que se murió en una pelea? Pues porque ahí dice un letrero que dice se peleó, pero no dice con quién.
3: Una pareja en la alcoba, pues ahí está ya acá muy romántica ella, ¿no? Y el señor como si nada, ¿no? Entonces ella le dice a él, ¡ay! Pero todo el día te la pasas pensando en números, cifras, muchas cuentas, cálculos matemáticos, porcentajes. ¿No te das cuenta que todo esto está dañando nuestra relación? Sí, en un 63%.
4: Oye, amor, ¿crees que soy muy bajita?
0: No, cariño, tienes una estatura común.
4: tengo una estatura común. Sí, como un duende.
1: Dos compadres a medio cohete platicando y le dicen a otros. Yo, compadre, ¿qué pasó, compadre? Compadre, fíjese, compadre Cristian. ¿Qué pasó, compadre Gato? Que el día de ayer leí un letrero que hizo que me hiciera del baño en los pantalones.
2: ¿Qué?
1: No me diga, compadre. ¿Qué decía el letrero? Decía, baño fuera de servicio.
3: Una amiga le pregunta a otra.
5: Ay, amiga, ¿y tú qué desodorante usas, eh? Ay, yo uno de lavanda. Bueno, pues fíjate porque parece que se te murió un músico.
6: Hijo, ¿cuándo piensas irte de la casa?
7: Oh, my, ¿quién irá por las tortillas?
8: Ay, bien jugado, canijillo, bien jugado.
1: Un policía que era guardabosques se encuentra un hombre pues dando manotazos dentro del lago y le grita enojado, óigame, ¿qué no vi el letrero? Está prohibido bañarse aquí. Dice, no me estoy bañando, me estoy ahogando, auxilio.
3: Ay. Están dos amiguitos platicando y uno le dice al otro, oye, ¿y tú sabes qué hace un mudo bailando?
9: No sé.
3: Pues una mudanza.
7: Oye, mira, Crisito, ahí está el que te quitó a tu novia. ¿Y? ¿No le vas a decir nada? Pues estás loco, ¿y si me la regresa?
1: Hasta aquí el chisteando. Oh.
3: Uno más.
1: Ah, bueno, letrero en el parque. No pisar el césped, no correr, no gritar, no tirar basura, no escupir, no acostarse, no jugar, no maltratar, no arrancar el césped, no hacer tiendas de campaña, no comer, no beber ni tirar agua, no subirse a los árboles, no traer animales, no jugar a la pelota, no pisar el césped y no olviden, el parque es suyo.
3: Y hasta aquí el chisteando. ¡Ando! Regresamos con la música. Ya está por acá Gabriel Escamilla.
10: Aquí estoy.
3: El gatito volador.
6: Aquí estoy.
3: Y Cristian Rodríguez. Y ustedes residentes escuchan radio.
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3: 11-3.

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2: Las 11:26.

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2: 11:43.
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14: El día de ayer tuvimos una plática muy interesante con Lagrimita y Costel, que vinieron a visitarnos. Cris, te la perdiste porque pues tenías cosas más interesantes que hacer.
17: Sí, tuve que salir de volada, pero no me la perdí porque la iba viendo, Gabo, estuvo interesante.
14: ¿Cómo viste, padre, no?
17: Grandes secretos que uno va descubriendo cuando conoce más a las personas, una plática íntima, muy amena, muy de brothers, gatito volador. Imagínate nada más, yo no sabía que de dónde había salido el nombre de Costel o que había estado en grandes circos, precisamente
14: Antoine,
17: a nivel mundial.
14: Antoine Costel, Cienfuegos.
18: Cienfuegos,
14: algo más.
18: Cienfuegos apagados, creo. No, qué padre, ¿no? La historia, y la verdad es que es una gran lección de éxito, Crisito, de trabajo.
17: Constancia,
18: 50 años en el caso de Lagrimita. Costel, pues siendo ya un gran compañero de trabajo, de equipo, y la verdad es que muy felices, Gabo, de esta gran entrevista. Para que la conozcan, nos divertimos muchísimo, platicamos de cosas muy, muy personales de ellos. Y la transmisión de esto se llevó a cabo el día de ayer, pero pueden ver la entrevista en nuestro Facebook de la Z107.3 FM.
14: No se la pierdan porque está sensacional. Nos vamos rápidamente con esto que es la reconciliación. Y vamos a reconciliar a Emanuel. Emanuel, buenos días. Hola, hola. Querido Emanuel, bienvenido a la Z107.3 FM. Platícanos un poquito acerca de esta reconciliación. ¿Qué podemos hacer por ti?
19: Bueno, quiero reconciliarme con mi esposa, ya que pues estamos todos pasando un poquito de, pues sí, de problemitas, por celos.
14: ¿Celos tuyos o celos de ella?
19: Mira.
14: Okay, ¿y qué es lo que hace que te enceles? Si fue un gato el que la arañó.
19: Algo así parecido.
14: ¿Qué?
19: Exactamente.
14: O sea, ¿encontraste alguna marca o algo por el estilo?
19: No, lo que pasa es que como ella ya tuvo una expareja.
14: Ok.
19: O sea, con una esposa anteriormente.
14: Sí.
19: Entonces, por eso son los celos, más que nada.
14: ¿Por qué se frecuentan? ¿Tienen un hijo en común o qué pasó?
19: Sí, tienen hijos en común.
14: ¿Y entonces tienen que verse a cada rato?
19: Exactamente.
14: Y tú sientes que te arde la sangre cada vez que voy a verlo.
19: Exacto.
14: ¿Pero por qué no tienes seguridad en ti mismo? ¿Es mucho más guapo que tú? ¿Más dinero? ¿Qué es lo que pasa por tu cabeza cuando sabes que se va a ver con él? ¿O por qué piensas que podría haber una reconciliación entre ellos?
19: Pues pienso que le va a hablar bonito y pues va a volver a...
14: Que la puede convencer, ahí, ¿no? Claro.
19: Exactamente.
14: Pero pues tú eres guapo, eres galán, eres trabajador, eres simpático, pues no creo que deba preocuparte eso. ¿Qué pasó con la última discusión o por qué están ahorita separados?
19: Porque hice un comentario.
14: Ajá.
19: Al mismo que nos referimos al tema, entonces ella lo tomó a mal.
14: ¿Qué comentario hiciste?
19: Que pues habían tenido algo que ver.
14: Ok.
19: O sea, no puedo decir por respeto.
14: Claro.
19: Entonces, cuando ella me demostró que lo que hizo vaya ese día, ¿no?
14: Claro. ¿Y qué hizo cuando le dijiste eso? ¿Se vistieron y se fueron o qué pasó?
19: Me bloqueó.
14: No, no puede ser. ¿Y ahorita no has tenido contacto con ella desde cuándo?
19: No hemos tenido contacto, pero ahorita sí está como que muy cortante, o sea, como que...
17: Se fracturó la relación.
14: O sea, como el gato cuando hace las serenatas con sueño, ¿no?
18: ¿Qué? ¿Dónde?
14: Ándale, dice.
18: Ah, va, va, va, ya, ya, ya. Se ha subido al barco.
14: Muy bien. Pues vamos a marcarle, vamos a reconciliarte, no te preocupes, porque seguramente todo va a salir bien, así que no nos cuelgues.
18: Y yo preguntándome quién alimenta, obviamente, a estos residentes, y mira nada más.
17: Hola, hola.
20: Hola, buenos días.
17: Hola, hermosa, mucho gusto. ¿Cómo estás?
20: Bien.
17: Te estamos hablando de la estación de radio
21: La Zeta.
17: Y tenemos una gran sorpresa para ti. ¿Nos regalas 2 minutitos de tu tiempo?
20: Sí.
17: Gracias. Por acá te presentamos a Gabriel Escamilla.
14: Hola, guapura.
17: Por acá también te presentamos al Gatito Volador.
18: Mucho gusto, bonita mañana.
17: Y yo soy Cristian Rodríguez, juntos somos los residentes. Y te estamos hablando desde la sección La Reconciliación, hermosa. Queremos que alguien más que está en la otra línea telefónica quiere platicar contigo. Queremos que le pongas mucha atención porque de aquí pueden salir nuevos acuerdos para que sigan en su relación. ¡Adelante, por favor!
22: Hola, amiguitos bonitos.
20: Hola, buenos días.
22: ¿Qué estás haciendo?
20: Voy a salir.
17: ¿Con quién?
18: Con mi esposo, dice.
22: Bueno... Pero bueno, antes que nada, pues, quería pedirte perdón por las veces que la he regado con mis celos. Y como siempre te lo he dicho, sabes que te amo. Y te lo he demostrado. Sabes que, pues, mi único... defecto es que soy un poco celoso. Pero
18: sabes, un poco
22: en ti, y no sé, quiero estar el resto de mi vida a tu lado.
20: Gracias.
22: Y quiero que me perdones por todas esas veces que te he hecho llorar. Y hoy más que nada quería también felicitarte porque cumples un año más de vida. Un año más hermoso.
20: Ay, gracias. Qué bonita sorpresa. No me lo esperaba, gracias.
18: A mí me suena muy, muy bonito, Anónimo, porque nos pidieron, obviamente, no ventilar tu nombre, pero me suena muy bipolar todo lo que dices, Emanuel. Perdóname por tantos celos, pero te amo, pero tú sabes que te quiero, pero perdóname por tantas veces que te hice llorar. Y lo que me preocupa es que la chica, aún así, a pesar de que sepa que la hacen llorar, todavía se ponga emocionada. Ah, pero qué reconciliación, ¿verdad?
14: Efectivamente.
18: ¿Qué opinas, mi amor, al respecto? qué bonitas palabras, Emanuel, perdón.
20: No sé, muchas gracias. No me lo esperaba.
18: ¿Qué tienes que decirle? Porque sabemos que las cosas no estaban muy bien y él busca la forma, pues, de tratar de resarcir todos sus atropellos que ha causado en tus emociones.
20: Voy a estar aquí, pero salgo.
18: Ya no te escuchamos muy bien, hermosa.
20: Ah, que muchas gracias y que pues a pesar de todo, pues sabes que vamos a estar aquí para echarle ganas.
18: O sea que entonces sí habrá reconciliación.
20: Sí.
18: ¡Cela!
14: Hay reconciliación, pero obviamente, mi niño, tienes que prometer que vas a cambiar tu forma de pensar, tu forma de actuar con ella, y por supuesto vas a modificar algunas conductas que sabes que no le convienen ni son muy buenas para la relación de ambos, ¿ok?
22: Sí.
14: ¿Qué le prometes a ella de aquí en adelante?
22: De adelante te prometo que vamos a cambiar, dejar esos celos.
17: ¿Cambiar esos celos y qué más? Y ya, dice, hasta ahí.
14: Pues órale, no exageren.
17: Emanuel, pues comprométete, en verdad. Nosotros desde aquí les deseamos lo mejor, pero sí necesitas hacer ese tipo de cambios para no fracturar más la relación, ¿sale?
22: Sí.
17: Perfecto. Amiga, ¿tú estás también de acuerdo?
20: Sí.
17: Muy bien, pues desde aquí los mejores deseos y también los despedimos con un...
1: ¡Adiós, amor!
17: Se
18: lo logramos con la reconciliación con Cristian Rodríguez,
17: sí estoy.
18: Gabriel Escamilla y Edgar Flores, el gato volador en la
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1: 12-3.

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3: 1230.

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2: 12:45.
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20: Tenemos mensajes parroquiales de David Lechu, el patito con A. Adelante.
21: Residentes, ¿cómo están? Muy buenas tardes, gracias por estar con nosotros. Recuerden que les hago la más cordial invitación para que nos acompañes este próximo 17 y 18 de octubre en el Palacio de los Deportes, ya que estará llevando a cabo la Expo de 15 años, donde nos invitaron para llevar la conducción y la animación de esta gran Expo, así que por allá nos vemos. Recuerden, 17 y 18 de octubre en el Palacio de los Deportes.
20: Muy bien, pues allá nos vemos. Nosotros que vamos a cumplir 15 años, estaremos con
22: nosotros acompañándote. Nosotros estaremos en Expo Sex Shop, ¿no?
20: Pero 15 por 6. Nos vamos con esto que se llama El...
23: ¡Qué bonito, qué bonito, qué bonito, qué bonito!
24: ¡Qué bonito! Lanzan en Japón un lavarropas para humano.
23: ¡Qué bonito, qué bonito, qué bonito, qué bonito!
24: Y es que se presentó en el mercado la Mirai Human Washing Machine.
22: ¿Qué?
24: Como nuevo dispositivo de higiene personal que debutó comercialmente en Osaka y que funciona como una cápsula de limpieza corporal completa.
20: Osaka o Osmete.
24: De los dos, completa, operada por una empresa tecnológica local. La compañía desarrolló esta máquina de 2.3 metros de largo que se vende por unos $385,000. El sistema funciona como una cápsula donde la persona se recuesta mientras un conjunto de microburbujas, duchas de niebla fina, estímulos visuales y música realizan un proceso automático de limpieza corporal. Sensores incorporados monitorean en tiempo real signos vitales. El prototipo se convirtió en una de las atracciones principales de la Expo Osaka, donde más de 40,000 visitantes probaron la experiencia.
22: Más de 100 personas se reúnen en una playa de San Francisco para gritarle al mar.
23: Qué bonito,
25: ¿por qué le gritan?
23: Qué bonito.
22: La organizadora de la iniciativa, una vecina local llamada Danielle Egan, explicó que el encuentro surgió de una necesidad personal compartida. Egan señaló al medio SP Gay que sentía la urgencia de dar un buen grito y consideró que la experiencia resultaría más divertida, pues solamente en comunidad. Ah, oh, hay muchas cosas por las que gritar en estos tiempos, así que pensé que podíamos juntar a muchas personas diferentes para gritar, afirmó la impulsora de la propuesta. Entre los motivos que impulsaron la reunión figuraban problemas cotidianos y globales. El volante de difusión enumeró diversas razones para sumarse a la catarsis, como el alto costo de los alquileres, la incertidumbre ante el avance de la inteligencia artificial, el enojo acumulado y la simple sensación de bienestar que deja la descarga sonora.
24: ¿Qué?
22: El llamado encuentro, ecoencuentro, entre vecinos de distintas edades que buscaban un desahogo frente a la costa, ha sido todo un éxito, Crisito. Ya han llegado a reunirse ya 121,200 personas para gritar en el mar tantas y tantas cosas.
20: ¿Qué? Hasta aquí el...
23: ¡Qué bonito, qué bonito!
22: ¡Y nosotros ya nos vamos!
20: La pregunta del día que está posteada y que dice lo siguiente.
24: La pregunta quedó así: ¿te has retirado con dignidad de una relación? ¿Sí o no? ¿Qué es lo que dice el público hasta el momento? El 90% adiós, dice amor, que sí, el 10% restante, y a cambio, dice que no, gatito volador. Y nos vamos con los comentarios. Por acá ya escribe, déjenme refrescar la página, Arturo Jiménez. Dice que, ¿qué onda, gatito? ¿Tú cuántos años tienes? Dice, ¿qué creen, residentes? Empecé a andar con otra persona a la semana solo para demostrar que ya lo había superado. Lo único que demostré es que pues no había superado nada y lastimé a alguien que no tenía la culpa.
22: Híjole, dice Juan Carlos Oropesa, dice, ¿qué onda, Jolines? ¿Vamos a jalar o tienes miedo con la pesa? Dice, recientes muchas veces dejar ir a alguien sí duele demasiado, pero muchas veces por salud mental creo que vale mucho la pena.
24: ¿Qué?
20: Muy bien, entre los comentarios, aquí está saliendo el de Raúl Ochoa, que dice que se quiere comer unas anchoas. Esperé a que la madre de mis hijos recapacitara después de irse de casa. 5 años después me di la oportunidad de iniciar otra relación. Y ahora tengo 7 años de mucha bendición. Es cuando entiendes que donde no es, no es. Saludos, residentes.
24: Escribe también por acá Alejandra Ortega. Dice, ¿qué onda, Gabo? Ahí está un buen estratega. Dice, sí, me retiré con mucha dignidad. Escúchenme, residentes. La primera semana quería buscarlo y me propuse una regla. Si lo pienso, mejor le escribo a una amiga, no a él. Si lo quiero stalkear, salgo a caminar. Fue una estrategia para no caer y, ¿qué creen? Sí me funcionó.
22: Martina Güeros, buenos días, bola de...
1: Güeros.
22: Sombreros. Es correcto, de sombreros. Dice, siempre, nada más.
20: Ah, muy bien. Prince Zoe Leitnom, que dice que Manchitas que no a veces se pasa de campeón.
1: ¿Qué?
20: A veces es imposible, pero si se ama de verdad, lo harás por el bien tuyo y el bien de esa persona. Saludos desde Tizayuca para mis hijos que los amo mucho y a mi mamá, muchas bendiciones.
24: ¡Sí, señor! Es por acá Miguel Herrera, que dice que deja su comentario, pues, desde la sierra. Dice, no, residentes, todos hemos hecho llamadas a las 2 de la mañana con unos tragos encima, así que, ¿cuál dignidad? Al día siguiente ves el registro de 18 minutos y quieres desaparecer. Ahí aprendí que la dignidad también es soltar el teléfono.
22: Dice Juárez Daniel, ¿qué onda, Cristian? ¿Por qué cada vez tus rimas son más homo para Gabriel? Residentes, nunca me podré retirar con dignidad de una relación porque soy un macho alfa.
20: Lulu García, que ay, ya se me olvidó mi rima. Lucía García, que dice que tu sobaco huele a tortilla. Hola, buenos días. Claro que sí, viví un tiempo con un señor, me trataba como una reina al principio, pero íbamos mucho a ver a su según hermana, no. Y no era nada de hermana, su conocida. Yo me di cuenta de varias cosas, que le daba dinero y a veces se metían a la cocina. Eso no me pareció, lo dejé y ahora ya son pareja. Híjole.
24: Escribe por acá Daniela Ruiz, dice, ¿qué onda, gatito? ¿Por qué se ve tan chiquita esa cicatriz? Dice, sí, fue la que más me dolió porque hubo traición, residentes. Tenía todo para vengarme y exponerlo, pero mi mamá me dijo, la que se va a arrepentir si te rebajas eres tú, así que pues ya, definitivamente no lo hice.
22: Así que nos seguimos rebajando las dos residentes. La pregunta aún está obviamente posteada en el Facebook de la Z. ¿Te has retirado con dignidad de una relación? Si es un like, no, es un me encanta.
20: Pero eso será ya en el transcurso del día, porque nosotros...
22: ¡ya nos vamos!
20: Muchas gracias, lo esperamos en Zoom este fin de semana. Lo esperamos también en el Rey de los Luchadores y en Amadeus Live en el Auditorio Nacional. Todavía hay cortesías y, por supuesto, boletos en Ticketmaster. No se lo pierdan porque es una puesta en escena increíblemente maravillosa en el Auditorio Nacional. En la batería, sin bataca y sin tambores y sin platillos, se encuentra...
22: ¡Bores!
20: El patito con A, David Ayú, el Pato García. En la guitarra, sin cuerdas y sin caja y sin mástil, se encuentra Luis Alberto Martín Martiñón, el famoso Manchita.
22: ¡Se lo acabó!
20: En el arpa, también sin cuerdas, sino con puras locas, se encuentra Cristian Rodríguez, alias el Cobijitas.
24: Gracias, residentes. Excelente jueves. Mañana nos escuchamos 6 de la mañana en punto aquí. Y recuerden que el sabadito nos vemos a las 11 de la mañana, este sábado 3 de octubre, allá en Chalco, en la Repostería Creativa, será la inauguración.
22: ¡Jolines!
24: En la calle de Morelos, número 40, entre 16 de septiembre y Guadalupe Victoria. Allá nos vemos.
20: Estamos traduciendo. En los coros, en la segunda voz y en el piano sin teclas, se encuentra tocando al revés, el gato volador desde Papantla, Veracruz.
22: Mis queridos residentes de la Z, hay fiesta, hay baile, grupo ¿Cuál? En la sucursal de Michuca de los Cuatro Haces, este sabadito nos vemos, y además la orquesta, gran Supremo orquesta, Narizón. Revelación. Allá nos vemos justamente en la sucursal de Instituto Politécnico Nacional, abrimos todos los días y se pone el ambiente bien perrón en los Cuatro Haces Cantina, Restaurante Bar.
20: En el Tololoche, su amigo y servidor Gabriel Escamilla, que como siempre te recuerda que una sonrisa dice mucho más que mil palabras. Gracias por venir a este concierto. Son más de 100 músicos, 100 familias que dependen ¡órale! De este proyecto. Gracias por asistir en esta noche. Y nosotros somos juntos. Ah, no, eso no, ¿eh? Los residentes de la Z.
22: Somos difuntos.
20: Que regresa mañana en punto de las 6. Llega Alex Aguilar enseguida, pero antes se interpone en su camino esto que se llama
22: La Popera Más Fresa.
3: Oh,
22: adiós, amor.
20: Adiós, amor.
3: Bye.

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1: ¡Chiquilla!

0: sobrevivientes de la Z107.3. ¡Feliz jueves, muchachos! Y le damos la más cordial de las bienvenidas al mismísimo décimo mes del año. Llega octubre con todas sus lunas preciosas. Llega octubre con su Halloween. Llega octubre con unas lluvias tremendotas también. Así que si ustedes que ya se van a acabar la lluvia. No, hombre, temporal de lluvias, papito santo. Y ayer ya nos dio una probadita. Ayer ya nos cayó el chagüizle. Ayer ya se vivió la furia de Tlaloc. Así que bueno, más vale que esté cholo que mal acompañado. No, no sean payasos. No. Más vale en el mejor de los sentidos que te agarres tu paragüita, que te agarres tus botitas, que te agarres tu impermeable y que andes preparado y preparada, porque recuerda que esto se pone bien sabroso. Oigan, por cierto, el otro día ya ni comentamos porque estamos pues ya como que superando esa etapa, pero ya ni comentamos el partido de México contra Perú. ¿Alguien lo vio? ¿Les gustó? ¿No les gustó? Sé que hubo un empate, sé que otra vez ya van dos empates, primero contra Colombia con un golazo de Morita y ahora contra Perú. Pero les pregunto, ¿están viendo los partidos? Yo no tengo tanta prisa porque México gane, o sea, yo no necesito, ay, tiene que, porque estoy consciente de, es una nueva era, está Rafa Márquez empezando, agarrando la onda. Entonces yo, para mí es como, no importa que ganes, pierdas, empates, ahorita es justo ir probando, ir agarrándole el timón al barco. Lo único que sí, mira, Rafita Márquez, increíble jugador de fútbol mexicano, yo creo que después de Hugo Sánchez es el referente más importante. Es un tipo inteligente, sensible, humilde, buena onda. Lo único, lo malo para hablar el Rafita Márquez, malo, aburre como si estuvieras en clase de geografía en la secundaria a las 7 de la mañana. O sea, es una cosa, así que es que está pasando. Pero bueno, señoras y señores, vamos a arrancar, vamos a principiar este bello, mágico y cósmico programa de jueves en el Máster Digital de mi queridísimo esclavo de la radio. Ah, no es cierto, todavía está mi queridísimo general Martí Manchita. En las líneas telefónicas, mística, suculenta, exquisita, ella es Doña Gertrudis.
1: ¡Taco, los tacos de canasta, tacos!
0: Y por su pollo.
2: Unas ultras palacer.
0: Un viva su jefa tremendo para el pato que se hace pato, el pato García. Y otro más para Dani Lagarto Suárez, la voz de la Z en las calles. Oye, por cierto, este que te habla, te saluda, es tu fiel amigo y servidor Alex Aguilar.
3: Hola.
0: Hola, jefe, te dejo las vías gratuitas de comunicación y de contacto, ya te dije líneas telefónicas, pero en el WhatsApp es el 56-6241-6492, 56-6241-6492, les mandamos besos.

0: estreno de 40 y tontos. Hoy tenemos capítulo estreno en donde te hablo de el manual para ser un buen ex. Así que esto se libera a las 3 de la tarde, justo terminando este programa. Vamos a escuchar quién nos está dejando un mensajito de voz. Adelante, con mucho gusto.
1: Hola, buenas tardes.
0: Hola, guapura.
1: Saluditos para mi Vidal Martínez.
0: Ah, pues cómo no, saludos, con mucho gusto, gracias por estar por acá. Buena tarde, Alex, buenas, que tengas un excelente día de parte del Zenón, el panadero. Hombre, Dios bendiga a todos los panaderos. Oye, Alex, ¿cómo le puedo hacer para inscribirme a buscar pareja? Estoy oyendo esto que yo los escucho y consiguen pareja o algo así, o son citas de parejas, o más bien, o no, como es una dinámica que tienen los residentes en la mañana, así que hay que escuchar a los residentes para escuchar la dinámica, o métete al Facebook de la Z107.3 y ahí podrás descubrir un poquito más de lo que está sucediendo. Pero por lo pronto, vámonos de lleno con Elsa. ¿Sabías que? ¿Sabías que una mujer fue detenida en Estados Unidos porque entraba a las casas? ¿Sabes para qué? Para lavarles la ropa, limpiarlas, organizarlas. Eso sí, sin ningún permiso, ¿no? Pero ella no se robaba nada, ni un lápiz, nada. Una mujer fue detenida en Estados Unidos tras entrar a viviendas para lavar la ropa, limpiar, organizar las casas, pero sin autorización. Una familia de Ohio regresó a su casa y encontró algo inesperado. Varias habitaciones estaban limpias, los platos lavados, la basura retirada y una factura de $75 escrita en una servilleta. La responsable era Susan Warren, una mujer que tenía un negocio de limpieza y que había entrado en la vivienda sin haber sido contratada. Incluso la hija de 19 años de los propietarios estaba durmiendo en el piso de arriba mientras ella limpiaba. Warren reconoció que no era la primera vez que entraba en casas para limpiarlas y después dejar una factura. Finalmente se declaró culpable de intento de robo y fue condenada a un año de libertad condicional, 20 horas de servicio comunitario y una multa de $150. Oye, yo no sé ustedes, yo ya dejé la puerta abierta a la casa. No, pero ya fuera de coto, o sea, por un lado es como de, ah, pues qué chido que limpió, pero te cobra, güey. O sea, es como te metes sin permiso a mi casa, o sea, forzaste la chapa, como sea, te metiste sin permiso, agarraste mis cosas, limpiaste, pon tú, pero ¿y todavía me dejas una cuenta de alguien que nadie te pidió? Sí está peligrosón. Pero bueno, pues hasta aquí la información. Así que ustedes ya se la ayuno. Y ya arranqueamos, ya principiamos los sobrevivientes de la Z107.3. Soy Alex Aguilar, te acompaño.
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0: Abrázame. Allá nos vemos.
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16: 1:39. Los

0: Sobreviviente, seguimos con ustedes esta bella, mágica y cósmica tarde de jueves. Oigan, por favor, prepárense, precaución, digo, se supone que nos habían asustado así tremendo de aguas. La noche del miércoles va a bajar la temperatura horriblemente horripilosa. Y pues yo no lo sentí tanto, no sé ustedes cómo lo sintieron. Hoy se pronostican lluvias a partir de las 4 de la tarde y hasta las 6 de la tarde, así que por favor, cuídense mucho. 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Y ahora sí, señoras y señores, es momento de entrarle de lleno con la frase sobreviviente. Y esta va para ti, que estás buscando o te cansaste de buscar pareja. Tal vez el mejor secreto para encontrar a la pareja ideal está precisamente en no buscarla. Tal vez está en dejar de pensar que porque una historia terminó mal, todas las historias van a terminar igual. Porque hay personas que después de una traición ya no quieren volver a confiar. Hay quienes después de un divorcio sienten que el amor no fue hecho para ellos. Hay quienes perdieron al amor de su vida y sienten que nadie podrá llenar ese lugar y ese espacio. Y también están quienes llevan tanto tiempo con el corazón lastimado que aprendieron a vivir sin esperar a absolutamente a nadie. Y lo entiendo. Cuando te han roto el corazón, volver a abrir la puerta da miedo. Cuando has amado muchísimo y te han dejado volver a intentarlo, parece una apuesta demasiado peligrosa. Y cuando has aprendido, o más bien cuando has perdido a la persona con la que imaginabas envejecer, quizá hasta parece una falta de respeto para ese amor pensar en alguien más. Pero quizá encontrar a la pareja ideal no significa encontrar a alguien perfecto. Significa encontrar a alguien con quien puedas ser tú sin sentir que tienes que estar cuidándote todo el tiempo. Alguien que no llegue a borrar tu pasado, sino que entienda que vienes con una historia. Alguien que no te pida que olvides a quien amaste, sino que te ayude a descubrir que todavía tienes amor para dar. Y quizá ese sea el verdadero secreto. No necesitas tener el corazón completamente reparado para volver a intentarlo. Solo necesitas dejar de cerrarlo para siempre por culpa de alguien que lo rompió. Porque puede que hoy no tengas ganas de amar ni de enamorarte. Puede incluso que digas, yo ya no quiero saber nada del amor. Y está bien. No tienes que buscar a nadie. No tienes que apresurarte. Pero tampoco entierres la posibilidad de que algún día llegue alguien que te haga cambiar de opinión. Porque después de una vida entera creyendo que ya no, a veces aparece una persona que no te devuelve el pasado, solo te devuelve las ganas de tener futuro. Y tal vez ahí entiendas que el amor no siempre llega cuando lo estás buscando. A veces llega cuando por fin vuelves a creer que todavía mereces encontrarlo. Ahí está la frase sobreviviente, muchachos. Es momento de irnos a la pausa. Pero regresamos con más de los sobrevivientes de la Z107.3. Soy Alex Aguilar. Te acompaño. Buen provecho.
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4: 1:54.
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17: 2 con 1.
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0: Señoras y señores, seguimos con ustedes. Buena tarde, aguas, que ya ahí viene el agua. Aguas con el agua. Señora bonita, chula, hermosa, que me está escuchando. Si dejó tendida la ropa, mejor ya váyase a bajarla. Mejor de una vez, porque siento que le va a ganar en una de esas. Le mandamos un abrazo a Papacho, el triple pellizco de Pompi, a todos los que están por acá dejando su buena vibra. Me dicen por acá, Alex, manda saludos al taller de costura Carol, acá en San Marcos Gilotzingo, que ya se apuren las muchachas, solo están pensando en los amigos. Dice, la vez pasada no la saludaste. No, siempre los saludo, pero luego ustedes no ponen atención, pero sí, con mucho gusto, les mandamos un abrazo, triple pellizco de Pompi. Hola, buenas, mi Alex, ¿puedes mandarle saludos a mi amigo Flavio Rivas? Hasta su refaccionaria, que es una persona muy trabajadora, de parte de su amigo el Changoleón, de aquí de Atla, Estado de México. Saludos al Changoleón, no León, León, no que venías muy León. Y para su amigo Flavio Rivas, les mandamos un viva a su jefa, los dos baquetones. Alex, mi nombre es Andrés Vizcarra y quiero mandarle un besote y un abrazo a mi novia Chayo. Ella vive en el municipio de Nopaltepec, Estado de México, y estamos cumpliendo un mes de novios. ¡Ay! Ha sido maravilloso compartir momentos con ella y sobarle su joroba a Chivo. Es que es cuasimodo, que... Y quiero promocionar su puesto. Ella vende postres y papas a la francesa en el centro. Te amo, mi espaldona, dice, hijo de su madre. Ah, no sabemos si era carrilla o era amor. Buenas, mi Alex. Quiero una complacencia para mi madre. Hoy es su cumpleaños, para que le pongan sus mañanitas y un viva a su jefa. Pues con mucho gusto, pásame tus datos. De hecho, para hoy tenemos libre las complacetas. Tenemos un par de espacios, así que si ustedes quieren hacer su complaceta, este es el momento. Déjenme sus datos a través del WhatsApp de Complacetations al 56-6241-6492. Ahí dejas tus datos y con mucho gusto, pues hacemos tu complaceta. Y ahora sí, vámonos de lleno con la información más bananera. Oye, pues ayer se llevó una gala de finalistas en la Casa de los Famosos, y el séptimo finalista de la casa es ni más ni menos que Ernesto La Guardia. Desde mi punto de vista, ya se habían tardado un montón en sacar a Ernesto La Guardia. O sea, siento que sí, mucha gente me daba risa que decía, Ernesto tiene una gran trayectoria, pero ahí no importan las trayectorias, ahí importa lo que hagas dentro de la casa. Y desde mi personal punto de vista, pero esto soy yo, es mi opinión, lo único que había hecho Ernesto era cuando invitó a Karina, que le salió bastante divertido, y los posicionamientos que es que según hay medio duros. Y digo que es que según, porque si tú lo comparas contra lo que hacía Alexis Ayala en la temporada pasada, o lo comparas contra lo que hacía Arad de la Torre en la temporada 2, recuerden ese posicionamiento cuando le dijo a Ricardo, esta historia ya se contó. Tómale, estas eran frases matonas, ¿no? O en la primera temporada, los posicionamientos de Mayer, que también, ¿te acuerdas cuando le dijo a Ferca, esta es una casa de los famosos, yo no sé qué haces tú aquí? O sea, ese tipo de cosas sí eran rudas. Yo he sentido los posicionamientos de Ernesto bien X, ¿no? Tratando de copiar frases como la de Mayito, ¿no? De interesante punto de vista y cosas así, para dejar un sello, pero yo no he visto, o sea, no que haya copiado la frase tal cual, o sea, trata de hacer su propia frase, pero yo no he sentido que haga un sello. Pero bueno, ayer salió Ernesto y yo observé, yo noté que estaba enchilado, que estaba enojado. O sea, no fue un, pues ya se vivió la experiencia, llegamos a la final, soy el séptimo finalista, gracias por esto, lo que se vivió. No, yo lo vi así con su sonrisa tiesa, trabada, cuando se acercaron a felicitarlo y a despedirse, era una despedida falsa, así como de me lleva la rechinita, o sea, yo no sé, no voy a andar de presunto especulé, ¿no? Pero yo no sé si le habían prometido otra cosa a Ernesto y a la mera hora ya no. Que además, a mí algo que no me gustaba mucho de Ernesto es que yo lo veía pasar mucho tiempo con Memo y con Yair, ¿no? Como que sentía que era más como de ese grupo. Y en algún momento lo oí quejarse horrible de ellos y decir que le caían mal, ¿no? Yo no sé si tenía que ver con las bromas que le hacían respecto a Mariana, ¿no? Pero que honestamente, pues como dicen por ahí, lo que no fue en tu año no te hace daño. O sea, él se escudaba mucho en de no, mi esposa está muy enojada, mi esposa está muy... Para empezar, la que llevó el tema fue Mariana, para empezar. Y segunda, pues obviamente los que empezaron a hacer el chiste fueron Memo y Yair, pero yo siempre veía como, pregunta, y era como la risa, ¿no? O sea, y él podría haberlo tomado con humor y con chiste, no enojarse, pero bueno, aquí tengo el fragmento justo de cuando él dice que le cae mal Memo y Yair, y justo Mariana está hablando de que ella tiene conflicto con ese Pérez. Miren, vamos a escuchar.
1: Aguanto, pero si hay un punto donde exploto y exploto feo.
2: Ya vi, cuando lavé la carne.
1: Pero siento, sí, por ejemplo, con ese, que es muy carrilloso, como dice Yair, las bromas en general me gustan, no me molestan. Ajá. Pero con ese sí siento que he sido como más paciente de lo que soy normalmente. ¿Tú con quién?
2: Con Memo.
0: ¿Con Memo?
1: ¿O con todos?
2: Con Yair.
0: ¿Con Yair?
2: O sea, de repente se pasa, ¿no? Sus bromas. Pero bien, está bien.
0: De repente se pasan con sus bromas y dice que son groseros y que... Y entonces yo nunca he sentido una grosería por parte de Yair ni de Memo hacia Ernesto La Guardia. Pero te digo, yo he notado, por ejemplo, Ernesto La Guardia, al igual que Massad, cuando alguien lo nominaba, él se enojaba. Él se enojaba porque lo nominaran, por salir nominado. Y ayer, te digo, o sea, digo, es imposible en radio que tú veas la reacción de Ernesto La Guardia. Solamente te voy a dejar el momento, pero yo sí noto su molestia.
3: ¿Quién se consagra como séptimo finalista de esta cuarta temporada? ¡Eres tú! ¡Ernesto La Guardia!
4: Ernesto, escúchame, por favor. Conocíamos, pero después de verte 24/7, ahora sí sabemos quién eres. Un gran jugador que nos regalaste todo tu talento.
0: Un gran jugador, más o menos, yo diría más o menos. Pero bueno, pues ahí está, muchachos. La información más bananera, vámonos a la pausa. Ya viene la info que informa. Soy Alex Aguilar, ya vuelvo.
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1: Que comience la fiesta.
2: Señoras y señores, excelente y extraordinaria tarde de jueves. Por favor, cuídense mucho de los aguacerazos. Ya saben que estos no perdonan, no distinguen, les vale absolutamente gorro todo. Saludos a los que nos están escribiendo, tanto en redes sociales como en el WhatsApp. Dice por acá en el WhatsApp, mi madre se llama Adriana y cumple 45 años. Bueno, pues felicidades Adriana, pero yo me refería a que si querías una complaceta, pues me dejes tu nombre, tu teléfono y qué canción quieres. A ver quién más anda por acá en el WhatsAppillo, nos están dejando notitas de voz. Y nosotros felices y contentos de recibirlas. A ver, adelante, caminante.
3: Hola Alex, buenas tardes.
2: Buenas, buenas.
3: Espero que te encuentres muy bien. Oye, solamente dejo este mensajito para pedirte que si le puedes mandar, por favor, saludos a toda la familia Merchaín.
2: ¡Claro que sí! ¡Saludos, familia Merchaín! Les mandamos beso, abrazo a Papacho y triple pellizco de Pompi. Mi querido Alex, saludos y buena tarde. Aquí reportándome como todos los días, escuchándote con todos los ánimos del mundo. Saludos de parte de Manuel Anaya. Y aunque me digas barbero, eres el mejor conductor del mundo mundial. Así que te mando triple pellizco de Pompi. Deja tu barbero, lambiscón, arrastrado, no hay dinero ni permisos, baquetón. Cierto, muchas gracias. También me escribe por acá, pero en el Insta, mi queridísimo David, el Chiquis Maya, desde Simpson Strong Tie, allá en Stockton, California. Vamos a ver qué nos dice el Chiquis, adelante.
4: Estimadísimo Alex, los sobrevivientes del norte de California y tu compa Chiquis, sintonizándote aquí en la empresa Simpson Strong Tie de Stockton, California, 7 departamentos con las bocinas encendidas a todo lo que dan, y Alex, mándanos un saludo, por favor, que tengas una excelente tarde de jueves. Saludos para ti, para tu equipo de trabajo y para todos tus radioescuchas. Fuerte abrazo, mi hermano.
2: Fuerte abrazo, gracias, saludos a todos por allá, les mandamos triple pellizco de Pompi y saludos a toda la bandita mexa que anda en Gabacholandia, les mandamos muchos abrazos a papachos y triples pellizcos de Pompi. Y ahora sí, señoras y señores, ha llegado el momento de hablar de la información que informa. ¡Atención! ¡Atención! ¡Que llegaron las conchichis! ¿Qué? ¿Las
5: ¿qué?
2: Conchichis.
5: ¿Qué?
2: Conchichis 2026 es el pan dulce que busca crear conciencia sobre el cáncer de mama. Bueno, no sé si ustedes lo sabían, pero octubre se considera el mes rosa. Y es que es el mes internacional de sensibilización y concientización sobre el cáncer de mama. Y para conmemorar este mes, a algún creativo se le ocurrió hacer las conchichis para continuar la conversación sobre la prevención y la detención del cáncer de mama, detección del cáncer de mama, pero de una manera deliciosa. A ver, para los que no sepan qué son las conchichis, seguramente ubican el pan de las conchas, el pan, la concha. Ven que han hecho que las conchas del mundial, que las manteconchas, que han hecho una cantidad de cosas ahí de divertidas con las conchas. Bueno, pues esta historia se remonta por allá del 2020, muchachos. Esto es en la panadería Rosetta, en donde lograron aprovechar uno de los panes dulces que, pues obviamente, para muchas familias mexicanas es tradicional y favorita, que es la concha, pero dándole un twist completito entre sabores y colores, y crearon unas conchas, pues digamos no en forma, porque la forma digamos ya la tienen, solamente pues le pusieron un sellito para que se vea como un seno. Y bueno, esta iniciativa nació de la necesidad de seguir hablando del tema, la autoexploración y la importancia de estar asistiendo a los servicios de salud para una detección temprana y oportuna. Pero este 2026 llegan con una sorpresa bastante chida. Y es que Lenom y Fundación CIMA, quienes desde hace más de 20 años han estado trabajando para lograr reducir la mortalidad por esta enfermedad, se unen a la causa. Y es que seguir con ese tema de conversación es importante, muchachos. Pues según cifras preliminares que publicó el INEGI y que corresponden al 2024, en México se registraron 8,451 fallecimientos por cáncer de mama. Y de ellas, 8,348 ocurrieron en mujeres entre 67 en mujeres y 67 en hombres. O sea, obviamente sí, también existe el riesgo para el hombre, pero es mucho más mínimo que lo que tienen las mujeres. Además de cáncer de mama, representó 1% del total de las muertes registradas en el país y fue la primera causa entre las detecciones por tumores malignos. Y bueno, el INEGI también señaló que la tasa de defunciones por cáncer de mama en mujeres de 20 años y más pasó del 15.7% por cada 100.000 mujeres de 2015 al 18.7% en 2024. O sea, se está incrementando. Por eso iniciativas como las Conchichis buscan poner sobre la mesa la importancia de conocer nuestro cuerpo, hablar sobre la prevención y recordar que la detección oportuna puede ser clave. Así que, bueno, pues hay varias panaderías Rosetta, ¿no? En la Roma. También se están vendiendo las Conchichis en los Tox, en las sucursales, también en Green Reno, ya también en la Roma. Así que bueno, pues ahí está, muchachos. Si ustedes quieren apoyar la causa, apoyar la exploración, la detección oportuna, pues ahí están las Conchichis. Así que bueno, señoras y señores, hasta aquí la información que informa. Es momento de irnos a la pausa, pero te quedas en compañía del Gillo de la Calle en la Salsa con Z para que le des bonito, papi. Yo amenazo con volver en punto de las 5 de la tarde con las complacetas y al segundo tiempo de los sobrevivientes en el Master. No sabía, ahora ya lo presento. Está de vuelta el mismísimo negrito Fabián Miranda.
0: Soy negro.
2: Líneas telefónicas, es Mística Baquetona, es Juletes Exquisita, es Doña Gertrudis.
5: ¡Taco, los tacos de canasta, taco!
2: Y este que te habla, te saluda y se despide, es tu fiel amigo y servidor Alex Aguilar.
6: Hola.
2: Bye, jefe. Te recuerdo que ya en estos momentos se liberó en mi canal de YouTube, Alex Aguilar, el nuevo episodio de 40 y Tontos que lleva por título El Manual para Ser un Buen Ex. Así que date, disfruta y pásale increíblemente bien. Te quedas con el Gillo en la Salsa con Z. Yo amenazo con volver al segundo tiempo. Que tengas una excelente tarde, buen provecho y yo te quiero mucho. Bye, bye.
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2: 2:53. 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
27: Eso se llama La Paloma. Venga. Manuel Matilla presente, Asquisita Nacional dice...

0: Las 3 de la tarde con 46 minutos. Oigan, qué relajo para llegar a Grupo Radio Centro en esta tarde. Rica tarde, sabrosa. Qué bueno que nos acompañe la banda. Señoras y señores, hoy nos acompaña la organización Cóndor, mi canal famoso Dani Daniel, el famoso Pedraza y toda la banda, el famoso Caras, mi canal famoso El Pelón de la organización Cóndor, que mi querido Caras, se acerca el aniversario de la organización Cóndor y ahí vamos a estar un servidor.
1: ¿Qué tal, amigos? Buenas tardes. Soy su famoso Caras, ¿no? Aquí, muchas gracias por la invitación aquí a la Z. Sí, se acerca uno de los bailes ahorita. El próximo es el día 24 de octubre. Y allí llegas ahí a tu casa de los fabulosos Cóndor.
0: Organización Cóndor, mi Dani Daniel, el famoso Dani Daniel, nos acompaña. Saluda, mi querido Dani.
2: Aquí andamos a la orden, dímelo.
0: Eso, mi querido Pedraza, buenas tardes, carnal.
3: Buenas tardes, Millo. Aquí ya presentes, después de tanto relajo para poder estar aquí presentes, desde el Aragón.
0: El famoso Pelón ya nos acompaña, mi carnal también.
4: ¿Qué tranza? Aquí, mira, el Pelón de los Cóndors. Aquí, una gracias por la invitación. Y gracias,
0: Hombre.
4: Millo, y nos esperamos el 24 de octubre.
0: Oye, Silver Sound va a estar, Estrellas de la Salsa y un servidor en Niño de la Calle en el baile de la organización Cóndors. Esto va a ser el 24 de octubre. ¿Dónde exactamente?
3: Exactamente, en la calle Puerto Bilbao, ahí en los ejidos San Juan de Aragón. Como referencia está la vocacional número uno. Ahí estás presente, invitado Gillo.
0: Sí, ahí vamos a andar.
3: Estrellas de la Salsa, Silver Sound. Y esperamos que todo el público nos acompañe.
0: Perfecto, pues mi querido Pelín, empezamos con los saludos para la banda.
4: Quiero mandar un saludo a toda la banda de los Tanzanios, banda sanjuanera,
0: a todos, mi querido Dani, saludos.
2: Saludos para Bugarroga allá en Houston, Texas. Saludos para todo el grupo de la Barrancomanía, para mis hijados los chicos sin amor, para el oso, para mi tío Chucky, allá la banda Tanzania. Los esperamos.
1: Pues yo quiero mandar unos saludos en especial a mi carnalito Sergio Barrios hasta allá, hasta Long Beach, California. A mi compadre, compadre Alancia, el mexicano, que nos están sintonizando en estos momentos. Y a toda la familia de los fabulosos Cóndor, a todos mis carnales. Y a toda la familia Cabrera y Saucedo. Venga, que nos están sintonizando. Gracias.
0: Mi querido Pedraza, venga con los saludos.
3: Bueno, principalmente saludos a Sonidos, que nos han participado en los eventos de San Judas. Como la Morena Latina, como el Mister Muñeco, como Rulo La Voz. Y varios sonidos que han llegado buscando el apoyo para que ayude a levantar sus contrataciones.
0: ¿Ya cuántos años lleva Organización Cóndor haciendo su aniversario?
3: Mire, hay dos eventos. Principalmente, el fuerte es el del 5 de febrero, que es el más grande evento de los Cóndor. Y este de Baile de San Judas, aproximadamente tenemos 17 años haciéndolo. Donde han llegado sonidos pequeños, desde muy pequeños, empezó con sonidos pequeños, posteriormente empezamos a llevar producciones más grandes, hasta volvernos punta de lanza para sonidos pequeños que han crecido, como pueden ser en su momento Juniors, Caribbeans, Sensación Barranco, Sonido Nueva York, sonidos que a veces no tienen tanto nombre, pero ahorita ya están hechos, ya son grandes.
0: Ya llevan 17 años, mi querido Caras.
1: ¿Qué tal, no? Así, como lo dice mi carnalito, ¿no? Pero como organización Cóndor, cumplimos, primero Dios, 5 de febrero, 48 años, con ese gran baile que ya muchos lo conocen, pero este año vamos para los 48 años, que esperemos que también nos acompañen, ¿no?
0: Despégate un poquito del micrófono nada más. Ajá, 48 años. Oye, mi querido Dani, pues se va a poner sabroso ese día, ¿no?
2: Primeramente Dios, esperamos que la gente coopere, conviva, que vayan a divertirse, porque para eso es este gran evento como el del 5 de febrero, para toda la gente, y que ahora sí que se ve un evento familiar donde pues esperamos a mucha gente que viene de afuera, de Toluca, de Pachuca, incluso tenemos gente que viene de Cancún, de Estados Unidos.
0: Perfecto, señores, Organización Cóndor nos acompaña, se llama Salsa con Z.
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10: 353.
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0: Las 3 de la tarde con 55 minutos. Mi querido Pedraza, venga, salud para la banda de San Juan de Aragón, toda la organización Cóndors.
3: Pues así que saludos para toda la nación del pueblo de San Juan de Aragón, como son los corsarios, como son los camisas blancas, como son los la doble L y cualquier organización de San Juan de Aragón, saludos para ellos. Desde aquí, desde la Z con el Gillo.
0: Perfecto, mi querido Caras, saludos para la banda.
25: ¿Qué tal? Buenas tardes aquí nuevamente, pues aquí saludando a mi presencita, Melanie y a toda mi familia.
0: ¡Ay, mierda! ¿No?
25: Y saludos a una gran amiga hasta Tulancingo,
0: que lo grabes.
25: Vero Ramos. Vamos a saludar también a cada una de las que pertenecen a esta gran organización, Cóndor. Saludos a todas las banditas, los que nos están sintonizando.
0: Oigan, el 24, nos vemos el 24, mi querido Pelón, en Ejidos de San Juan de Aragón, aniversario de San Judas Tadeo, la presencia de Silver Sound, Estrellas de la Salsa, que por cierto el domingo toqué con Estrellas de la Salsa, allá en Santa María Chiconautla. Qué bien se oye mi canal Estrellas de la Salsa, va. Le mando un saludo a Estrellas de la Salsa. Nos vimos allá con Estereo Rumba 97 el domingo. Pero va a estar sabroso el baile.
26: Sí, pues ahí los esperamos. A toda la banda está invitada. Estamos tratando de darle un poquito de vida a esos sonidos que están así como que de medio cachete.
0: Hola, hola, hola.
26: No, o sea, en cuestión de que para impulsarlos y sea un gran baile. Y gracias por esa
0: invitación. Participación. Perfecto. Mi querido Dani, tienes saluditos.
1: Claro que sí, mira, queremos saludar a mi carnal el Guacha.
0: ¡Ah, Guachita!
1: Allá en la tiendita del sabor, para el Inge Colín, la organización Perra Madre, tu carnalazo ya sabe que te estima, se le quiere, para el Mosco, Fede Giovanni, el Oso César Cruz, Marcos Fer Ángel y la gran familia de Tepito y todos los Marlins.
0: ¡Para el Sorullo!
1: El negrito es el único tuyo, papá.
0: El Sorullo, el hermano del Guacha.
1: Sí, ahí anda mi carnal también.
0: La tiendita del sabor y toda la banda va de allá de Avenida San Juan, de Canal de San Juan. Señoras, Organización Cóndor nos acompaña, se llama Salsa con Z.

0: saludos, mi querido Pelón. El famoso Pelón de los de Organización Cóndors.
1: Pues aquí viene haciendo la invitación también para el 5 de febrero. Para toda la banda, ya sabe que ese baile siempre ha sido uno de los más grandes de la Ciudad de México. Y y pues los esperamos, y ya saben que pues la banda siempre los espera, siempre espera ese gran baile, ¿no?
0: Perfecto, mi querido Pedraza, saludos para la banda.
2: Sí, aquí igualmente.
0: Es igual de canoso que yo, Pedraza.
2: Sí, hermano, me corrieron sin aceite.
0: No, y tenemos 29 años, güey.
2: Sí, en campo.
1: Trabajando.
2: No, pues aquí haciendo hincapié con el evento del 24, yo, que ha sido un bonito evento que ha producido para el ambiente sonidero, ha producido nuevos sonidos que están pisando fuerte. Y ahorita la oportunidad es para los que vienen pisando fuerte, como tú, como Silverstone y como Estrella de la Salsa. Entonces esperemos que sea un evento bonito y adelante, ¿no? Que salga bien para todos.
0: Y así va a ser, ¿no? Lo importante es que el público se divierta, ¿no?
2: Sí, y también se le invita a la gente a que vaya a divertirse sanamente. Porque el hecho de organizar un baile es bien complejo, porque tienes citas con las autoridades, tienes mesas de trabajo, firmas cartas responsivas. Entonces, que todo el público y las muchas canciones y la gente bailadora, valore eso y que vaya y que se divierta sanamente. Ahí los esperamos a todos.
0: Ahí te encargo, mira, una de esas para ese día.
2: Claro, sí, una botella de agua Bonafón.
0: ¿Sí o no?
2: Claro.
0: ¿Sí o no, Caras?
3: De agua.
0: Venga, saludos, mi Caras.
1: Pues Akira, nuevamente, como dice la bandita, ahí se le espera en su casa, mi Gillo, ya sabe, de corazón, esperamos que nos acompañe. Desde
0: ahí vamos a estar.
1: Todo el día para estar ahí cotorreando con toda la bandita.
0: A lo mejor voy a tratar de que se pueda todo el día, si no, en el baile. De que llego.
1: Claro, pues ya sabe que es su casa, a la hora que usted quiera llegar, ahí vamos a estar presentes.
0: Dale, saludos.
4: Sí, también quiero mandar un saludo para mi compadre Cepeda, de la organización R, allá en Coajimalpa, y para toda la gente de la colonia Ampliación Providencia, el barrio que me vio nacer.
0: La Providencia.
4: Curiosamente. No, me han preguntado mucha gente que si soy de San Juan. No, no soy de San Juan. San Juan de Aragón es mío.
0: Eso, ¡ay! ¡Cálmate, llamado! Señores, la organización Cóndor nos acompaña. Próximo 24, ejidos de San Juan de Aragón. Llega el baile de San Judas Tadeo, Silver Sound, Estrellas de la Salsa y un servidor, el Gillo de la Calle. Se llama Salsa con Z.

0: allá en Coajimalpa, y para toda la gente de la colonia Ampliación Providencia, el barrio que me vio nacer.
1: La Providencia.
0: Curiosamente, ¿no? Me han preguntado mucha gente que si soy de San Juan. No, no soy de San Juan. San Juan de Aragón es mío.
1: Eso, ¡ay! ¡Cálmate, llamado! Señores, la organización Cóndor nos acompaña. Próximo 24, ejidos de San Juan de Aragón. Llega el baile de San Judas Tadeo, Silver Sound, Estrellas de la Salsa y un servidor, el Gillo de la Calle. Se llama Salsa con Z.

0: Más, damas y caballeros, por agradecer a la organización Cóndor, recordar de mi querido Dani Daniel. Bueno, primero, caras, nos vemos el próximo 24.
1: Sí, el 24, como ya está anunciado ahorita, que ya se les dijo a la bandita, ahí nos esperamos el día 24, pero antes que nada quiero hacer hincapié ya para de una vez invitarlos para el baile de baile 5 de febrero y saludar a la bandita de antaño, a todos mis carnalitos por ahí, también a mi chavo el Caritas y a toda esta banda que ha formado parte de esta historia. A los carnales de antaño, por ejemplo, a mi carnal el Javis, que siempre le ha formado ahí conmigo, carnal Castolo, y a todos los que nos están escuchando, por favor, y ahí lo esperamos, mi guillo, ya sabes, no te compares, chamaco, venga.
0: Perfecto, el 24, nos vemos en Ejidos de San Juan de Aragón, baile de San Judas Tadeo, un cartel para celebrar la gente de Silver Sound, Estrellas de la Salsa, y un servidor el guillo de la calle.
1: Claro, esperamos con este nuevo cartel. Y como te repetimos, ahí te esperamos en tu casa, mi guillo, con los fabulosos Cóndor. Échale.
0: Pero mi pedraza, gracias, carnal.
2: Pero aquí los últimos saludos para la familia, lo dejamos al último momento, para la Popi Saldama Junior, Juan Lovera y Dana. Y también para mi hijo, el ingeniero Eric Alejandro, que está en los United States.
0: Ay, y Iker
2: Yael Pedraza.
0: Perfecto. Dalo tu cara, dalo tu cara.
1: Te quitas
0: los lentes para leer, güey.
1: Chicos, sí, hermano, quiero saludar a la banda Los Revueltos de Los Ángeles, California, de parte de los canales Los Fabulosos Cóndor, a mi primo Sergio Barrios. Saludos, carnal. Acá los saluda la bandita.
0: Es la primera vez que veo a alguien que para leer se quita los lentes.
1: Sí, hermano, eso es para ver de lejos nada más.
0: ¡Ah, ya!
1: Perdón,
0: gracias, carnal.
3: No, gracias a ti por esta invitación, por brindarnos este espacio. Quisiera mandar un saludo para mi Romina y saludos para la bandita que anda de aquí pidiendo su saludo, para mi canal El Barrio de Culhuacán, Barrio Junior, los niños de la montaña, la 425, las ladies de Chimalhuacán, a mi canal El Edu de Iztacalco, toda la banda de Iztacalco. Y pues gracias, nos esperamos el 24.
0: Hablando de salud, le mando saludos para mi canal, el famoso Gabo de Iztacalco, le mandamos para doña Claudia Cantero y toda la banda de Iztacalco. Mi querido Dani, gracias, carnal.
4: No, pues muchas gracias por la invitación.
0: Y vámonos al caos.
4: Primeramente Dios, ¿no? Ahí es otro rollo. Pero bueno, para el 24 ahí nos estamos viendo, esperamos a toda la gente que se comporten,
0: sí, ¿no?
4: Lo que van. Esperemos que sea un gran espectáculo para todos. Y bueno, ya nada más para cerrar, quiero mandar saludos para mi familia, para mi madre, la señora María Luisa Morales, para todos mis hermanos y para toda la gente de San Juan de Aragón.
0: De San Juan de Aragón y toda la banda de la organización Cóndor.
4: Afirmativo, para el Vadita, que nos está escuchando, el carnal.
0: A los Tanzani, le mandamos a toda la banda de los Tanzani, ¿no?
4: La banda, a los carnales, a los tíos, al tío Chuque, al tío Ñaca, al Cacas. A toda la bandota.
0: Perfecto. Señoras y señores, organización Cóndor, nos vemos el 24 de octubre, Ejidos de San Juan de Aragón. Ahí estará un servidor el guía de la calle. Nosotros sí, nos quedamos con más música. Ya recta final, se llama Salsa con Z.

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3: 4:50.
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19: 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Oigan, muchachos, estamos arrancando, principiando segunda mitad de los sobrevivientes de la Z. Y con ello arrancamos con Placetations. Momento de dedicar una canción especial a alguien todavía más especial. Así que es momento de arrancar, es momento de principiar, es momento de reventar las bocinas a todo lo que da, porque tenemos fiesta, pero hasta para llevar. Así que déjame presentarte al equipo que hoy nos acompaña en el Master Digital, mi queridísimo General Marty Manchitas, Martín Yongu.
20: ¡Aquí estoy!
19: ¡Generalísimo! Líneas telefónicas, es mística, es baquetón, es suculenta, es exquisita, es Doña Gertrudis.
21: ¡Tacos, tacos de canal!
19: El 55-5259-0829 y 55-5259-2391. Y bueno, muchachos, ahora sí es momento de entrarle de lleno a la Complacetation. Vámonos a las líneas telefónicas en este instante. Yo pregunto qué tengo. Tengo llamada. Hola, la Z, buenas tardes.
22: Buenas tardes.
19: Hola, hola, ¿quién anda por acá?
22: Buenas tardes, buenas tardes.
19: ¿Cómo te llamas?
22: Ramón Lozano García.
19: Mi querido Ramoncito, ¿cómo te va, Ramón?
22: Pues muy bien, Alex Raps. Me da mucho gusto escuchar tu voz y más que nada, pues a todo el público, más que nada, pues soy fan de ti. Desde mucho tiempo, pero sí, la verdad, créeme que tengo muchas ganas de, pues más que nada, este espacio, porque pues ahora sí cumplo con mi esposa 29 años.
19: ¡Ándale!
22: Largo de tiempo, Sí.
19: Oye, Ramón, pero yo te oía como de 35 años, pues ¿a qué edad te casaste, Ramón? ¿A los 6 años o qué?
22: No, más que nada, me casé a los 17 años, la verdad estaba yo así como que me caso, y sí, a los 17 años me junté con mi esposa, pues la verdad, pues, es una experiencia que hay que cuidarla, ¿no? Más que nada, ¿no?
19: Bien chavo. Oye, Ramón, sí, pero honestamente, sí. ¿Se casaron por amor o porque ya estaban esperando bebé?
22: No, pues la verdad, pues porque me encariñé con ella y la verdad, pues nos conocimos en un baile, ya sabes que andar ahí entre los bailes, me la encontré. Pero la verdad, me da mucho gusto, la verdad, pues hicimos un buen matrimonio y después de 29 años, pues imagínate, tengo dos bebés, que uno de 29 años y uno de 28 años, que hoy acaba de recibir una nieta, que ay, es un hermoso.
19: Oye, sí, entonces sí estaba embarazada cuando se casaron.
22: Pues sí, ya estaba como que sí, ya queriendo...
19: O sea, ya estaban los hornos en el bollo en el horno, ¿no? Ya estaba a punto de reventar la pizza y dijeron, pues mira, si hay amor, vamos a darle. Oye, y ahora 29 años después, con dos hijos, ahora hasta nieta, ¿dices que tienes?
22: Sí, una nieta apenas acaba de cumplir un mes, la verdad.
19: Uy, no, bebé.
22: Estoy bien bendecido, ¿eh? Sí, bendecido, sí, que estoy bendecido, más que nada ante Dios y... Pues sí, más que nada, sí.
19: Oye, ¿y qué consejo le podrías dar a la gente que luego dice, no, es que casarse tan chavo es arruinar tu vida? ¿Qué consejo le podrías decir a esas personas?
22: Pues más que nada, pues juntar la relación entre esposo y mujer y más que nada, y escuchar de las ambas partes, ¿no? No pelearse, porque pues sí hay, a veces hay días grises, hay días blancos, hay días de todos colores, pero... Pues hay que escuchar, ¿no? Y tampoco ser un poco, uno como hombre, no ser soberbio, porque la soberbia te lleva a muchas cosas, ¿no? Y tampoco dejar hijos regados, porque eso es lo peor, ¿no? Y más que nada, pues conservarse, ¿no? Y echarle ganas y que más que nada, pues la bendición de Dios, pues más que nada es escuchar y a la pareja, ¿no? Más que nada echar a la pareja y esto puede sobresalir muchas metas y echar entre los dos, echarle ganas, porque gracias a Dios, pues ya tenemos, pues, un futuro más ahí. Entre trabajado, pero sí, muy bien, agradecido a Dios, más que nada.
19: Muy bien, Ramón, oye, felicidades por estos 29 años para ti, para tu esposa. ¿Cómo se llama tu esposa?
22: Elizabeth Vázquez Barrigal.
19: Pues para Elizabeth y para Ramón, muchas felicidades por estos 29 años. ¿Y qué canción te gustaría dedicarle?
22: Pues una de Julián Álvarez, la verdad, créeme que yo cuando un día se la escuché y se la dediqué, pero así como que... íbamos en el camión, en el carro, y platicando, y dije, un día te voy a dedicar esta canción. Ay, ¿cómo crees? Estás bien dormido. Pero ya ves, ahora qué bueno que hizo realidad esto, y no, pues más que nada gracias a ti, Alex, porque la verdad, pues yo soy fan de ti, y pues también de los de la mañana, porque lo escucho, y siempre estoy encima, a ver cuándo, pero ve, hoy fue el día, y qué bueno.
19: Ya se hizo, Ramón. Oye, pues entonces yo te digo, adelante con tu complaceta, dedícale unas palabritas a tu esposa, preséntale su canción, felicítala, es tu momento, Ramón, adelante con tu complaceta.
22: Y pues más que nada, ya, siempre le digo de cariño a Tonina, pues te dedico esta canción, la verdad la hace de mi fondo de mi corazón, y con todo mi amor, pues más que nada para ti, quiero que escuches esta canción. Y seguimos encima de esos 29 años y más adelante, y que lleguemos a una cierta edad, pues ya, que ya no nos podamos abrazar y que todos juntos, más que nada, ¿no? Que Dios nos preste vida. Pero sí, gracias Alex por ese espacio, y esa canción te la dedico, mi amor, te dedico una canción con todo mi amor, y escúchala, y ojalá que, pues, estemos siempre juntos, más que nada, y con mis hijos, más que nada, que se llama... Uno se llama Axel Ulises Lozano y otro se llama Emanuel Lozano Vázquez. Y qué bueno que estemos juntos, más que nada. Y ahora la nueva nietecita y mi nuera, más que nada.
19: Eso es, Ramón. Sí, tú me la pides, yo te la pongo. Esta es tu complaceta. Y muchas gracias por tus palabras, Ramón. Disfruta tu canción.
1: ¡Échale!
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Seguimos, sobrevivientes, bonita su tarde. ¿En dónde se encuentran? Por favor, háganmelo saber para poder dar un reporte vial en un ratito. ¿Cómo se encuentran? ¿En dónde están? ¿Qué tal pesado está el tráfico, la lluvia, el clima? Háganmelo saber para poderles avisar a todos los demás y que tengan sus precauciones. Y ahora sí, señoras y señores, seguimos con más de Complacetation. Lo sigo leyendo también a través del WhatsApp de Complacetas. Muchas gracias a todos los que nos están dejando sus mensajitos. Alex, buenas. ¿Me puedes enviar un viva a su jefa, a mi esposo, que estamos haciendo talacha en Teotihuacán? Saludos hasta Teotihuacán. Y para tu esposo, no nos dejas tu nombre ni

0: el de tu esposo, pero bueno, pues en Teotihuacán les mandamos un ¡viva su jefa!
1: ¡Viva su jefa!
0: ¡Viva! Me escribe por acá Nico Hernández. Hola, mi buen Alex, ¿le puedes mandar un viva a su jefa a Julio Aguilar para que se apure? ¡Órale, Julio Aguilar, ya ponte las pilas, hombre! Ahí la va otro viva a su jefa.
1: ¡Viva!
0: Y ahora sí, vámonos a las líneas telefónicas en este instante. Yo pregunto, ¿qué tengo? Tengo llamada. Hola, la Z, buenas tardes.
2: Hola, Alex, buenas tardes.
0: Buenas, buenas. ¿Quién anda por acá?
2: Paola, Alex, ¿cómo estás?
0: Yo muy bien, ¿y tú, Pao?
2: Pues aquí, mira, ya sabes, está que está empezando a llover acá por este lado.
0: ¿En dónde andas, Pao?
2: Estamos aquí en Ciudad Neza, Alex.
0: Nesa, Nesa, ¿qué más aplauda? Le mando a la Pau. Oye, mi querida Pau, pues a cuidarse. ¿No tienes ropa tendida ni nada?
2: No, nada, Alex, no.
0: Ay, menos mal. Y platícamelo todo, mi Pau, ¿para quién va a ser la complaceta?
2: Para mi hermano.
0: ¿Cómo se llama tu hermano?
2: Se llama como tú, Alejandro Palacios.
0: Qué bonito nombre tiene. Qué bonito nombre tiene, qué bárbaro. Oye,
2: además está igual de guapo que tú.
0: Uy, no, entonces ha de ser un galán, un galanazo, qué bárbaro.
2: Exactamente.
0: ¿Y por qué le vamos a hacer la complaceta?
2: Porque hoy es su cumpleaños, Alex.
0: Anda, ¿y cuántos cumple el tocayo?
2: Está cumpliendo, si mal no recuerdo, 47.
0: 47 añitos, muy bien. ¿Y él en dónde está?
2: Él se encuentra en Estados Unidos, Alex.
0: ¿En qué ciudad?
2: En Chicago.
0: Saludos a la ciudad de los vientos, Chicago, Illinois. Les mandamos un abrazo enorme a toda la bandita que nos escuchan por allá. Oye, y entonces es cumpleaños de tu hermano.
2: Así es, Alex.
0: ¿Te parece si le ponemos unas mini mañanitas hasta Chicago?
2: Por favor, Alex, te lo agradecería mucho.
0: Pues con mucho cariño para el tocayo, de parte de su hermana Pau, desde Nesa hasta Chicago. Estas son sus mini, mini, mini mañanitas.
1: ¡Happy birthday to you!
0: ¡Muchas felicidades! Oye, Pau, una pregunta, ¿hace cuánto tiempo que no ves a tu hermano?
2: Mira, él se fue hace 29 años, pudo venir hace exactamente en el 99, hace 26, y desde ahí pues ya... No lo he visto, no nos hemos reencontrado, pues no tenemos contacto por las redes, pero así físicamente no.
0: O sea, desde el 99 no ves en persona a tu hermano.
2: Exactamente, Alex.
0: Esa es la parte, justo hace unos años yo les hice una frase sobreviviente que se llamaba El Sueño Americano. Y justo platicaba del gran esfuerzo y el gran sacrificio que hacen las personas que brinca para el otro lado, y que uno de los sacrificios más fuertes es perder el contacto con la familia. Hay personas que ya no logran despedirse de sus papás, hay personas que ya les cuesta muchísimo trabajo volver a reencontrarse con hermanos, con primos, con tíos, con abuelitos, y es un gran, gran, gran sacrificio. Pero sabemos cuál es la razón por la que lo están haciendo y por la que lo están luchando, así que les mandamos un abrazo enorme. Oye, ¿y qué canción te gustaría dedicarle al tocayo?
2: La de Agua Salada de los Tigres, Alex. Por favor.
0: Agua salada, probé. Ah, muy bien. Pues perfecto, Pau. Yo te digo, adelante con tu complaceta. Mándale un mensajito muy especial al tocayo hasta Chicago. Felicítalo, preséntale su canción. Es tu momento, Pau. Adelante con tu complaceta.
2: Bueno, hermano, pues esta complaceta es para decirte un feliz cumpleaños. Sabes lo que te quiero, lo que te amo, lo que te extrañamos. Esta complaceta es de parte de mis papás y de mis hermanos que están aquí. Pues nada, pásatela muy bonito, que Dios te bendiga, que te la pases muy padre con tu familia. Sabes lo que te queremos de este lado, lo que te extrañamos, la falta que nos haces, la falta que me haces también a mí. Y pues que te quiero mucho, feliz cumpleaños, muchas felicidades, y que este día te la pases muy bonito, y pues ya, porque si no voy a llorar, porque la verdad pues lo extraño mucho, y gracias, Alex, por permitirme felicitar a mi hermano por este medio, y que Dios te bendiga, Alex.
0: Muchas gracias, Pao, igual para ti, gracias por tu preferencia y gracias por permitirme ser tu cómplice en este bonito detalle para tu hermano. Pues mi querida Pao, tú me la pides, yo te la pongo, esta es tu complaceta.
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